0: 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En Radio Austral le indicamos la hora.
1: 20 horas, 3 minutos.
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Ahí teníamos a escuchando a Inti Illimani con La Exiliada del Sur, en nuestro bloque de música chilena que se repite ahí cada cierto tiempo durante el día en la radio. Vamos escuchando ahí un temita nacional. 20 horas con 7 minutos, nosotros que continuamos en el baúl de los recuerdos en esta jornada de día miércoles, mitad de semana. Eso es. A la señora Lucy Enríquez, ahí que le mandan muchos saludos, nuestra amiga Cecilia, sí, por supuesto que pasamos el avisito, ¿eh? Está entregado ese aviso ya. ¿Saben? Estaba mirando por acá que el gobierno pondrá a la venta algunas islas acá en el país, islas, y dentro de esas está la Isla Sofía de acá de Valdivia. La Isla Sofía es una, si no me equivoco por lo que veo en la foto, me parece que es una isla chiquitita que hay como que se ve del puente, cuando uno va a la costa del puente Cutipay. Tú llegas al puente Cutipay y miras, como si yendo a la costa, miras a la izquierda y parece que al fondo se ve una isla, que es una isla chiquitita. Me parece mucho que esa es la Isla Sofía. A ver si alguien me ayuda en el WhatsApp y me corrobora eso o cuál es la Isla Sofía. Pero por lo que veo en la foto me parece que es esa. Y es una isla donde una vez fui y tiene, es increíble porque tiene unas pasadas hacia tierra firme, por decirlo de alguna forma, donde tú puedes pasar caminando. Es súper bajito en los lados, así es. Y es bien bonita la isla. Es bien bonita, me gustó cuando anduve por allá. Bueno, dice la información, la Isla Sofía, ubicada en el río de Valdivia y perteneciente a la comuna de Corral, y otras dos ubicadas en la provincia de Tierra del Fuego, Isla Arturo e Isla Sin Nombre, se encuentran en las próximas licitaciones que considera el gobierno, según se indicó. De acuerdo con el detalle, la modalidad será venta y su uso permitido para turismo. Eso sí, ¿eh? La Isla Sofía tiene una superficie de 1,68 hectáreas. En 2012 ya había sido puesta en venta. En 2020 fue ofrecida a través de una concesión onerosa por 20 años. Y en 2023 nuevamente apareció en una licitación. O sea, la han ofrecido varias ventas y nadie la ha querido comprar. Está ubicada en el río Valdivia,

observar una flora y fauna típica de la zona. Mira, ¿cuánto la venderán? Sería bonito tener una isla. No creo que me alcance vendiendo mi auto. Si no, me voy para allá. Pero ahí está. Se tiró a la venta esta islita, la isla Sofía, entonces, por acá en el río Valdivia. Vamos a ver si alguien se interesa y puede hacer algo así como turístico ahí. Sería bonito, sería lindo. Noticias que aparecen en la prensa a esta hora de la tarde. 20 horas ya con 11 minutos. Continuamos con la música.

Muchas gracias, amigo Rogelio. Sí, me dice Canito, es la que se encuentra frente a Cutipay. Era la que decía yo, es la isla donde he estado dando más de alguna vueltecita por ahí. Es muy bonita esa isla. Y no muchas personas tienen la posibilidad de ir porque se puede llegar solamente por agua. O, si tienes bote, puedes ir. Sí. Y está como cerca, ay, no sé cómo se llamará el otro lado del río ahí. ¿Sabes tú, amigo Rogelio? Pero es esa, es la que se ve ahí de frente cuando uno va para Niebla. Bonita isla. Así que está a la venta, si alguien se interesa, si alguien quiere hacer negocio por ahí, puede ser. 20 horas ya con 17 minutos. Nosotros continuamos a esta hora, por supuesto, acompañándote desde Radio Austral. Coquimbo venció a la Universidad de Concepción. Estuvieron jugando. ¿Ah? ¿Venció cuánto? 1-0. ¡Wow! Volvió a sonreír, por supuesto, Coquimbo Unido, en la Liga de Primera. El cuadro pirata derrotó hoy miércoles por 1-0 a Universidad de Concepción en el Estadio Francisco Sánchez Rumoroso, en duelo pendiente de la fecha número 16. La victoria le permitió a los aurinegros dejar atrás el complicado momento que atraviesan en el campeonato. Esta victoria significó además el primer festejo del cuadro nortino en la segunda rueda. El primer festejo. Qué bueno, qué bueno. Me imagino la idea es que todos celebren. Así que bien por Coquimbo Unido, bien por los coquimbanos. Claro, esos son sus hinchas, pues. A eso me refiero. A eso me refiero. Saludos ahí a todos. Juan. Nuestro amigo de Niebla dice saludos, Canito. Saludos, amigo Juanito Cairat. Un abrazo grande para ti. Gracias por estar en sintonía a esta hora de Radio Austral. Vamos a continuar con la música cuando ya son las 20 horas con 18 minutos.

Son ya las 20 horas con 22 minutos en Radio Austral. Le voy a recordar que nuestro número de WhatsApp es el +56 632 21 36 01 para que lo tenga anotadito por allá. Vamos a dejar los recuerdos hasta acá porque ya en unos minutos se nos vienen las noticias para todos ustedes. La tercera edición del informativo Austral y después, por supuesto, continuamos ahí con la bonita música de la mejor música del mundo, acompañados de, por supuesto, Juanito. Nos vamos a despedir con la música de el señor Salo Reyes, el gorrión de Conchalí, para darle el puntapié final a este programa el día de hoy. Que tengan muy buenas tardes.

Y de esta forma llegamos al final de El Baúl de los Recuerdos. Por la atención prestada, muchísimas gracias. Y será hasta una nueva oportunidad, si Dios así lo permite.

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0: 20 horas, 30 minutos.
1: Muy buenas tardes, tengan todos ustedes y bienvenidos a esta tercera edición del Informativo Austral, esta jornada de día miércoles 2 de septiembre. A través de Radio Austral. Vamos a comenzar de inmediato revisando los titulares de la prensa que aparecen en esta oportunidad. Revisando el diario Austral. El día de hoy, rechazan libertad para conductor que arrolló a estudiante. Defensa pidió cambiar medida de arresto domiciliario nocturno. Tribunal denegó solicitud. Familiares y amigos realizaron manifestación. Esto es por el caso de Nahuel Ñancul. Nueva directiva del Partido Republicano de línea Labor Regional. Colectividad es presidida por Karin Figueroa y presentó su cabildo. Chofer murió tras choque en camino Máfil-Valdivia. Otras tres personas quedaron heridas. Esta fue una colisión frontal el día de ayer por la tarde. Premio Nacional Cecilia Vicuña lidera acción artística en Humedal Angachilla. Protagonistas 2030 reúne a más de 1,000 escolares de la zona sur de enseñanza media. Vamos a ir al sitio web de Radio Sago de Osorno, que destaca para esta oportunidad 2 delitos en menos de 2 horas. Delincuente agrede a su pareja y luego asalta a un adulto mayor. El imputado, de 20 años, fue detenido por carabineros tras protagonizar ambos episodios de violencia en el centro de Osorno. La fiscalía destacó la seguidilla de hechos y el uso de un arma con apariencia de pistola para intimidar a las víctimas. Reforzan despliegue policial en el Paso Zamoré con nuevos vehículos. La iniciativa contempla 4 camionetas 4x4 y 2 minibuses destinados a reforzar las labores operativas en el complejo ubicado en Puyehue, Ancud y distintos puntos de la provincia de Llanquihue. El sitio web de Radio Chiloé de Castro destaca: Dalcahue, hombre será formalizado por presunta caza ilegal de aguilucho de cola rojiza, protegido. La investigación del caso se originó tras la difusión de fotografías donde el acusado aparecía junto al ave muerta y un arma de fuego. También dictan prisión preventiva para sujeto por femicidio frustrado contra joven en Puerto Montt. Tras conocer el hecho, Cernameg activó sus protocolos de violencia extrema. La Tercera. Tras IMASEC de un menos 1,5% en julio, el tercer trimestre podría volver a ser negativo y expectativas para 2026 se ajustan bajo el 1%. De acuerdo al Banco Central, entre enero y julio, la actividad acumula una caída de un 0,4%. Medido en términos desestacionalizados, la economía chilena retrocedió a su nivel más bajo desde octubre de 2024. La Cuarta, no contaban con permisos. Denuncia de Otaquín desató operativo en Servicentro y fiscalizadores se llevaron nueva sorpresa. Al menos 4 instituciones se activaron tras el delito sufrido por el influencer. La situación escaló más de lo esperado. El Mercurio, por su parte, destaca caída de la minería y la industria arrastran a la economía a su peor nivel en 40 meses y el país crecería menos de un 1% este año. Tras un positivo junio, la actividad cae 1,5% interanual, de acuerdo al último IMASEC, debido al impacto de las intensas lluvias por el fenómeno del Niño en faenas de cobre, elaboración de combustibles y servicios, entre otros factores. El ministro Jorge Quirós llamó a analizar las cifras con una mirada de largo plazo y afirma: como nuestras perspectivas de crecimiento futuro no han cambiado, no nos ponen presión. Mercado espera un repunte hacia septiembre impulsado por la normalización tras las inundaciones y prevé un mayor dinamismo para el 2027 por los incentivos del plan de reconstrucción. El juicio dividido de economistas de oposición por la responsabilidad del gobierno en los malos resultados se está viendo. Las últimas noticias destaca por su parte: ¿qué hizo el alcalde de San Bernardo para despertar el odio del Indio Juan? Gobernador Orrego dice: no es que el alcalde le haya pegado en su boliche, le pegó en su imperio. La segunda, por su parte, Cámara aprobó crear comisión investigadora por detección, fiscalización y uso de bot, luego de que este martes no se logró el quórum requerido. Esta jornada se confirmó la creación de la instancia en medio del denominado caso Cerimedo. El diario electrónico Emol sufre Colo-Colo, destaca. El Tribunal de Disciplina sanciona a Javier Correa con 2 partidos por su obsceno gesto en el clásico con la U. El delantero es una de las figuras del cacique. 20 horas con 35 minutos. Damos paso a una defunción. He peleado la buena batalla. He acabado la carrera. He guardado la fe. Por lo demás, me está guardada la corona de justicia, la cual me dará el Señor, juez justo en aquel día. Con profundo pesar comunicamos el sensible fallecimiento de nuestra querida esposa, madre, abuela y suegra, señora Rosita Amelia Aguayo Mera, que en paz descanse, acaecida el día 1 de septiembre a la edad de 80 años, dejando en nosotros el recuerdo de su amor, entrega y cariño. Sus restos mortales están siendo velados en la iglesia Chalón, ubicada en Avenida Argentina, número 2498 de Valdivia, y sus funerales se realizarán mañana jueves 3 de septiembre a las 12 horas en el cementerio municipal de Valdivia. Con amor y gratitud por su vida y por todo lo que entregó, comunica la familia. 20 horas con 36 minutos. Seguimos revisando el tiempo para esta jornada y los próximos días en Valdivia. 9 grados tenemos a esta hora. Sensación térmica de 9 grados igual. Se pronostica para esta noche prácticamente nada de lluvia, dice por acá la carta sinóptica. El viento a esta hora, una velocidad calma, 3 kilómetros la hora, la presión atmosférica es de 1018 milibares y la humedad relativa del ambiente un 93%. Para mañana jueves se espera nublado con 4 de mínima, máxima de 11 grados. El día viernes muy nublado, 3 de mínima, máxima de 12 grados. El sábado 5 aparece soleado con extremas de 3 y 13 grados. Soleados también para el día domingo 6 de septiembre, 2 de mínima, máxima de 16 grados para el domingo. El lunes 7 parcialmente nublado con 4 de mínima, máxima de 14. Y el próximo martes 8 de septiembre parcialmente nublado con extremas de 3 y 13 grados. Después de revisar el tiempo, vemos también, por supuesto, el informe económico que tenemos para ustedes. La UTM de septiembre, su valor es de 71.721 pesos, mientras el dólar, 936 pesos con 86 centavos. El euro, 1.085 con 59 centavos. La UF, su valor es de 40.876 pesos con 41 centavos, mientras que el IBP, 42.391 con 76 centavos. Ese es el informe económico. 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Y el santoral para el día de hoy recuerda a Moisés.

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1: Horas con 40 minutos y comenzamos con nuestro bloque de noticias locales. Sin confirmarse ofertas, sigue en curso la licitación para construir uno de los accesos al futuro puente Cochrane de Valdivia. Un poco más de un mes lleva publicada la licitación por parte del Servicio de Vivienda y Urbanización, cuyo objetivo es concretar el acceso al futuro viaducto por calle General Lagos desde Cochrane, con una inversión cercana a los 2.233 millones de pesos. La iniciativa debería estar adjudicada a fines de año, indicó el director regional subrogante del Serviu, Mauricio Carrasco, indicando que hoy día estamos levantando las licitaciones y nosotros esperamos, en el corto plazo, ya tener la oferta para su adjudicación. Consultado sobre si ha recibido ofertas, afirmó que estamos en ese proceso. Nosotros esperamos que en el último trimestre del presente año debería estar culminado ese proceso. Ya adjudicado las licitaciones con previa autorización de los entes gubernamentales pertinentes. Según ya se había adelantado, el Serviu estima para octubre hacer el llamado a licitación para la construcción del acceso al puente por calle Los Pelúes en el sector de Isla Teja, cuyo contrato está previsto para abril de 2027. Todas estas obras deben cumplir con la resolución de calificación ambiental del proyecto, junto a sus especificaciones técnicas ambientales especiales de la misma iniciativa, según exige el proceso de licitación. Sobre las estimaciones, para la construcción del viaducto propiamente tal, esta debería iniciar el otro año para tener el puente listo en el 2030. Y autoridades, en conjunto con carabineros, anunciaron un incremento en las fiscalizaciones y controles en la región de Los Ríos durante septiembre y fiestas patrias, con énfasis en comunas rurales por casos de abigeato y delitos contra agricultores. Sobre esto se refirió el delegado presidencial regional subrogante Alex Valderrama, quien indicó que incrementar la presencia de las policías y de servicios fiscalizadores está presente. Asimismo, sostuvo que en la provincia del Ranco operará la sección Centauro, que es una unidad de la Prefectura de Carabineros Valdivia de reacción rápida ante delitos de mayor riesgo. Esto implica que Carabineros va a reforzar la seguridad de las comunas que ya tienen hoy en día un mayor indicador delictual respecto del abigeato, implicando también la disposición de 8 carabineros adicionales y 3 carros policiales para reforzar la seguridad, especialmente en las comunas más afectadas, entendiendo que hoy en día, de hecho, las comunas de Río Bueno, La Unión, Los Lagos, Paillaco y Futrono presentan uno de los principales indicadores de producción lechera a nivel nacional, dijo. Por su parte, el jefe de la zona de carabineros de Los Ríos, general Carlos Contreras, afirmó que en septiembre es cuando redoblan sus esfuerzos para estar en distintos puntos y por varios delitos. Estos estarían enfocados ahora en casos rurales y en acciones preventivas ante conducciones con ingesta de alcohol y víctimas. El seremi de Agricultura, Rodrigo Bahamonde, afirmó que junto a los servicios del agro, como el SAC, incrementarán sus operativos de fiscalización. Al mismo tiempo, instó a los agricultores a resguardar sus animales. En tanto, el seremi de Seguridad Pública, Juan Agustín Meléndez, señaló que los operativos conjuntos entre las policías y servicios públicos contra el abigeato y venta ilegal o irregular de productos cárnicos continuará, más aún en esta fecha. La información se entregó en el marco del Comité Policial Regional, que dio cuenta de una disminución de un 10,9% de delitos de mayor connotación social en la región, en relación al año pasado. Sin embargo, en umbral amarillo está el abigeato con más de un 40% de casos en comparación con 2025. Esto que, de 161 hechos el año pasado, actualmente hay 227 registrados en la región de Los Ríos. En libertad y con arraigo nacional quedó un conductor que atropelló a una mujer que llevaba a un niño de un año en los brazos en Valdivia. Producto del impacto, el menor resultó con una fractura de cráneo. Esta situación ocurrió el 25 de agosto en Avenida René Schneider, en dirección al sur, al llegar a la altura del jardín infantil El Canelito. La mujer de 35 años iba cruzando la calle en un paso de cebra con su hijo en los brazos cuando fue embestida por el vehículo que era conducido por un hombre de 73 años. Por este hecho, el conductor fue formalizado por cuasi delito de lesiones graves, considerando que el niño resultó con una fractura de cráneo y su madre también sufrió lesiones graves, debiendo ser intervenida quirúrgicamente. La Sección de Investigación de Accidentes de Tránsito, SIAT, de Carabineros, quedó a cargo de las diligencias para establecer lo ocurrido y, con base en los antecedentes preliminares, se estableció que la calzada estaba mojada producto de la lluvia y el conductor no habría estado atento a las condiciones de tránsito. Tampoco respetó el derecho preferente de paso de peatones. Finalmente, el Juzgado de Garantía de Valdivia decretó la medida cautelar de arraigo nacional para el imputado. Para definir lo anterior, se tuvo en consideración que no tiene antecedentes penales y que, en caso de existir una condena, la penalidad asignada al cuasi delito de lesiones contempla el cumplimiento en libertad. Y entre el jueves 17 y el domingo 20 de septiembre se realizará en Valdivia la 23ª Fiesta de las Tradiciones y Fondas Familiares, encuentro que durante 4 jornadas reunirá música en vivo, folclor, gastronomía, artesanía y juegos tradicionales en el Parque Zaval. La actividad, organizada por la Municipalidad de Valdivia, contempla una programación dirigida al público de todas las edades y tendrá como uno de los principales espacios la tradicional Feria Artesanal, que estará disponible durante las jornadas de celebración. El jueves 17 de septiembre comenzará la programación a las 12 horas con la apertura de la Feria Artesanal. La inauguración oficial de las fiestas está previsto para las 19 horas y contará con la presentación del conjunto folclórico Surcamares Valdivia, el ballet folclórico Verde Esperanza y la banda Chubacán. Para el viernes 18, las actividades partirán al mediodía con la Feria Artesanal y continuará durante toda la jornada con una cartelera que incluye a los Pachamac, un show infantil de la compañía Gio Arte, el conjunto folclórico Renacer, las Cotorras con su propuesta de cueca brava, Rancheros de la Décima, Industriales del Valle y los Toros del Sur. También se realizarán juegos tradicionales en las áreas verdes del recinto. Para el sábado 19... la programación contempla la presentación de la banda musical de la Escuela de Formación de Carabineros, un show infantil de Garden Party, un concurso de rayuela y la presentación del ballet folclórico Valdivia Chile, grupo Raimul, los Gatos Negros y la Teruca. Durante esa misma jornada se desarrollará además una muestra gastronómica a cargo de la chef Macarena Varas, sumando una propuesta culinaria a las actividades musicales y folclóricas. Para el domingo 20 de septiembre se realizará la jornada de cierre que incluirá la Feria Artesanal, una gran volantinada en la cancha de salto, pintacaritas, juegos tradicionales y un concurso de cueca a cargo de la agrupación folclórica Renacer. El cierre oficial de estas fiestas de las tradiciones y fonda familiar está programado para las 19 horas del día domingo. La alcaldesa de Valdivia, Carla Atman, destacó que la celebración busca consolidarse como un espacio de encuentro familiar durante las fiestas patrias y valoró el trabajo de artesanos, cultores, conjuntos folclóricos y emprendedores que participarán en las 4 jornadas. La actividad se desarrollará en el Parque Zaval y contempla acceso gratuito para quienes quieran participar de las distintas actividades programadas. 20 horas con 49 minutos. Le contamos que escolares unioninos triunfan en Encuentro Regional de Debate Cívico. El equipo Leyendas Fener, perteneciente al Liceo Bicentenario Ingeniero Ricardo Fener de La Unión, se coronó ganador de la final regional del torneo de Libera 2026 tras alcanzar 89 puntos. Con ese resultado, el grupo escolar aseguró los pasajes para representar a la región de Los Ríos en el certamen nacional. La jornada definitoria se llevó a cabo en el Salón Jorge Millas, ubicado en el campus Isla Teja de la Universidad Austral de Chile. El encuentro congregó a 7 delegaciones escolares provenientes de 3 comunas, 4 de Valdivia, 2 de La Unión y 1 de Panguipulli. La cita nacional reunirá a las representaciones de las 16 regiones del país en el Salón de Honor del Congreso Nacional en Valparaíso. La iniciativa legislativa defender al plantel unionino busca mejorar las condiciones en que los estudiantes de educación media, técnico, profesional desarrollan su práctica para titularse. El segundo lugar regional lo obtuvo el equipo Zootopia del Colegio Santa Marta de la Unión con 84 puntos, mientras que el tercer puesto fue para Prisma de Ludex de la Escuela María Alvarado Garay de Panguipulli con 77 puntos. En el ámbito individual, la distinción al mejor orador recayó en el estudiante Dante Cid, integrante del cuadro de Panguipulli. En el encuentro también compitieron las agrupaciones Resonancia Crítica y los FACT del Colegio Laico de Valdivia, Tornagaleones del Instituto Salesianos de Valdivia y las seguidoras de J.C. Bodoque del Colegio San Luis de Alba. La evaluación estuvo a cargo de un jurado docente de la Facultad de Ciencias Jurídicas y Sociales de la UACH. Carabineros rinde homenaje a suboficiales mayores en Los Ríos. La Escuela de Formación de Carabineros, Grupo Valdivia, albergó la ceremonia conmemorativa del Día del Suboficial Mayor de Carabineros, instancia destinada a reconocer la trayectoria del personal que alcanzó la cúspide del escalafón institucional. La solemne actividad fue encabezada por el jefe de la zona de Carabineros Los Ríos, general Carlos Contreras Torres, y convocó a funcionarios en servicio activo y en condición de retiro que cumplieron funciones en la región. Durante el homenaje se entregaron distinciones especiales por años de servicio. Los suboficiales mayores Henry López, Manuel Seguel, José Vidal, Eduardo Sandoval, Fernán Abarca, Líos Tapia, Lidia Castillo, Alex Cárcamo, Johnny Jara y Cristian Sandoval recibieron la medalla de honor y lealtad por cumplir 30 años de labor policial. En tanto, los suboficiales mayores Juan González, Juan Zamora, Francisco Gómez, Henry Sotomayor y Raúl Rodríguez fueron distinguidos con galvanos recordatorios. Entre ellos, González continúa desempeñándose en servicio activo en las filas de la institución. En su intervención, el general Carlos Contreras destacó la vocación y perseverancia de los uniformados. Para Carabineros es un verdadero honor contar con la experiencia, el conocimiento y el compromiso de nuestros suboficiales mayores. Son hombres y mujeres que han entregado gran parte de su vida al servicio de la comunidad y que representan un ejemplo para las nuevas generaciones de carabineros, señaló la autoridad institucional. Por su parte, el prefecto de Valdivia, coronel Juan González, valoró el legado dejado en los cuarteles y patrullajes preventivos, agradeciendo la lealtad, el profesionalismo y la defensa irrestricta de los principios policiales a lo largo de décadas de carreras en beneficio del país. 20 horas con 53 minutos. Anuncian pago de aguinaldo 18ero y reajuste de la PGU en Los Ríos. Autoridades de la región de Los Ríos anunciaron el inicio del pago del aguinaldo de fiestas patrias, beneficio económico destinado a más de 64 mil pensionadas y pensionados del territorio. La información fue entregada por el delegado presidencial regional subrogante Alex Valderrama en compañía de la Seremi de Trabajo y Prevención Social de Los Ríos, Denise Merino, y la directora subrogante del Instituto de Previsión Social de Los Ríos, Angélica Becerra. En detalle, cada persona pensionada recibirá un aporte base de 25.280 pesos. A esta cifra se le sumarán 12.969 pesos por cada carga familiar debidamente acreditada ante el sistema hasta el 31 de agosto. Junto al aguinaldo festivo, las autoridades confirmaron el reajuste en el pago de la Pensión Garantizada Universal, la PGU. La medida beneficia a 11.935 personas mayores de entre 75 y 81 años en la región de Los Ríos. Con este incremento, los montos mensuales subirán desde los 231.732 pesos hasta alcanzar un tope máximo de 250.275 por beneficiario. Esta asignación busca otorgar un mayor alivio financiero a los hogares del sur del país. El delegado presidencial regional subrogante destacó la entrega de estos aportes estatales y enfatizó el impacto local de estas medidas económicas para el territorio. El día de hoy tenemos la buena noticia de poder informar de que se va a hacer entrega ya del tan anhelado, esperado también por muchos pensionados, aguinaldo, afirmó. Por su parte, la Seremi de Trabajo y Previsión Social precisó el alcance del ajuste a la PGU. A fin de año ya tendremos más de 1 millón de personas con un aumento de su pensión garantizada universal, explicó la secretaria ministerial. La autoridad laboral remarcó además que los pagos se asignan directamente. En ambas instancias no se necesita postulación. Las personas automáticamente obtienen este beneficio sin hacer ningún tipo de solicitud previa, aseguró Merino. Y finaliza la veda de la merluza austral y vuelve a su venta al público. El Servicio Nacional de Pesca y Acuicultura, Sernapesca, confirmó el término de la veda de la merluza austral, por lo que se retomó de manera oficial su captura tras un mes de restricción durante agosto. La medida busca resguardar la etapa de mayor reproducción de esta especie que se encuentra sobreexplotada. En el balance, la institución fiscalizadora valoró el comportamiento de la comunidad durante el periodo. A nivel país, pero con principal despliegue en las regiones del sur, se ejecutaron 135 operativos de control con apoyo de la red Sustenta en la zona de pesca, junto a puntos de desembarque y carreteras. En total, los fiscalizadores encontraron 496 personas, revisaron 226 vehículos e inspeccionaron 1.394 toneladas de productos de origen legal. Las labores dejaron la incautación de 1,1 tonelada de merluza austral y 4 vehículos. Además, durante las fiscalizaciones de agosto, se decomisaron 3,42 toneladas de otros productos marinos ilegales, principalmente erizos, locos, almejas y pulpos. Sobre los resultados, la directora nacional de Sernapesca, Soledad Tapia Almonacid, entregó una evaluación positiva. Este es un balance positivo que nos demuestra el interés por parte de los usuarios y también de la ciudadanía por cuidar la sustentabilidad de un recurso que es de gran importancia para el sector pesquero artesanal del sur y para la gastronomía nacional. Es relevante destacar la decisión de la compra final, donde todos pueden colaborar a tener una pesquería sustentable, destacó. Asimismo, la autoridad nacional adelantó las siguientes etapas del trabajo institucional. Si bien la veda finalizó, queremos destacar que vamos a continuar con las fiscalizaciones para asegurar que la comercialización, almacenamiento, transporte y transformación de este recurso se realice cumpliendo con las exigencias y normativas, así como otros recursos relevantes para nuestro país, declaró.

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1: Horas con 57 minutos, siguiendo con noticias, pero esta vez en el ámbito del deporte, le contamos que Chile batió a Paraguay y definirá el título del America Rugby Championship ante Argentina. En la segunda jornada del America Rugby Championship, Chile derrotó a Paraguay por un marcador de 54-26 y definirá el título con Argentina. El equipo chileno regresó a la cancha tras la victoria que obtuvo ante Uruguay por 33-12 en un encuentro que estuvo marcado por la grave lesión que sufrió Emilio Ochea. Los dirigidos por Pablo Lemonnier dieron vuelta a la página y salieron en búsqueda de conseguir el paso a la final para medirse con la escuadra trasandina. En el primer tiempo, los cóndores se fueron al descanso con una ventaja de 28-0 tras realizar 4 tries y la misma cantidad de conversiones. Marcelo Torrealba capitaneó al equipo chileno tras la expulsión de Clemente Saavedra en Talcahuano. Para el segundo periodo, el elenco nacional dominó la cancha, pero el cuadro paraguayo logró romper el cero. En el cierre, Jordi Chávez anotó en doble oportunidad con conversión de Joaquín Pussi para Paraguay, sellando la victoria chilena por 54-26. La final entre Chile y Argentina será el día domingo a las 16 horas en el recinto que recibió por primera vez un juego de la selección chilena de rugby en 1936. Nos referimos al Estadio Elías Figueroa de Valparaíso.

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1: Y vamos a seguir con noticias, pero esta vez en el ámbito nacional. Comisión aprueba extender de 5 a 30 días el plazo para concretar expulsiones de migrantes irregulares. La Comisión de Constitución de la Cámara de Diputados aprobó en particular la indicación que aumenta de 5 a 30 días el plazo para concretar las expulsiones administrativas de ciudadanos que se encuentran en calidad irregular en el territorio nacional. La norma se enmarca en la propuesta de reforma constitucional hecha por el gobierno para enfrentar la estrechez de tiempo que tenían las policías para concretar la expulsión de extranjeros, lo que fue sometido a indicaciones votadas en sesión de la comisión. En la práctica, en particular, fue aprobado extender el plazo para retener a extranjeros irregulares de 5 a 30 días, con la posibilidad de 3 renovaciones bajo autorización judicial, algo que podría ser mejorado en la discusión legislativa y la votación en general. Y Osandón explica proyecto que busca sancionar ofensas a policías. La Cámara de Diputados aprobó este martes en segundo trámite un proyecto que sanciona el insultar u ofender a carabineros, funcionarios de la PDI o gendarmería durante el ejercicio de sus funciones. En conversación con Podría Ser Peor, la diputada de Renovación Nacional, Jimena Osandón, sostuvo que esto no va en contra de la libertad de expresión, va a la ofensa grave al que busca humillar, incluso al que termina alterando a carabineros, que también es un ser humano, explicó. La impulsora del proyecto indicó que la iniciativa busca proteger a las policías cuando realizan su labor. A pesar de lo anterior, la parlamentaria aclaró que la medida no criminaliza la crítica ni la denuncia de abusos policiales. Osandón explicó que tenemos que cambiar esa cultura. Nosotros tenemos que respetar a nuestras autoridades, señalando además que figuras similares ya son aplicadas por jueces en otros contextos. La diputada destacó que se trata de dejar solo a quienes están en la calle, resguardando el orden público, ofreciendo respaldo político y legislativo. Carabineros tiene que hacer con toda la libertad su trabajo y sentir el respaldo, en este caso político-legislativo, concluyó. 21 horas con 2 minutos, dejamos hasta aquí esta tercera edición del Informativo Austral, hoy miércoles 2 de septiembre. Personas fallecidas en Valdivia y en la región: Juan Francisco Antillanca Cid, Rosita Amelia Aguayo Mera y Pedro Drandman Loncomilla. Tenemos una temperatura actual en Valdivia de, según dice mi carta sinóptica, 9 grados. 9 graditos a esta hora. 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Y el Santoral, recordamos otra vez a Moisés, que hoy está de onomástico. Muchas gracias por informarse con Radio Austral. 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Ya en unos minutos comienza la mejor música del mundo. Que tenga una muy buena noche.
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6: 21 horas, 6 minutos.

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a Juanito, que acaba de llegar. ¿Cómo estás? ¿Todo bien? ¿Todo bien? Pero hable. Pero hable. Bien, ahí está listo y en su computadora ahí preparando todo para que disfrutemos de esta noche. Como le decía, de la buena música, información que tenemos por acá. También, si usted quiere saludar a alguien en especial el día de hoy, ¿hay algún Moisés por ahí que esté escuchando la radio? ¿O quiere saludar a alguien de su familia, algún amigo, algún colega que se llame Moisés? Lo puede hacer sin problema a nuestro WhatsApp, el +56 632 21 36 01. Reitero, +56 632 21 36 01. Ya vamos a estar revisando algunas noticias interesantes que encontré por acá en unos minutos más, después de escuchar estos bonitos temas que tenemos para ustedes.

Ahí escuchábamos al señor Luis Miguel, a esta hora de la noche en Radio Austral. 21 horas ya con 20 minutos. ¿Ustedes han escuchado hablar de la cotorra argentina? ¿Has escuchado hablar de la cotorra argentina? ¿Sí? No, pero estamos hablando de la cotorra argentina, no del cano cotorro. No, ese es otro. Yo, fíjate que no me había dado cuenta, no sabía que esta especie está invadiendo gran parte del mundo. En Chile también hay muchas, dice, pero y que está hasta Puerto Montt en el sur. Y a lo mejor la he visto, pero yo la confundo con los loritos de acá, ¿no? No, pero aunque el lorito de acá es verde completo. El ¿cómo se llama? ¿El tricahue? ¿El loro tricahue se llama el de nosotros, parece? Sí, es verde completito. Y estaba mirando una foto acá de esta cotorra argentina y es como verde la parte de su espaldita nada más, ¿eh? Hacia abajo es de otro color, es como más clarita. Bueno, investigadores de la Universidad de Chile descubrieron que la cotorra argentina, especie invasora que ya está presente en 31 países del mundo, se estaría propagando más en los territorios más prósperos. Los expertos concluyeron que la riqueza de los países podría estar relacionada con la expansión global de esta ave. La investigación fue liderada por el doctor Cristóbal Briceño, académico de la Facultad de Ciencias Veterinarias y Pecuarias, y reconstruyó 125 años de registro de avistamientos de esta cotorra, creando el mapa de distribución más actualizado a la fecha. Fue interesante ver que, considerando el aumento de la distribución de la cotorra durante los últimos 125 años, donde más ha aumentado el número de nuevas ciudades, ha sido precisamente los países más prósperos. Esto tiene sentido, ya que los países más ricos son los que tienen más recursos y condiciones para invertir en mascotas, explicó Briceño. A Chile, esta especie nativa de Argentina, Bolivia, Brasil, Paraguay y Uruguay llegó porque en los años 80 se popularizó como mascota y ahora está presente desde Antofagasta hasta Puerto Montt. Para documentar la expansión de la cotorra argentina, Briceño y su equipo utilizaron una plataforma llamada eBird, donde se registran avistamientos de las especies validado junto a especialistas, por lo que así se puede garantizar que los datos recopilados por los usuarios son confiables. La referencia previa indica que estas aves habían invadido 21 países, pero ahora los investigadores documentaron que ya están presentes en 31. ¡Wow! Se pasó. Y se propagaron en Chile. Claro, en Chile las primeras veces que fueron documentadas estas aves acá fue por el año 72. Pero hoy ya viven en 9 regiones y 16 ciudades del país. Así que está presente esta cotorra argentina. Yo creo que no la he visto. No sé, ustedes han visto, cuando ven los loritos, ¿Ven un loro así como medio diferente? ¿No el típico verdecito que se ve en los árboles? Yo por acá los he visto, o por donde vivo yo andan, en Parvada. Parvada se llama, sí. Y llegan a comer cerquita de donde vivo yo. Imagínense el ruido que tienen. Pero ahí comen en unos árboles que hay y bajan al piso, pero se ven verdecitos, completamente verdes. Pero esta cotorra argentina, ¿viste? Es diferente. Tiene en sus alitas, incluso tiene algunas plumitas medias azules. ¿Mesh? Bueno, si no la ha visto y quiere saber cuál es, búsquela o me pide el link y yo le mando la foto para que las vean, ¿ya? Dentro de todo, igual es bonita, pero es muy invasiva, así que están pidiendo, me imagino, que este pajarito todavía lo tienen de mascota, creo, este pajarito argentino. Así que lo bueno sería, a lo mejor, si los tienen de mascota, esterilizarlos para que no se propaguen, no creen más familia. Sí, porque ya hay muchos, en Chile hay muchos.
Increíble. Noticias que le contamos a esta hora a través de Radio Austral. Les voy a recordar que nuestro número de WhatsApp es el más 56-632-21-3601. Continuamos con la música a esta hora de la noche.

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2: 21 horas, 33 minutos.
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Ahí escuchábamos al señor Lorenzo Giovanotti, italiano, bueno, más conocido como Giovanotti solamente, ¿eh?, con esta serenata rap, serenata metropolitana, a esta hora de la noche en Radio Austral. Giovanotti, fíjate que fue uno de los primeros raperos italianos, antes de hacerse así como conocido él solo, pertenecía a un grupo y hacían una música pero súper bailable, súper buena música. Y él era DJ, era de esto de pinchar discos, mezclar con discos. Así empezó Giovanotti y de ahí lo empezaron a ver, lo empezaron a conocer. Y de repente alguien dijo, oye, podríamos hacer algo de música, ¿qué te parece? Ya, dijo él, probemos. Y ahí salió el gran Giovanotti, que muchos conocemos y nos gusta su música. 21 horas con 39 minutos. Y a propósito de música, a propósito de alegría, a propósito de septiembre, nuestro mes patrio, fíjate que mañana jueves 3 de septiembre, a contar del mediodía, en el sector de Guacamayo, en la avenida Nueva Región con Luis Daman, se realizará el tradicional desfile con motivo de Fiestas Patrias. Y por ello se está invitando a todos los vecinos a esta fiesta de la chilenidad a participar. Van a asistir establecimientos educacionales, también instituciones como bomberos, van a estar carabineros, clubes de adultos mayores, juntas de vecinos, comités de vivienda, club de guasos, así que van a haber mucho, mucho movimiento. Esto lo organiza la Junta de Vecinos Nuevo Amanecer. Así que les reitero, mañana desde el mediodía, en el sector de Guacamayo, en Avenida Nueva Región, con Luis Daman, se va a realizar este tradicional desfile. ¿Eh? Va a estar muy bonito esto, así que si tiene oportunidad, vaya a dar una vueltecita. Mañana no llueve, así que va a estar el día especial ahí para ver a los vecinos, para llevar a los niños. Va a estar muy interesante aquello. ¿Eh? Bien por la Junta de Vecinos ahí, Nuevo Amanecer. Y ya que estamos con juntas de vecinos, voy a aprovechar de contarles que el directorio de la Junta de Vecinos 21, Eugenio Mate, cita a sus socios y vecinos a una reunión general para mañana jueves 3 de septiembre a las 19:15 horas, 7:15 de la tarde, en nuestra sede social. Puntos a tratar, acta anterior, tesorería, se entregará certificado de terminación de taller a los jóvenes que estuvieron a cargo ahí de la doctora Correa, y puntos varios. No olvidar llevar alimentos no perecibles para ir en ayuda de nuestros vecinos que están pasando por un mal momento. Esta es la citación ahí por parte de la Junta de Vecinos 21, Eugenio Mate. Y el directorio de la Junta de Vecinos número 4, Barrios Bajos, aprovecho de saludar al sector allá de Barrios Bajos, hartos amigos y amigas por esos lados, ¿eh?, cita reunión ordinaria a todos sus socios y vecinos para el día viernes 4 de septiembre a las 19 horas, 7 de la tarde, en su sede social de calle Domeico 441. Así que ahí está la invitación también a esta reunión por parte de la Junta de Vecinos número 4, Barrios Bajos, para el día viernes a las 7 de la tarde. Y la directiva del Grupo Adulto Mayor Alegría de Vivir cita reunión a todos sus socios para el sábado 5 de septiembre a las 15 horas. Lugar, sede vecinal número 62, Guillermo Frick 451. Llevar huevito para la rifa, dice, se agradece puntualidad. Y por último, la Junta de Vecinos Mensel cita e invita a reunión para el próximo sábado 5 de septiembre a las 16 horas, 4 de la tarde, en nuestra sede social. Puntos importantes a tratar: la celebración de las Fiestas Patrias, Fondeve y el mejoramiento del cerco de la sede social. Charla sobre derechos humanos y varios. Se encarece la asistencia y puntualidad a esta reunión. Así que les invita la Junta de Vecinos Mensel. Eso es, datitos que tenemos que entregar para ustedes. Oye, estábamos debatiendo delante, mientras sonaba la música ahí, con Juan Carlos, que me estaba dando una cátedra sobre la cotorra argentina, fíjate. Me dio unos datos que yo no sabía. Por ejemplo, me dice, Canito, para diferenciar la cotorra argentina, tienes que ver a la que toma mate. Ya. No me aguanté, sorry, me reí.
Pero dice que de esa forma se diferencia la cotorra argentina, en la que toma mate. Si la ves alguna, algún lorito ahí tomando mate, ese es el argentino, dice. Buena deducción, amigo Juan Carlos, ¿eh? Saludos para ti, un abrazo. Ay, ay, ay. Yo no dije la talla, sí, me están diciendo acá que pasaba talla, pero fue Juan Carlos. ¿Qué pasó, amigo Coqui? Saludos. Pensando. El tema yo pienso positivo, el de Giovanotti también. Sí, pero el que tocamos nosotros fue el Serenata Rap, por si acaso. Abrazo, amigo Coqui, que estés muy bien. Saludos y saludos a tu mamita igual, ¿eh? 21 horas con 44 minutos. Nosotros vamos a continuar con la música a esta hora en Radio Austral. Vamos a escuchar un tema de el señor Jorge Rojas, que lo solicitaron de Nantes, y por acá está dedicado para una auditora.

21 horas con 53 minutos. Ahí escuchábamos la música, me dijiste, Juanito, de... la segunda canción que estábamos escuchando era Mario Guerrero. Conocía la voz, pero no daba con el nombre. Ahí estaba, Mario Guerrero también. Bonita canción para todos ustedes a esta hora. 21 horas con 53 minutos. ¿Sabes qué? Por acá nuestra amiga Irma nos está también extendiendo una invitación para este sábado, si no me equivoco. Claro, sábado 5 de septiembre. Hay un panorama familiar imperdible. ¿Sabe dónde? En el sector de Coyico. Saludos para todos nuestros amigos de Coyico. Se está invitando a participar en la inauguración del Parque Municipal Silo de Coyico. Una jornada pensada para que los niños, para que la familia disfrute de este nuevo espacio comunitario. Habrán volantines, remolinos, música, cuentacuentos, en una tarde preparada especialmente para compartir, jugar y encontrarnos como comunidad. Así que bonita invitación. Si no tiene panoramas, lado del condominio Parque Silo de Coyico, mismo lugar donde queda el huerto comunitario de Coyico. Me dicen que por ahí es para tener una referencia. Balmaceda 4000. Esa es la dirección. Muchas gracias, amiga Irma. Saludos y ahí está la invitación. La reitero entonces para el sábado 5 de septiembre, desde aproximadamente las 15 horas 3 de la tarde, en Parque Silo de Coyico. Están todos invitados para pasarla bien, ir llevar a los niños, ir a jugar, ir a tener volantines. Habrán volantines, remolinos, cuentacuentos, música. En una de esas puede haber hasta pintacaritas también. Puede ser, ¿eh? ¿Quién sabe? Una tarde especial ahí para compartir con toda la comunidad. Así que ahí hay otra bonita invitación también para todos ustedes, ¿eh? Eso es, no hay problema. Ahí la dejé guardadita también para seguir recordándola durante estos días, ¿eh? Está bonito para que los chicos vayan ahí a la naturaleza, se desconecten un poco de los teléfonos, de los videojuegos, de la televisión y todo, y corran, sientan el aire en su cara, sepan de los volantines, que es algo que les va a gustar mucho para los que no lo conocen a lo mejor. Remolinos también, qué lindo, bonito, va a estar muy bonito eso. Así que están todos invitados, ¿eh? Gracias, amiga Irma, y saludos a todos por el sector de Coyico. Buen sector, me gusta ese, ¿eh? Marcela, ¿qué tal? ¿Cómo estás? Jorge Rojas era un ex del grupo Los Nocheros. Mira, buen dato me dio ahí. Folclorista argentino. Muy buenas noches, Radio Austral. Saludos. Saludos para usted, pues, Marcelita. Un abrazo tremendo. Que esté muy bien por Santiago. Buenas noches. Silvia, ¿qué pasó? Estaba en médico. Me olvidé de escribir temprano, dice. Perfecto. Déjame ver eso, ¿eh? Saludos para ti, un abrazo, que estés muy bien. Saludos para tu mamita también. Restan, ¿cuánto? 4 minutos para las 10 de la noche. Vamos a seguir con otro buen tema a esta hora en Radio Austral.

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5: 22 horas, un minuto.

Me está diciendo Marcela que ese tema que estábamos escuchando era en la serie Crucero del Amor, ahí estaba. Bah, no tenía idea. Y eso que yo veía esa serie, había una versión instrumental y otra interpretada vocalmente, dice. Mira, lo voy a dejar anotadito por acá porque no lo sabía. Muchas gracias por el dato, Marcela. 22 horas con 5 minutos. Nosotros continuamos a esta hora acompañándote desde CD97 Radio Austral. Canito y Juanito, buenas noches, dice la tía Elena. Sí, una gran serie. El Crucero del Amor. Ah, me imagino que sí. Sí. Hablábamos hace tiempo atrás, cuando podíamos hablar de... Hablábamos del Crucero del Amor, me acuerdo. Una tremenda serie, sí, eso es verdad. Era bastante divertida, muy, muy buena, todo lo que pasaba en ese pequeño barco. ¿Le gustaba esa serie, tía Elena? Me imagino que sí, porque me anotó ahí una gran serie. Así que, ¿y cuál era su personaje favorito de toda la tripulación, por decirlo de alguna forma? A mí me gustaba el cantinero. Ese me caía bien. Ah, qué buena. La veía tu papito. Muy bien. Pero imagino que tú también, yo creo. A ver, en esa serie estaba, partamos, el capitán. Habían unos que eran como medios los almirantes y todo eso. Había un doctor. Estaba el cantinero. Había una... Ah, estaba la hija del capitán del barco, que también andaba ahí dando jugo en el barco. Y parece que esos eran como los destacados, nada más. Parece que no había más destacados. Bueno, y los personajes que llegaban, pues los pasajeros que llegaban, de actores súper reconocidos de repente, que abordaban el barco. Estoy entre el cantinero y el capitán. El calvo y el joven, como mi esposo. Ay, ay, ay. Muy bien. Excelente serie. Y la mano derecha del capitán. Me dice Marcela por acá. Buena, era buena esa serie. 22 horas con 8 minutos. Vamos a continuar. El día de hoy les comenté sobre que se extendió, y lo voy a recordar nuevamente, el uso obligatorio de la mascarilla en recintos asistenciales, ¿eh?, hasta el 30 de septiembre nuevamente, por todos estos virus que andan en el aire, para que no se sigan desparramando por todos lados. El Ministerio de Salud, bueno, el MINSAL, extendió hasta el 30 de septiembre la obligatoriedad del uso de la mascarilla dentro de los servicios de urgencia, unidades de diálisis y áreas de oncohematología, que tiene que ver con las enfermedades de la sangre y también el cáncer, tanto en recintos públicos como privados en el país. La medida preventiva se mantiene vigente desde el 1 de abril con el objetivo de contener la propagación viral. La determinación de la autoridad responde al complejo escenario epidemiológico actual, caracterizado por una alta circulación de virus respiratorios en todo el territorio nacional. De acuerdo con el reporte oficial de la campaña de invierno, correspondiente a la semana epidemiológica número 33, la positividad de los exámenes analizados alcanzó un 56,1% entre el 16 y el 22 de agosto. Esta cifra representa el nivel más elevado registrado durante 2026. Entre los agentes infecciosos pesquisados está el rinovirus, que lidera la presencia viral, concentrando el 32,3% de las detecciones, seguido por el virus respiratorio sincicial con 26,6% y la influenza B con un 14,3% de los casos. ¿Eh? Eso es. Frente a este avance de las infecciones respiratorias, el Ministerio de Salud recomendó a la comunidad mantener el uso de la mascarilla ante cualquier síntoma, higienizar las manos con frecuencia, ventilar las habitaciones y no acudir a los puestos de trabajo o establecimientos educacionales en caso de enfermedad. Eso es lo que se recomienda por parte del Ministerio de Salud.
con estas afecciones respiratorias que tenemos. Así que a cuidarse, a buscar sus mascarillas, a lo mejor por ahí... por ahí todavía les quedan mascarillas. Y a usarlas cuando vaya al hospital. Uno no sabe, uno se cree a lo mejor que no te va a entrar ningún bicharraco en el cuerpo, pero ay, ay, ay, complicado. Así que cuando yo tenga que ir al hospital otra vez o a algún consultorio, voy a tener que llevar mi mascarilla. Se las recomiendo también a todos ustedes, ¿eh? Vamos a seguir con la música en Radio Austral, 10 de la noche ya con 11 minutos.

22 horas con 19 minutos en Radio Austral, disfrutando de la mejor música del mundo a esta hora de la noche. Y nosotros que continuamos revisando también algunas noticias que aparecen en la prensa, y esta, fíjate que me llamó mucho la atención. A veces puede ser, no he leído la nota todavía, pero puede ser que a lo mejor alguien le pidió a esta mujer que publicara esas herramientas en Facebook para venderlas, pero resulta que eran robadas y el dueño las conoció, y esta amiga terminó siendo detenida. Todo esto en Ovalle, fíjate. Pasó. Te cuento de qué se trata. Una publicación en Facebook terminó siendo clave para recuperar dos herramientas robadas en Ovalle, luego de que su dueño reconociera las especies entre los artículos que una mujer ofrecía a través de la red social. Según consta, el hallazgo ocurrió después de un robo denunciado el 30 de agosto. A partir de ese antecedente, la víctima comenzó a revisar publicaciones y detectó objetos que, por sus características, coincidían con lo que le habían sustraído. Con esa vista, detectives de la Policía de Investigaciones desarrollaron diligencias para establecer quién está detrás de la oferta y determinar desde qué lugar se estaba comercializando las herramientas denunciadas como robadas. Las indagatorias condujeron hasta un domicilio en la comuna de Ovalle. En ese inmueble, los funcionarios realizaron una entrada y registro como parte del procedimiento destinado a verificar la procedencia de las especies. Durante la investigación del lugar, la PDI encontró un generador eléctrico y una máquina engrasadora. Ambos elementos fueron posteriormente reconocidos por la víctima como parte de los objetos que le habían sustraído. De acuerdo con los antecedentes del caso, las dos herramientas recuperadas fueron evaluadas en cerca de $1,000,000. Tras completar las diligencias, las especies quedaron en condición de ser restituidas a su propietario. El procedimiento también terminó con la detención en flagrancia de una mujer chilena de 27 años, quien fue aprehendida por su presunta responsabilidad en el delito de receptación de artículos robados. Una vez finalizado el operativo, la Policía de Investigaciones informó lo ocurrido al Ministerio Público, que recibió los antecedentes reunidos por los detectives durante las diligencias efectuadas en la comuna. Finalmente, la Fiscalía instruyó que la imputada fuera puesta a disposición del Juzgado de Garantía de Ovalle, donde deberá enfrentar el correspondiente control de detención. ¿Te imaginas que a lo mejor no tenía arte ni parte en este robo y alguien le pidió, oye, ¿puedes publicarlo, subir estas herramientitas? Sí, no hay problema, yo lo hago. Y pasó lo que pasó. Ahora, detenida, bueno, puede ser parte también de los que robaron las herramientas, pero ¿cómo, si es parte, cómo van a publicar eso en Facebook? Así es. Ay, ay, ay. Bueno. Lo importante de todo esto es que la persona que había perdido eso, avaluado en casi $1,000,000, recuperó esas herramientas importantes, me imagino, para él, para poder trabajar, para poder realizar alguna función por el norte de nuestro país. Noticias del país que también le contamos a esta hora en Radio Austral.

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3: 22 horas, 31 minutos.
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Son ya las 10 de la noche con 36 minutos en Radio Austral. Oye, estaba revisando por acá que ex alumnos del liceo agradecieron apoyo, ¿eh? Egresados festejaron el aniversario número 85 de establecimiento en Río Bueno. 85 años, wow, ¿de qué se trata? Mira, te cuento. Egresados de diversas generaciones se reunieron para celebrar los 85 años del Liceo de Río Bueno, actual Liceo Bicentenario Vicente Pérez Rosales. Más de 140 asistentes participaron en diversas actividades y compartieron una jornada de camaradería a la cual asistieron como invitados la directora del establecimiento, Nélida Gómez Guzmán, e integrantes de la directiva del Centro General de Padres y Apoderados. El equipo organizador, presidido por Doris Lemarí, destacó la alegría del reencuentro de exalumnos y agradeció a las empresas, personas e instituciones que colaboraron en la realización del evento y con la edición de un suplemento especial dedicado a este aniversario, a este liceo. ¡Qué bien! Y acá estoy mirando fotografías, claro, mira. Qué agradable debe ser así como haber estudiado, por ejemplo, en básica y después encontrarse con tus compañeros de curso cuando ya tienes, no sé, 50, 60 años y recordar todas esas historias, todas esas anécdotas que pasaron en el colegio, muchas que a veces te has olvidado, me imagino, y alguien se acuerda, oh, de veras que pasó esto, oh, de veras que hicimos esto. Qué bonito, 85 años entonces el Liceo de Río Bueno hizo una bonita celebración y ahí se ven todos sentados en mesas compartiendo los diferentes muchachos y las diferentes muchachas. Bonito, me imagino que esto también se hace por acá, yo creo que más de alguna auditora ha estado en una reunión así de este tipo de eventos, juntarse con sus ex compañeros de básica, por ejemplo. ¿Quién lo ha hecho de ustedes? A ver si me cuentan al WhatsApp. Más 56-632-21-3601. Vamos a continuar con la música a esta hora en Radio Austral, una emisora bien valdiviana.

Estaba revisando un video que apareció en las redes sociales de esta tarde. Me imagino por la hora aprox de haber sido entre las 3 y las 4 de la tarde más o menos, que alguien subió un video donde dice durante esta jornada se reporta la presencia de patos por calle General Lagos. ¿Y saben qué? Es una patita que va con sus 5 patitos, con sus 5 crías, con sus 5 polluelos. Me dice que se puede decir polluelos también, ¿verdad? Los patitos. Sí, con sus 5 polluelitos, que va como cruzando una calle. ¡Qué tierna se ve! ¡Qué bonito! Ojalá que de verdad se desconoce si alguien, algún testigo solicitó la presencia del SAC para poder enviarlos de nuevo a su hábitat natural y no anden en la calle. Qué peligroso, sí, porque puede pasar puede haber pasado un perro o los vehículos y todo eso. Pero cómo va ella y con sus polluelitos detrás, todos en filita y mirando para todos lados. Qué bonita imagen. El único problema es que es en la calle. No me gusta eso. Qué lindo el video se ve. ¿Sabe que a las crías de los patitos también se les puede decir, estaba buscando y se les dice anadones? Un anadón es un término más ya técnico para nombrar a los polluelitos de los patos, a las crías de los patos. Anadón. Mira, no lo sabía eso. Qué bonito video. Hace un tiempo, ¿cuándo fue? ¿Ayer, antes de ayer? Que ya apareció un elefante marino. Ahora se están viendo patitos. La naturaleza, mira. La naturaleza nos está sorprendiendo con estas visitas inusuales. Qué lindo. 22 horas con 49 minutos. Vamos a continuar con la música a esta hora en Radio Austral. Hola, amor.

Muy bien, muy bien. Ya son las 22 horas con 56 minutos. Y nosotros, por supuesto, seguimos a esta hora acompañándote desde Radio Austral. María Elizabeth me dice: hola, Canito, ¿de dónde sale la publicación de los patitos? Dice: pura copuchenta. Ay, mira, te lo voy a reenviar por acá, María Elizabeth, no te preocupes, ¿eh? Para que los veáis cómo va la mamá con sus patitos caminando, con sus 5 pajaritos chiquititos. Se ve muy tierna. Yo te lo voy a reenviar por acá, no te preocupes. Le recuerdo que nuestro número de WhatsApp es el +56 632 21 36 01, para que se comunique con nosotros durante esta noche o, bueno, durante toda la jornada en que funciona Radio Austral. Durante la mañana pueden enviar sus avisos de compra-venta. Si alguien quiere también dejar alguna publicación de defunción, agradecimientos, también lo puede contactar en la primera instancia a través de WhatsApp para que después pueda venir acá, ¿no es cierto? Sí, también lo pueden preguntar por ahí, no hay ningún problema. Y así durante todo el día. Si hay reuniones de juntas de vecinos, si usted anda buscando trabajo, ofrece trabajo también, me imagino que es mucho mejor si ofrece trabajo, también lo puede hacer durante la mañana en Radio Austral. No hay ningún problema. Le reitero el WhatsApp, +56 632 21 36 01.

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4: 23 horas, 2 minutos.

Y continuamos en la mejor música del mundo en esta jornada de día miércoles. Miércoles ya 2 de septiembre. Ay, ay, ay. Cada vez que nombro septiembre, como que me da alegría. Me gusta este mes, ¿eh? Revisemos el tiempo, a ver cómo se está comportando a esta hora de la noche. Tenemos una temperatura de 8 grados, la sensación térmica, eso sí, es de 7. Va a descender un poquito más la temperatura durante esta noche. Vamos a llegar a 4 grados a eso de las 5, 6 de la mañana, de la mañana, sí, quiero decir. Ahí vamos a estar con temperaturas un poco más bajas. Para el día de mañana jueves 3 se espera nublado, muy nublado va a estar, con extremas de 4 y 11 grados. Para el viernes también se espera nublado, 4 y 12 grados, mínima y máxima. El sábado y el domingo vamos a estar con cielos soleados. El astro rey nos va a visitar este fin de semana, así que va a estar especial como para poder salir a dar una vueltecita, salir de paseo, salir a tomar sol, la vitamina D que es muy necesaria para nuestro cuerpo. Así que hágalo, aproveche de salir a dar una vueltecita, ¿eh? Eso es, ese es el tiempo para lo que resta de esta semana y se lo contamos por supuesto a esta hora de la noche en Radio Austral.

Les quiero recordar que hay un bingo solidario que es a beneficio de un amigo, Jonathan Castro, que perdió su fuente laboral en un incendio. Así que el Club Deportivo Maihue está organizando este bingo solidario, ¿eh?, que va a ser en el Gimnasio Municipal de Curriñe el día 5 de septiembre, el sábado 5 de septiembre, desde las 16 horas. Van a haber buenos premios. Una noche en Domo Chabranco, dos pollos de campo, un vino y una bebida, más 20.000 pesos. Ese es el primer premio. Segundo premio, 2 metros de leña de pino, un quintal de harina. Tercer premio, un buceo en Riñinahue. Mira, qué lindo. Cuarto premio, un quintal de harina, más 2 pollos de campo. El quinto premio, una cafetera, más 5 kilos de azúcar. Sexto premio, un corte de cabello y barba. Séptimo premio, un quintal de harina, más un saco de avena. El octavo premio, un quintal de harina más 5 kilos de azúcar. El noveno, 2 horas de cancha de futbolito más 2 bebidas de 3 litros. El décimo premio, un saco de avena más 2 botellones de vino. El premio número 11, un quintal de harina. Y el 12, premio sorpresa. Así que está interesante este bingo solidario a beneficio de Jonathan Castro, como les decía, quien perdió su fuente laboral en un incendio. Y ahí sus amigos, el Club Deportivo Maihue, está organizando este bingo para el sábado 5 de septiembre desde las 16 horas y ayudar a su amigo y a su compañero a salir adelante, ¿eh? Para más información y adhesiones, como le digo, en el lugar del evento, en el Gimnasio Municipal de Curriñe, el valor del cartón, 5.000 pesitos. Interesante invitación. Y también para el sábado 5, les recuerdo,

que hay un panorama familiar imperdible en Coyico. Se está invitando a participar de la inauguración del Parque Municipal Silo de Coyico, una jornada pensada para que niños y familias disfruten de este nuevo espacio comunitario. Habrá ese día volantines, remolinos, música, cuentacuentos, en una tarde preparada especialmente para compartir, jugar y encontrarnos como comunidad. ¿Cuándo? Le reitero, el sábado 5 de septiembre, desde las 15 horas en el Parque Silos de Coyico. Están todos cordialmente invitados. Y se lo contamos a través de Radio Austral, una emisora bien valdiviana.

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Y Moisés, nuevamente lo saludamos, que está de santoral, está de onomástico, así que para todos ustedes de nombre Moisés o Moise, como le dicen a muchos, que la pasen muy bonito el día de hoy. Quienes están de cumpleaños este 2 de septiembre también, un abrazo tremendo, que lo sigan disfrutando, todavía queda tiempo de su cumpleaños, así que a pasarla bien nada más, ¿eh? Eso es, abrazos cordiales para todos ustedes y para quienes están de cumpleaños y para quienes están de onomástico, Moise, el siguiente tema se lo dedicamos con todo cariño de parte de CD97 Radio Austral.

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1: 23 horas, 31 minutos.
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Denante les estaba comentando sobre esto y lo quiero recalcar otra vez, ¿eh? Que la comisión aprueba extender de 5 a 30 días el plazo para concretar expulsiones de migrantes irregulares en nuestro país. Bueno, la Comisión de Constitución de la Cámara de Diputados aprobó en particular la indicación que aumenta de 5 a 30 días el plazo para concretar las expulsiones administrativas de ciudadanos que se encuentran en calidad irregular en el territorio nacional. La norma se enmarca en la propuesta de reforma constitucional hecha por el gobierno para enfrentar la estrechez de tiempo que tenían las policías para concretar las expulsiones de extranjeros, lo que fue sometido a indicaciones votadas en sesión de la comisión. En la práctica, en particular, fue aprobado extender el plazo para retener a extranjeros irregulares de 5 a 30 días con la posibilidad de 3 renovaciones bajo autorización judicial, algo que podría ser mejorado en la discusión legislativa y la votación en general. Así que se está dando este paso para expulsiones de migrantes irregulares y quienes se porten mal, obviamente, en el país, de 5 a 30 días. Extender ahí el plazo para concretar estas expulsiones de nuestro país. Vamos a ver qué pasa con esto. Informaciones que están apareciendo y se las contamos, por supuesto, en Radio Austral.

Y a esta hora de la noche, un abrazo cordial para quienes están trabajando todavía, ¿eh? Así que para quienes están en sus puestos de trabajo, tanto guardias, serenos también, nuestros amigos que están en los edificios cuidando, resguardando todo, también un abrazo tremendo. Para quienes son cuidadores y cuidadoras, un abrazo cordial, ¿eh? Eso es, para el hospital regional, siempre me gusta saludarlos ahí a nuestros amigos que están trabajando y a sus pacientes también que están muchas veces en sintonía de la radio. Que tengan una muy buena noche todos ustedes, ¿eh? Saludos cordiales. Y la música, por supuesto, con mucho cariño para todos ustedes desde Radio Austral, una emisora bien valdiviana.

Y dejamos hasta aquí el programa el día de hoy. Un gusto haberlos acompañado durante esta noche. Un abrazo tremendo para todos ustedes que ya me imagino están preparándose para ir a dormir. Reponer las energías para enfrentar esta jornada de jueves que se nos viene. Y ojalá que el jueves sea mucho mejor que este miércoles. Para todos, un abrazo tremendo. Chao, hasta mañana.

Así hemos llegado al final de este programa. Nos reencontraremos mañana, después de la tercera edición del Informativo Austral y la mejor música del mundo en Radio Austral. Buenas noches.

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2: 6 de la madrugada, 30 minutos.

0: 6 de la madrugada, 33 minutos.
1: Oye, ya se da vuelta la chuflayera para el lado de allá. 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
2: ¿Sabes que estás equivocado, chico? 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
1: ¿El cigarrillo? ¿De cuáles estáis fumando?
2: Estoy fumando Lucky.
1: ¿Lucky Chai?
2: No, Lucky me convida.
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1: ¿Qué le voy a sacar a mi familia? En mi familia no hay ningún aficionado al trago, Gancho.
2: 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En la familia del chico no hay ningún aficionado. Sí, son todos profesionales. ¿Qué le parece? 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
1: ¡Ecolástica! ¡Una parejita!

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3: 7:00 a.m.
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3: 7:00 a.m.
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9: Cast en Magallanes. Argentina no tiene ni tendrá jamás soberanía sobre el estrecho. El presidente se reúne hoy con Javier Milei y por la tarde cierra el Foro Madrid.
10: En paralelo, la ex candidata Janet Jara y las dirigencias de los partidos de izquierda encabezarán el encuentro opositor Democracia Siempre.
9: El ex presidente Boric y otros dirigentes políticos llegaron a acompañar a Camilo Escalona, internado en una clínica de Providencia. El histórico dirigente socialista recibió la unción de los enfermos.
10: Noche de persecuciones. En Macul intentaron atropellar a carabineros, huyeron por el Zanjón de la Aguada. En San Bernardo hay 5 detenidos luego del robo a una botillería.
9: Con la agenda constitucional de seguridad semicongelada, el gobierno alista la presentación de la reforma al mercado de capitales y del presupuesto 2027.
10: La Corte Suprema comenzó a escuchar los alegatos de los jueces, son más de 50, que arriesgan la expulsión del Poder Judicial por viajar con licencia médica.
9: En el exterior, nuevo premier británico recibe a Macron. La ONU alerta sobre los efectos de El Niño. El Festival de Venecia rinde homenaje a George Clooney.
10: Y en el deporte, Davino busca su paso a la tercera ronda del US Open. Ñublense cayó con Limache Ñublense y desperdició la oportunidad de alcanzar a las universidades en la lucha por el Chile 2.
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20: Hacemos el diario de Cooperativa en esta mañana de 3 de septiembre, jueves, en un Santiago con nubosidad parcial. Ha bajado la temperatura respecto de cuando partimos, Rodrigo. 8 grados, 8 décimas nomás. 94% la humedad, esperamos una máxima de 21. Chubascos hoy solo se prevén en la zona austral, sobre las Torres del Paine, sobre Punta Arenas, también en la Isla de Pascua.
21: Lindo lugar, Rapa Nui. Ya, vamos a los avances, esta mesa de reporteros y reporteras, la primera de la mañana, en día jueves. Parece que dije viernes más temprano, pero no te hubieras dado cuenta.
20: Jueves.
21: Ahora, otra cosa es que queramos que ya sea viernes.
20: Por supuesto, siempre.
21: Pero eso es otra cosa. Y que queramos que sea 18, pero eso es otra cosa. Ya, Mariano Reyes, mirando las actividades del presidente hoy, un día bien agitado, con Milei, reuniones de seguridad, con el alcalde Castro en la tarde, lo del Foro Madrid también. ¿Qué tal? Buen día.
22: Sí, ¿cómo está, Rodrigo? Verónica, muy buenos días. Vamos a hablar hoy sobre la jornada que tenemos por delante, ¿no? Por primera vez, el presidente Javier Milei va a entrar al Palacio de la Moneda. Pasado el mediodía va a ser su reunión bilateral con el presidente Kast. Hay harto ambiente previo. Ayer, desde el estrecho de Magallanes, el presidente José Antonio Kast dijo que Argentina jamás tendrá control de la zona. Pero también descartó que él vaya a exigirle a su par trasandino que derogue el famoso decreto. Se están bajando las expectativas. De hecho, el senador Iván Moreira, vicepresidente del Senado, dijo que él tenía información de que finalmente eso no se va a firmar. Vamos a estar con el detalle más adelante sobre eso, pero antes de la bilateral, el inicio del Foro de Madrid, vamos a revisar cuáles van a ser los paneles, quiénes van a exponer y todo el debate ideológico que lo ha rondado una ofensiva del progresismo, ciertas explicaciones o cierta lectura por parte del gobierno. Los detalles los comentamos en breve.
20: Volvemos contigo, Mariano Reyes, y con Gonzalo Aguirre hablamos de economía, hoy de reforma al mercado de capitales. Gonzalo, ¿cómo estás? Buen día.
23: Hola, ¿cómo están? Muy buen día. Sí, pues la reforma que se viene, esto se ha ido socializando en las últimas semanas, se está conversando y se espera su presentación, el ingreso del proyecto al Congreso ya la próxima semana, lunes, a más tardar el martes, es lo que es. Se ha comentado, pero esto también está muy relacionado con el acceso a la vivienda, se ha dicho, con proyectos que van a incentivar que sobre todo las familias más jóvenes puedan tener acceso a ella a través de, por ejemplo, recompra de créditos hipotecarios. También se va a hablar del subsidio del ahorro del pie para una vivienda y todo eso vamos a estar entregando detalles en un ratito.
21: Volvemos con eso, Gonzalo. Mientras tanto, le echamos una miradita a la discusión por seguridad en el Congreso. Está media congelada lo de la reforma constitucional. Vamos a ver. Y hay otros debates, lo del secreto bancario, por ejemplo. Con Ernesto Contreras hablamos de fútbol y con ustedes en el WhatsApp de varias cosas hoy. Lo de septiembre, lo de Colo-Colo. A ver.
24: Buenos días, amigos de Cooperativa.
25: Hola.
24: Saludos desde Lebu, octava región. Ojalá que se apruebe el proyecto de ley de que el día 17 sea feriado. Que por una vez en su vida los parlamentarios y el gobierno del presidente Kast piensen en la gente. No creo que sea mucho pedir. Saludos, buen día.
26: Buenos días, amigos de Cooperativa. Hola. Elmo de la ciudad de Chillán. ¿Cómo puede ser posible el stock de pellet para estufa? No se calcule cuando se produce. Es inaceptable que la gente esté haciendo cola en los locales y con un precio exorbitante. O sea, estamos hablando de 6.500, 7.000 pesos la bolsa de pellets de 15 kilos. ¿A quién le echamos la culpa? A la economía, a la falta de fabricación, a la falta de planificación de stock. ¿A quién le echamos la culpa?
1: sobre todo en una época en que todavía se necesita encender la estufa.
21: Bueno, en el sur, no sé dónde era el caballero, no sé si lo dijo.
1: De Chillán.
21: ¿De Chillán? Ah,
1: sí.
21: Bueno.
1: El anterior era el Evo, el de Chillán.
21: En el sur, el otro día, el Christopher Espinosa hablaba de la crisis del pellet.
1: Sí,
21: porque así está, claro, hay una alta demanda, parece que o la producción o la importación, no lo sé, no alcanza y, claro, además se sube el precio, que así opera el mercado, ¿no? Y hay escasez, pues, entonces la gente llega súper temprano haciendo fila, incómodo.
1: Parece que hay una menor actividad en los aserraderos que ha reducido la disponibilidad de aserrín y viruta, que son los insumos necesarios para fabricar el pellet. O sea, menor actividad, menos pellet no hay para vender y esta es una época de alta demanda, ¿no? Claro. Baja temperatura.
21: Que en algún momento se pusieron muy de moda la estufa.
1: Incluso aquí en Santiago. Sí. Después ya se prohibieron.
21: De caso, acá no se puede.
1: No se puede. En algún momento se pudo y había gente con estufas a pellet.
21: En la playa hay harta gente con estufas de pellet.
1: Eso. O a pellet. De hecho, ha habido incluso restricción de venta, por ejemplo, a no más de 5 o de 10 sacos por persona y ha subido el precio, como nos decía además el auditor.
21: Hay que alcance para los demás.
1: Vamos a hablar con Christopher Espinosa en estos días de pellet nuevamente. Por ahora nos vamos a las calles de Santiago. Estamos nuevamente en contacto con Felipe Cofré para conocer ahora en detalle la información policial que ya nos adelantabas hace un ratito. Felipe, te escuchamos.
2: Sí, Vero, hablábamos acerca de dos procedimientos policiales que involucran el seguimiento de personal policial a vehículos abordados por criminales, delincuentes. Uno es en la comuna de Macul, luego de que Carabineros detectara que un vehículo que circulaba por Avenida de Quilín lo hacía con sus placas patentes adulteradas. Estos funcionarios intentaron fiscalizar este automóvil en calle Maratón, pero estos ocupantes intentaron escapar, intentando atropellar a funcionarios policiales que debieron hacer uso de sus armas de servicio, disparando en contra de la carrocería de este vehículo. Incluso se investiga si es que hubo disparos por parte de estos antisociales hacia el personal policial. Estos sujetos continuaron esta huida por Avenida Vicuña Maquena, ingresaron a un condominio vulnerando este acceso y terminan en ese lugar abandonando este automóvil, saltando hacia el zanjón de la Aguada. Ahí se les perdió la pista. Carabineros encontró rastros de sangre en el sector en donde estaba el conductor de este vehículo. Además encontraron elementos utilizados comúnmente para cometer delitos, llaves de otros vehículos, también las placas patentes originales de este automóvil, que además mantenía un encargo vigente por robo. Habló la capitana Jessica González de la Prefectura de Santiago Oriente. Ella entregó más detalles.
4: Al parecer, habrían efectuado un disparo en contra del personal de Carabineros que se encontraba efectuando el seguimiento de los individuos. A raíz de esto, personal policial, conforme a las facultades legales que tiene, hizo uso de igual forma de su armamento de servicio. Posteriormente, los sujetos continuaron su huida hasta llegar a este edificio donde abandonaron el vehículo y se dieron a la fuga por el zanjón en dirección al oriente.
2: Todavía no hay personas detenidas respecto a este hecho. Donde sí hubo detenidos es en el sector surponiente de la capital, en la comuna de Padre Hurtado, donde se registró un robo con violencia, una botillería en la comuna, en calle Los Zorzales. Ahí estos sujetos armados agredieron al dueño de este local. Además sustrajeron varias especies, incluidas una caja fuerte. En la huida, una patrulla mixta finalmente los divisa y se inicia este seguimiento que tiene una parada en el sector de Camino Lonquén, donde estos sujetos abandonan el vehículo en que andaban y toman otro, que terminan robando a una familia a la que también amenazan, intimidan con armas de fuego. Finalmente, en la comuna de San Bernardo se logró detener a 5 sujetos, los que registran antecedentes policiales en distintos delitos. Además, se recuperó la totalidad de estas especies que sustrajeron, avaluadas en cerca de 10 millones de pesos. Vamos a escuchar al mayor Renato González, comisario de la 56ª Comisaría de Peñaflor, que se refirió a este procedimiento.
5: Estos individuos mantienen diversos antecedentes penales de distintos delitos y se logra la recuperación de la totalidad de las especies sustraídas, que son evaluadas en 10 millones, ya que se recupera una caja fuerte que tiene una gran cantidad de dinero, 250 mil pesos en dinero y efectivo, y diversas cajetillas de cigarro. Y también se logra recuperar una pistola con 19 tiros y las armas cortopunzantes con las que agredieron a la víctima. Al momento de sustraer este vehículo donde iba esta familia, los individuos efectúan disparos al aire para intimidar, bajan a la familia completa, adultos, menores, y sustraen el vehículo para continuar con su vida.
2: Claro, son 5 detenidos en este procedimiento, donde afortunadamente las víctimas del robo en la botillería, también el robo del vehículo en camino a Lonquén, no resultaron con lesiones de gravedad.
1: Felipe Cofré con el reporte policial como cada mañana. Seguimos atentos a todo lo que pasa en Santiago contigo, Felipe. Buen día.
2: Buen día.
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2: Y que Argentina ha mantenido ahí, pese a las reiteradas peticiones de los distintos gobiernos de Chile. Hoy además es el Foro de Madrid aquí en Santiago. El presidente tiene previsto cerrar esta tarde ese encuentro. Mariano, te escuchamos.
3: Sí, porque la esperada declaración del presidente José Antonio Kast en el Estrecho de Magallanes tuvo varias definiciones en cómo el gobierno va a seguir enfrentando todo este asunto, porque desde el gabinete las últimas comunicaciones que habíamos escuchado iban en línea con aumentar la presión para que el presidente Javier Milei firme el texto que deroga el famoso decreto en cuestión. Así lo comentó el ministro de Defensa, Fernando Barros, quien, recordemos, reveló el dato de que solamente faltaba la firma del presidente trasandino, de que ese texto ya estaba listo en su oficina. Luego el canciller lo ratifica diciendo que para él eso no era nuevo, sino que es una información conocida al menos desde marzo. Ayer volvió a decir que lo que le gustaría es que Argentina cumpla su compromiso y derogue ese decreto erróneo.

0: palabras del canciller. Pero el presidente José Antonio Kast, desde el extremo sur del país, hizo una corta pisa a esa presión y aseguró que no le van a exigir directamente al presidente Javier Milei que firme ese documento. ¿Por qué? Se trata de una política de defensa nacional, vale decir, es a nivel interno, por ende, totalmente descartado de que ese documento se pueda firmar en nuestro país, ya que es un documento de política interna argentina, ¿no? Y para derogar ese texto, el compromiso era promulgar una nueva política de defensa nacional que dejará sin efecto el decreto 457. Estas son palabras textuales de un documento diplomático, según publicó el portal de Clinic el día de ayer, documentos que se estuvieron intercambiando sobre todo en el gobierno anterior. Y aunque ayer no hubo reparos por la declaración desde el estrecho de Magallanes, reafirmando la soberanía chilena y que Argentina no tendrá jamás control en la zona, de todas formas, el foco quedó fijado en la firma o no del presidente Milei, y más que eso, en la exigencia o no del presidente José Antonio Kast a su par trasandino. Se va bajando la expectativa de que esto se resuelva el día de hoy en la bilateral que van a sostener ambos presidentes en La Moneda. De todas formas, el canciller ha dicho que este tema debería estar sobre la mesa por la importancia que considera Chile en esta situación. Vamos a escuchar las palabras del presidente José Antonio Kast desde la fragata Prat, en pleno estrecho de Magallanes, cuando estaban monitoreando ejercicios militares, y también la reacción del vicepresidente del Senado, Iván Moreira.
1: Este tema está zanjado, por lo tanto nosotros no estamos aquí ni le vamos a exigir al presidente Milei la firma de ese decreto, porque los tratados internacionales establecen muy bien la soberanía de Chile sobre el estrecho de Magallanes, y eso está clarísimo.
2: Parece que es muy difícil exigirle al presidente Milei firme el decreto de derogación, porque mientras más le exijamos, menos lo va a hacer, sobre todo por su carácter efectista y personal. Personalidad histriónica. Hay que insistir con dignidad.
3: Sí, la diplomacia tiene varios caminos. Ahora, el canciller ayer decía que esperaba esa derogación. Sí, vamos a ver qué pasa en la reunión de hoy día en el Palacio de la Moneda, cuando además hoy día el Mercurio cuenta que en medio del viaje las autoridades se enteraron que la comuna de Punta Arenas había llegado a un acuerdo con las Islas Malvinas, que están bajo control británico, de abrir una ruta comercial, lo que podría complicar al otro lado de la cordillera,
4: Puede no gustar.
3: Podría no gustar, pero el alcalde Radonich defiende eso, dice que no es un tema en que esté involucrada la Cancillería ni el gobierno, es un vínculo más bien entre las comunidades. Estoy leyendo las declaraciones del alcalde allá en la región de Magallanes. En una agenda, decíamos al principio, bien intensa, y en la que se quieren dar, al parecer, varias señales, Mariano, porque no por nada Kast no va a estar cuando hable Milei en el Foro Madrid, ¿sí? Lo va a cerrar finalmente en la tarde, y después va a cerrar el día con una agenda de seguridad municipal en la comuna del alcalde Castro, en Renca.
0: Sí, varias señales que quiere entregar el presidente Kast en torno a lo que está ocurriendo en nuestro país, ¿no? Lo que tiene que ver con el alcalde Christopher White. De hecho, el presidente comprometió la visita al alcalde, está agendado públicamente, ¿no? La visita al alcalde a las 9 de la mañana, y en la tarde-noche va a estar en la comuna de Renca con el alcalde Claudio Castro encabezando un comité de seguridad. Así que la seguridad es parte de lo que el presidente Kast quiere enfocarse durante esta jornada, y es bien relevante lo que decías tú, Rodrigo, respecto a que el presidente Kast no se va a topar con el presidente Milei en el Foro de Madrid, porque había mucho comentario de que finalmente, claro, en este contexto, en esta situación, esta tensión diplomática, no consideraban muy positivo, digamos, desde la oposición, de que el presidente Kast se junte con su par trasandino en un encuentro más bien ideológico, de líderes políticos más que algo de Estado, y finalmente eso no va a ocurrir. Se van a encontrar ambos, pero con una impronta de Estado, en el Palacio de la Moneda, en una reunión bilateral. El presidente Milei tiene una agenda matutina en Chile. Hace una hora aproximadamente debió haber ya despegado desde Buenos Aires, según su agenda oficial. A las 10:20 de la mañana es su discurso en el Foro de Madrid, en la ex Casa Piedra, y hay una reunión que al presidente Milei le genera más atención que quizás cualquier otro tema que vaya a abordar aquí en nuestro país. Después de su discurso en el Foro de Madrid, se va a reunir con la subsecretaria secretaria de Estado para la diplomacia pública de los Estados Unidos, Sarah Rogers, que también va a estar participando en ese seminario. Ella es bien relevante porque el presidente Javier Milei, en la noche de hoy, llegando a Buenos Aires, va a tener una cadena nacional hablándole al pueblo argentino sobre las Malvinas, lo que también salpica con esto que tú comentabas de Punta Arenas. Todo por la declaración del presidente Donald Trump reevaluando su postura frente al conflicto entre Reino Unido y Argentina, así que la conversación que tengan ambos, el presidente Milei y la representante de la Casa Blanca, será bien demandada al otro lado de la cordillera y va a captar harto la atención del presidente Javier Milei. Ayer también había una entrevista del senador Iván Moreira en 24 horas, donde él decía de que tenía cierta información extraoficial por gente cercana al gobierno argentino de que el presidente Milei no va a firmar el famoso decreto y que incluso el diseño del gobierno argentino está todo planteado para que el presidente Milei no se enfrente a las cámaras, esté lo más lejano posible a los medios de comunicación, cosa de evitar la incómoda pregunta de si el estrecho de Magallanes para él es chileno o no. Así que puede que sea complicado hoy día acercar al presidente Javier Milei.
4: ¿Eso significa que es difícil que haya una declaración conjunta de los presidentes después de la bilateral, Mariano?
0: No está contemplado, eso decían ayer en el Palacio de la Moneda, no está contemplado una declaración conjunta entre ambos presidentes como suele ocurrir después de una reunión bilateral. Así que vamos a ver cómo va a ir avanzando todo eso durante la jornada, sobre todo en el Palacio de la Moneda, donde va a ser el epicentro de esa reunión bilateral. Aquí en nuestro país, el Foro de Madrid pretende partir con el presidente Milei y cerrar con el presidente Kast. En la previa, mucho debate político, hay una ofensiva por parte del progresismo, de hecho ellos convocaron, la oposición, los partidos de oposición convocaron un seminario paralelo, podríamos decirlo, llamado Democracia Siempre, donde van a exponer diferentes representantes del progresismo propiamente tal, el abogado Couso, experto constitucionalista, entre otros, pero no lograron la convocatoria del expresidente Gabriel Boric y la expresidenta Michelle Bachelet. Ambos han dicho que no está en su agenda asistir a este evento particularmente. En el Foro de Madrid sí va a existir una gran cantidad de convocatoria de personeros de las derechas. Vamos a escuchar parte de la ofensiva del progresismo, cuál es la lectura del gobierno al respecto. Estos son el subsecretario del Interior, Máximo Pavés, y la ex vocera de gobierno, Camila Vallejo, en conversación con Cooperativa.
5: Lo hemos dicho en todos los tonos, esta es una instancia que no está organizada por el gobierno, donde el presidente, además de ser fundador de la instancia, ha participado con anterioridad. No se está haciendo en el Palacio de la Moneda, a diferencia de lo que hizo el gobierno anterior. Esta es una actividad donde el presidente de la República concurre como líder político.
6: Y algunos se aprovechan de esos desafíos que tienen las democracias para llegar al poder por la vía electoral, pero luego socavarlas lentamente, ¿no? Y por eso es tan complejo esta cumbre o encuentro de Madrid, el Foro de Madrid, que se haga en Chile, no porque el presidente de la República no tenga derecho a juntarse con los que piensan parecido a él, sino por lo que han promovido en el mundo sus aliados.
3: Oye, ya que estamos en septiembre, solo un apunte respecto de los dichos de Camila Vallejo, que es militante del Partido Comunista, respecto de la democracia. Hay una derecha que tiene un tejado de vidrio enorme en estos temas en Chile, considerando lo que pasó en nuestro país, digamos, pero hay una izquierda que hasta hace poco, miembros de su partido precisamente, estaban con el dictador cubano en La Habana. Sí.
4: Hace un par de semanas.
3: Hace un par de días, entonces también a tenerlo en cuenta.
0: Claro, exactamente, y es parte de lo que ha enardecido todo este debate previo, ¿no? ¿Qué es una democracia? ¿Cómo se defiende? ¿Cuáles son las líneas ideológicas de cada sector? Parte de lo que ha sido la conversación en la previa a este Foro de Madrid, que hoy va a partir con palabras de bienvenida del secretario general de Vox, Partido de España. El discurso de apertura del presidente Milei, habrá un panel llamado Punto de Inflexión Chileno, Restaurando la Libertad y Soberanía. Ahí va a haber diferentes diputados de la coalición de las derechas que hoy está gobernando. Hay otro panel de seguridad hemisférica donde va a participar el ministro de Seguridad Martín Arrau y también con él dos dirigentes de Estados Unidos, dos representantes de fundaciones encargadas de la seguridad provenientes del país norteamericano. Y en la tarde hay un panel llamado El Nuevo Papel de Estados Unidos en Iberoamérica, donde va a exponer el embajador Brandon Judd, representante del presidente Trump en nuestro país, y cerca de las 6 de la tarde aproximadamente el discurso de cierre del presidente José Antonio Kast.
4: Ya, pues vamos a estar siguiendo todo lo que ocurre en el Foro Madrid, ahí en la zona alta de Santiago, en San Carlos de Apoquindo. Vamos a estar siguiendo también lo que ocurre en el Hotel Fundador con el encuentro Democracia Siempre, al que ya tú decías no asistirá ni la expresidenta Bachelet ni el expresidente Boric, aunque el año pasado, en el mes de julio, el presidente Boric hizo la cumbre de Democracia Siempre con los entonces presidentes de Colombia, de Brasil, Petro, de Uruguay y el presidente del gobierno español.
3: Claro, eso es la moneda. Ahora, están en Chile, ¿eh? Ambos. El presidente Boric estuvo ayer en acompañando al entorno, al círculo más cercano de Camilo Escalona, en una clínica en Providencia, y hoy día tiene agendada una actividad en la Universidad Diego Portales, la expresidenta Bachelet, ya volvió de Brasil. Tiene agenda en Santiago, en una de esas, o sea, en una vueltita por la tarde, puede ser, tampoco es que se pueda descartar completamente. Lo que sí va, se confirma es que va a estar ahí la ex candidata presidencial, la ex ministra Janet Jara. Sí.
4: Ya pues, Mariano, seguimos atentos a todo contigo. Muchas gracias, buen día.
0: Que estén bien, muy buen día.
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12: Una propuesta al Ejecutivo para viabilizar su reforma de seguridad, en particular lo que tiene que ver con el tema constitucional. Bueno, en medio se sigue hablando del secreto bancario, el fiscal nacional dijo que es una necesidad vigente, pero con otras medidas. Jorge Espinosa Cuellar.
13: En medio del recrudecimiento de las acciones del crimen organizado, que ahora llegan a la amenaza de atentar contra un alcalde, en el Congreso se vuelve a hablar del levantamiento administrativo del secreto bancario. En la Comisión Mixta para el Proyecto que crea el Sistema de Inteligencia Económico, el senador socialista Juan Luis Castro emplazó al Ejecutivo, que estuvo representado por el subsecretario de Hacienda, Sebastián Valebona.
14: La operación Toyo, que remeció al país, Tren de Aragua por medio, alto ejecutivo de un distinguido banco de la plaza, conmueve en su minuto hace 2 meses atrás el escenario y da cuenta de cómo avanzó el crimen organizado en el lavado de dinero, en este caso en un banco determinado. ¿Por qué esta iniciativa no está hoy día en la agenda de seguridad?
15: A ver, eso no es parte de mi cartera, yo soy subsecretario de Hacienda. No obstante eso, para nosotros el tema de seguridad es sumamente importante y por eso estoy acá. Acá tenemos que llegar a un acuerdo, siempre manteniendo nuestra posición, que es el levantamiento judicial por parte del secreto bancario. Tenemos el diagnóstico de que los problemas están en la parte administrativa.
13: El fiscal nacional Ángel Valencia relevó que para seguir la ruta del dinero de las organizaciones criminales, el levantamiento administrativo del secreto bancario, en este caso a petición de la unidad de análisis financiero, sigue siendo necesario.
16: Esa necesidad sigue vigente. La relevancia de recibir esa información de forma expedita, en un mismo formato, y además avanzar, porque como podemos estar pensando en las estrategias de los 90, hoy día ya no revisamos cheques, hoy día revisamos data. Entonces, tan importante como seguir la ruta del dinero es también seguir la data, la información digital. ¿Es importante el sector bancario? Sí, pero es una de tantas otras áreas en las que tenemos que avanzar.
13: En lo inmediato se sigue buscando una fórmula que permita darle viabilidad a la reforma constitucional en materia de seguridad que presentó el gobierno. El presidente de la Comisión de Constitución, el PPD, Pedro Araya, adelantó que la próxima semana será clave, mientras que su par oficialista, el senador de RN, Andrés Longton, advirtió que el Congreso podría avanzar en acuerdo con el gobierno o sin él.
0: Esperamos que los integrantes de la Comisión de Constitución puedan tener una reunión con el ministro Alvarado y a partir de eso ver si es que flota o no flota esta reforma, y en el caso de que no flote, la decisión va a ser que la Comisión lo vote, se rechace y probablemente se tenga que presentar un nuevo proyecto.
11: Si el gobierno eventualmente no le parece avanzar una determinada línea, siempre los parlamentarios tenemos la prerrogativa también de avanzar de igual manera. Lo que no puede ocurrir es que votemos esa reforma conscientes de que no vamos a tener los votos. Yo creo que eso sería una pérdida de tiempo.
13: El debate político de la reforma ha estado cruzado por la radical postura del presidente del Partido Republicano, el senador Arturo Esquella, quien este miércoles la ratificó ante los medios.
17: Nos planteamos frente a la pregunta de si es que este mismo proyecto lo hubiera presentado otra persona, alguien que eventualmente el día de mañana pudiera hacer mal uso, un uso político a esa herramienta, pero por supuesto que uno lo votaría en contra.
13: Este miércoles y después de 5 meses, la Comisión Mixta para el proyecto que aumenta el plazo máximo para la hipótesis de flagrancia evacuó su informe y el texto está cada vez más cerca de ser despachado.
18: Vamos a seguir hablando de seguridad, por supuesto, durante esta jornada, pero vamos a hablar también de economía, porque para la próxima semana se espera que ingrese al Congreso el proyecto de reforma al mercado de capitales, con énfasis en facilitar el acceso a la vivienda, especialmente para los más jóvenes. ¿Qué se sabe de esta iniciativa, Gonzalo Aguirre?
19: Bueno, desde el Ministerio de Hacienda se habla de otro de los ajustes estructurales que se alistan en esa cartera para la economía, luego de lo ocurrido con la ley de reconstrucción, entendida como una forma de quitar barreras a la ejecución de proyectos de inversión. Hablamos de la reforma al mercado de capitales, que se podría presentar el lunes de la próxima semana o eventualmente el martes, con la que se busca ampliar las fuentes de financiamiento para esos proyectos. Perdón. Es por eso que a poco del despacho a ley de la mega reforma, hace 25 días el ministro Quirós entregó los primeros lineamientos de las reformas al estatuto laboral y al mercado de capitales. Necesitamos hacer cambios en materia bancaria para que haya mejores créditos y más baratos para las pymes, y también créditos hipotecarios más baratos, es lo que dijo en ese momento. Y el pasado domingo entregó más detalles en el podcast del ex senador Felipe Kast. En sus palabras, va a tener como una de las metas principales permitir que la familia joven pueda volver a tener acceso a la vivienda, porque vamos a procurar, dijo, que las condiciones de crédito puedan volver a hacer que la vivienda sea asequible. Y entre las medidas que se ha comentado que estarán incluidas en esta reforma, están la recompra de carteras hipotecarias para que los clientes accedan a tasas más convenientes y se genere más competencia. También ha trascendido la idea de subsidiar el ahorro para el pago del pie de una vivienda, en línea, por ejemplo, con lo que planteó la semana pasada la Cámara Chilena de la Construcción. En cuanto al primer punto, hubo un adelanto esta semana por parte del ministro Quirós. Dijo que lo que estamos pensando es que la administración quede en Banco Estado, que ha sido una institución impecable en términos de administración de otros instrumentos de naturaleza similar.

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2: 7:43 a.m.
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7: Onto yonora ananasaka, wangi wangi, anasanas. Hermanos míos, bienvenido a este programa de consejos, de ayuda, de orientación, programa de este indiecito, programa de este indiecito, la comunidad de este indiecito, para ayudarlos a todas las personas que tienen la problema, que tienen dificultad y que en este momento están con muchas dificultades en el ámbito sentimental, en el ámbito laboral, y ser muchas las personas que en este momento están con dificultades. Porque este programa está hecho para todas las personas que tienen los problemas, que tienen dificultades, que están agobiados y que no encuentran solución, que no encuentran esa ayuda necesaria para poder salir adelante. 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Empiezan a sonar estas teléfonos. Me dan la señal que hay una persona con nosotros. Vamos con la primera, la llamadita de hoy, miércoles, en vivo y en directo, acá en la radio. Vamos a ver quién estará con nosotros. ¿Aloa? ¿De dónde me llama?
2: De Renca.
7: De la Renca. ¿Cuánto tiempo lleva usted escuchando a Indiecito?
2: Como 2 años más o menos.
7: ¿Como 2 añitos? ¿Usted ya me visitó?
2: No, nunca.
7: ¿Nunca? ¿Por qué nunca me ha visitado?
2: Porque no, yo no puedo salir solo porque tengo una enfermedad en mis ojos.
7: Ah, bueno, hermano mío. Bueno, personita, ¿y qué es lo que más le ha gustado de la programa en estos 2 años que usted ha escuchado?
2: Que todos ustedes le dicen a la persona lo que tiene y lo ayudan en su enfermedad. Entonces, por eso yo llamo, porque yo me encuentro medio decaído.
7: Bueno, regáleme su fecha de nacimiento.
2: El 1 de febrero... de 1929.
7: Primero de la febrero del año 1929.
2: Sí.
7: Un hombre muy echado para la adelanta, ¿me entender?
2: Sí.
7: Pero últimamente decaído, hermano mío, la parte de la salud. Lo veo también, hermano, la civilizado, que últimamente usted se siente como muy cansado, como muy agotado.
2: Sí.
7: Sin energía de su cuerpo. Hay veces que usted trata de hacer las cosas, hermano mío, y todo esto, hermano civilizado, como el hecho de que usted no poder hacerlas, lo tiene con la depresión, lo tiene con la angustia.
2: Sí.
7: También hay veces que usted llorare.
2: Sí.
7: Y me marcan esta la momenta que hay veces, hermano mío, que usted se siente muy solo, se siente muy triste.
2: Sí.
7: Incluso a usted, hermano la civilizado, en esta la momenta me marca. Me marca que usted, hermano, la civilizado, usted tuvo un aluto, ¿cierto?
2: ¿Cómo?
7: ¿Usted tuvo un aluto?
2: Sí.
7: ¿Hace cuánto tiempo?
2: Hace poco me murió un sobrino.
7: Ah, por algo se lo estar diciendo, porque aquí me marca. Y también me marca, hermano, la civilizado, de que últimamente lo veo con mucha acortamiento de la vista.
2: Sí.
7: ¿Desde hace cuánto tiempo a tener esto usted?
2: Como más de 15 años.
7: Más de la 15 la años.
2: Es una distonía que tengo en los ojos.
7: Por algo se lo estar diciendo, porque más exactamente en usted veo la problema, la natural.
2: Sí.
7: Daño, brujería, maleficia, no ver.
2: Ya.
7: Pero sí me preocupa, hermano, la civilizado, de lo que hay en su casa. ¿Me entender?
2: Sí, sí.
7: Porque en casita últimamente, hermano mío, usted se siente como aburrido, se siente como desesperado.
2: Sí.
7: Y usted como que le dan ganas de salir corriendo de ese lugar.
2: Sí.
7: Y muchas veces de no saber de nada ni de nadie, pero usted al mismo tiempo lo pensare. También, hermano mío, y lo veo en esta la momenta, que últimamente usted también siente como un miedo, como un temor. Como si algo fuera a pasar y como si algo fuera a suceder.
2: Sí.
7: O dígame si le estoy mintiendo.
2: No, es verdad.
7: A usted se le secó una planta de ruda, ¿cierto?
2: Sí, varias me la han secado.
7: Ah. Pero una que usted tenía, hermano, civilizado a la entrada y que estaba muy grande. Una bien grandecita, bien bonita, y se le secó de un momento para otro.
2: Sí. Sí.
7: Por algo se lo decís, porque indio sí saber, hermano mío. Lo que usted va a hacer, hermano mío, porque hay más exactamente carga negativa en la hogar de usted, usted va a tener que venir a visitarme.
2: Yeah.
7: ¿Entendido?
2: Sí.
7: Va a venir a visitarme lo más rápido la posible.
2: Bueno.
7: Y nosotros le vamos a ayudar.
2: Bueno.
7: Dele usted un mensaje a todas las personitas que en este momento escuchan la programita.
2: Bueno, gente que se siente así desesperada, que llamen porque hacen un gran servicio a la humanidad.
7: ¿Indio le dijo la verdad a usted o le dijo la mentira?
2: Sí, la verdad.
7: Hermano mío, muchas gracias por su mensaje. Lo espero en mi maloja.
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6: Estamos aquí en Malojita de Indiecito y estamos aquí con paciente Indiecito, acá tomando la testimonia de agradecimiento por el favor recibida. Madrecita, usted, ¿cómo se sentía antes de venir acá donde Indiecito?
8: Me sentía mal, mal, mal.
6: ¿Qué sentía en su cuerpo?
8: En mi cuerpo sentía unos hormigueos en mi estómago, que, y en mi corazón, que escuchaba ese palpitar. Y al llegar a entrar a mi casa en la tarde, era una angustia que mejor ni me recuerdo, que me da la tristeza.
6: Pero usted nos visitó y hoy en día, ¿cómo se siente después de que se ha tratado con Indiecito?
8: Me siento desde ahora muy bien. Ya no siento ese malestar, ya llego en mi casa en la tarde feliz, contenta, y recuperé todo, por ejemplo, mi energía, mi fuerza, mi valor. 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
6: Madrecita, muchas gracias por su mensaje. Aquí también la acompaña la hijita, que le vamos a consultar a ella también. ¿Cómo veía ella a su madre antiguamente?
9: Hola. Mi mamá yo la veía súper triste, mal. Como yo no estoy allá en la isla, lo veía mal, lo llamaba por teléfono. Que vengan a ver, se vengan a atender, porque sí funciona. Y con fe todo se puede.
6: Madrecita, gracias por su mensaje.
9: Ya, muchas gracias.
6: Madrecita, ¿qué mensaje usted tiene para todas las personas que van a escuchar este testimonio?
8: Que vengan, que consulten con usted, que usted lo va a ayudar, y que vengan con fe, y eso sería.
6: Madrecita, para que este testimonio sea real y sincero, deme su nombre.
8: Carmen.
6: Carmen. Bueno, madrecita, gracias por su mensaje y que Dios la bendiga.
8: Gracias. Igual usted, que Dios la bendiga.
6: Testimonio real, acá en nuestra Maloja.
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7: 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Y nos vuelven a escuchar nuevamente mañana. 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
0: 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Nos volverán a escuchar en el mismo horario por esta radio. Hasta pronto.
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15: Chile en la historia. Los platos típicos chilenos. Chancho en piedra. Ingrediente: dos o tres tomates, tres ajos, media cebolla, una cucharada de cilantro, una cucharada de aceite y sal de cocina. Todos los ingredientes se pican finamente y en un mortero de piedra se unen todos los ingredientes y se muelen hasta que forme una pasta. Ahora, esto también está incorporado a los dichos criollos o chilenismos. Chancho en piedra, según especialistas en la etimología de palabras y expresiones criollas como Ángel Arias Quesada, investigador urbano, en este caso particular, se habría producido una alteración con la palabra chancho. Se asegura que en sus orígenes la expresión había sido chanco en piedra, en atención a que el tomate que se emplea en su preparación se chanca o tritura junto a los otros ingredientes, como la cebolla y los aliños, en una piedra especialmente tallada para este efecto. Chile en la historia.
10: En Radio Austral le indicamos la hora.
16: 8 de la mañana, 2 minutos.
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0: 8 de la mañana, 3 minutos.
1: ¿Qué tal? Buenos días. Es jueves 3 de septiembre. Sí, jueves 3 de septiembre. El día de hoy es el día 246. 119 días para que finalice el año. El santoral recuerda a Gregorio Magno. Así que a todos los Gregorio, feliz onomástico. ¿Podría ser Gregory igual o no? ¿Tú qué sabes inglés? ¿No? No sé. ¿Cómo está a propósito, Mr. Miguel Ángel? Está bien. Ah. Pero una energía 18era tremenda, como siempre hay, don. Miguel Ángel. Ya. Uy, que despertó temprano, Carol. Muchas gracias, Carol. Ahí vamos a dar a conocer lo que nos envió. ¿Ya? Muy amables nuestras auditoras y auditores, como siempre, que nos envían algunas notitas que son un aporte. Vamos viendo lo que destacaremos. Suspenden al Core Schmeisser tras condena por chocar ebrio en Valdivia. Valdivia se prepara para 4 días de música, folclore y gastronomía en el Parque Zabal. Ahora trascendió que el conductor responsable está detenido tras provocar accidente fatal en la ruta Valdivia-Mafil. ¿Ya? Eso trascendió. Muy bien. Vamos ahora con el diario Austral. Hechos vandálicos ya suman 125 casos entre el 2025-2026. Afectan conectividad. Aumentan ataque a la infraestructura de telecomunicaciones. Gremio Chile Telcos AG trabajarán junto a autoridades regionales para prevenir. Jóvenes valdivianos clasificaron a Olimpiadas Especiales. Estudiante de la Escuela Walter Schmidt gana medalla de oro representando a la región. Felicitaciones. Gana del Ejército dio inicio al programa de Fiesta Patria 2026. La 34ª Feria del Libro apuesta en superar su récord de asistencia. Revisarán los semáforos para evitar accidentes, caso Nahuel Ñancul, y aprueban una placa recordatoria. Si lo que hay que hacer es una campaña educativa, lo que hay que hacer para provocar un cambio, hay que hacer una campaña de educación, culturización, promover la ley del tránsito, cambiarle el chip a las personas, activarle la materia gris, la primera infancia, hay que ir a hablar de estos temas para que 20, 30 años futuro vamos a tener conductores responsables, conscientes. Ese es el cambio real. No basta con arreglar unos par de semáforos. Se agradece igual lo que van a hacer. Van a colocar el tercer tiempo en Camilo Enríquez con Arauco, ¿no? Para que pasen tranquilos los peatones, ¿o no? Que pasan corriendo. Y si pasa un adulto mayor, le tiran el auto encima, empiezan a tirarle bocinazo y toda la parentela ahí encima. ¿Te ha pasado a ti, Miguel Ángel, alguna vez allí? A mí me ha pasado muchas veces. Sobre el tercer tiempo estamos hablando del año 1999, más o menos. Si es que no es antes. Estamos hablando de esa época, de antes, de 1990, que tiene que haber un semáforo con tres tiempos. Tiempo para el peatón, porque un cruce muy importante, el de Camilo Enríquez con Arauco. Conciertos y obras teatrales renuevan la cartelera para Los Ríos. Exitoso cierre para evento que reunió a miles de estudiantes. Ya. Y la contraportada, El río San Pedro inspira obra de arte hecha en talleres en Los Lagos y Valdivia. Eso se llama vínculo. Son las 8 de la mañana, ya con 8 minutos. Vamos al sitio web de la Radio Sago de Osorno. Buscan en el río Ragüe a hombre desaparecido hace más de 20 días en Osorno. Camión vuelca en la ruta 215 y obliga a suspender tránsito en la salida por el paso Zamorí. Esto pasó ayer. Radio Chiloé Castro, Aqua Chile donó 2.000 pañales para adultos mayores de la Municipalidad de Alcahue. Autoridades reconocen a joven promesas del karate en Puerto Montt. Carabinero resultó lesionado tras ser impactado por vehículo en Alerce. Ocho de la mañana ya con 9 minutos. La tercera. Despidos por necesidad de la empresa caen en el primer semestre por primera vez en 5 años. Pero expertos llaman a la cautela. Corte Suprema debuta con pleno para escuchar los alegatos de jueces que arriesgan la expulsión por viajar con licencias médicas. La cuarta. Fijó su hogar en conocido local y nadie se percató. Reportan que Camilo Huerta incumplió el arresto domiciliario total. Por algo será. Video terrible muestra la muerte en el metro que podría explicar cómo ocurrió todo. La hipótesis explicaría aterradora muerte por confusión en la línea amarilla del andén. Van a tener que mejorar eso. El alcalde de San Bernardo permanece en una casa de seguridad a raíz de un plan criminal para asesinarlo en fiestas patrias. Las 8 de la mañana con 10 minutos. El Mercurio, en medio de tensión con Argentina, Punta Arena y las Islas Malvinas pactan abrir una ruta para el comercio marítimo. Tras impasse por el estrecho de Magallanes, el presidente Kast reafirma la soberanía nacional en antesala de cita con Milei. Presidente Kast dijo: Argentina no tiene ni tendrá jamás soberanía ni control sobre el estrecho de Magallanes. Les voy a comentar algo. ¿Sabe usted que el estrecho de Panamá está con problemas? Adivine qué estrecho se va a poner más activo comercialmente. Muy bien, Colombo. Magallanes. Tiene algunos problemas con el agua, tienen problemas por el cambio climático. Del 15 de septiembre para adelante se va a hacer más activo el estrecho de Magallanes. Más todavía con todo lo que está por el Hormuz. Más todavía. Las últimas noticias. A mi oficina entró una bala y en otra comuna me persiguieron con un sable. Alcaldesa de La Pintana, Claudia Pizarro, lleva 9 años con escolta policial. Y ayer salió un reportaje que le llegó un balazo a un ventanal de la Municipalidad de Coquimbo también. Claro. Están preguntándome cómo es eso del semáforo de tercer tiempo. Es que en Arauco y en Camilo Enríquez se detienen los vehículos completamente y queda el semáforo en verde solo para peatones, para que crucen tranquilos los peatones, porque hoy en día no es así. Tienes Camilo Enríquez, te da verde para el vehículo, avanza los vehículos y da verde también para el peatón. Entonces van doblando los vehículos a su izquierda, siguen derecho y los peatones todavía están cruzando en esa esquina. A eso nos referimos, el tercer tiempo del semáforo, que quede único y exclusivamente para el cruce de los peatones. La segunda, a raíz de su visita al alcalde de San Bernardo, no podemos permitir de que el miedo se apodere de las autoridades. Y allí, ¿cuál sería la contrapregunta? ¿Cómo está trabajando la inteligencia en Chile? Hace años que venimos hablando de la inteligencia en Chile. ¿Está funcionando bien? ¿Se anticipa? Operación Cancerbero, corte revoca rescisión sobre retorno del clan Chen a Alto Hospicio. CAS descartó exigir a Milei firma del decreto por estrecho de Magallanes. Argentina no tiene ni tendrá jamás soberanía, sí, pero firmadito es mejor. Son las 8 de la mañana, 14 minutos. Vamos al diario electrónico de Mall. Este es un genio. Gran acción de Pulgar en el Flamengo que sacó aplauso en Brasil y las loas. Alexis Cas se convierte por primera vez en el Montreal. Le anularon el gol, sí. Hizo un tremendo golazo. Convirtió en penal Carlos Palacio en clasificación de Boca a la Copa Argentina. Ya vos, Palacio. Si está en Boca, hombre. La joya. Oye, la joya fue a Brasil y lo mandaron de vuelta. Volvió a Chile, anduvo bien. Lo vendieron a Argentina, anduvo bien como 3 partidos. Después ya... Qué pena, hombre. Alejandro Tavilo va por la segunda ronda del US Open. El rival es un ex top 20. Va a tener que. A ver, ¿cómo fue la cosa? Eliminó al alemán Yannick Hanfmann, 54 del mundo. 6-3, 6-2, 6-7, 6-3. ¿Y a qué hora juega? No sale. Ya. Va a enfrentar a Alexei Popirín. Ahora es 130 del mundo. Alguna vez fue 20, por ahí estuvo. Va a ser en el Cur 7 a las 2 de la tarde el partido. ¿Ya? Así que cuando llegue a casita, a lo mejor va a poder verlo usted. Muy bien. 8 de la mañana, 16 minutos, y no pasó nada con la tormenta eléctrica. Después la descartaron ayer. Qué bueno que no pasó nada. Vamos ahora con el tiempo. Estoy tan contento y es otra cosa cuando uno en la mañana mira hacia allá la cordillera de los Andes y ve el astro rey sol. Viene saliendo, ilumina las nubes, tienen un tono maravilloso, es diferente. Está todo más claro, pero me acordé que van a cambiar la hora. Y como que me dio una depresión, oye, pero de inmediato, así instantánea. Porque el lunes cuando vuelva a trabajar temprano para acá, va a estar oscuro. Ay, ay, ay. 6 grados en Valdivia, se espera una máxima de 12, nublado, niebla matinal, variando nublado parcial. Poca niebla había ahora en la mañana, déjame ver para afuera, ¿eh? Sí, se ve un poquito nuboso. Para mañana viernes, mínima de 12, máxima de 13, nublado parcial. Prepárate para la tanga, el bikini, el chor, la polerita, porque sábado y domingo ambos días van a estar desnudos.

La Unión, capital de la provincia del Ranco, hoy día nublado parcial, máxima de 10 grados y mañana van a tener algunos chubascos en la tarde. Los amigos de La Unión. Ecu Weather, 6 grados en Valdivia, se espera una máxima de 11 según ellos. Viento sureste a esta hora, 6 kilómetros el viento hasta 12 kilómetros. Para mañana pronostica probable llovizna en la tarde, mínima de 3, máxima de 12. Miembro de los Molinos Curiñanco, que ya me imagino se estarán preparando para el verano, tienen a esta hora 5 grados. Lo mismo uno de los circuitos turísticos bien visitados, que es Corral, Mancera, Isla del Rey, 5 grados. Mehuín, 5 grados, también se están preparando para el verano, primavera-verano. Empieza a llegar la gente, estos días fiestas patrias, llega gente, ¿ya? Y lo primero que dicen, ¿qué es lo primero que dicen en Niebla? ¿Dónde está la muestra costumbrista? Voy a ir a probar unas empanaditas de marisco. Es lo primero que dice la gente. Claro. Ya. 5 grados en Chanchan igual. Ahora Cayumapu, Mafil, tienen una temperatura de 6 grados, lo mismo que Intralcao, Pilchuquín, Linguento, San José, Ciruelo y Lanco. Malalwe está con una temperatura de 4 grados, mientras que Benefquén y Panguipulli tienen 5. 5 grados en Chohuenco, Pirihueco, Puerto Fuy, Neltume, Coñaripe, Liquiñe, que son de la comuna de Panguipulli, región de los ríos. Los lagos Antilwe y Calle Calle tienen a esta hora apenas 5 grados, igual que Huayelwe, Piscuén, Coyarique. Reumén, Paillaco, La Unión, Río Bueno, 4 grados. Futrono, Lago Ranco, 4 grados. La Barra, 5 grados. Vamos a The Weather Channel, el canal informativo de meteorología más grande del mundo. 6 grados en este instante, se espera una máxima de 11 en Valdivia. Y ellos señalan de que vamos a tener nublado parcial matinal y va a estar nublado por la tarde. Pero no va a llover. Nada, nada. A las 18 horas 31 minutos va a ser la puesta de sol. Viento sureste igual, a razón de 3 y hasta 12 kilómetros a la hora. Para mañana, nublado, mínima de 3, máxima de 12. Sábado, domingo, lunes, no va a llover, inclusive va a estar despejado. El miércoles 9 podríamos tener unos par de chubascos, ¿no? ¿Y cómo va a estar para el 18? Me dicen al tiro acá. No tengo idea. Voy a ver si tiene algo, ¿eh? Mira, 16 y 17 de septiembre va a estar con chubascos matinales, después despejado en la tarde. El jueves 10 es el desfile escolar en Valdivia y con participación de la ciudadanía. Van a haber chubascos el jueves 10. Así que me imagino que van a ver eso en la MUNI para reprogramar el desfile, o lo hacen nomás. Ya. Luego voy a hablar de eso del desfile, ¿ya? Vamos a los indicadores económicos ahora, cuando son las 8:20. Unidad tributaria mensual de septiembre, 71.721 pesos. El dólar, 936 pesos 32 centavos. El euro, 1.084 pesos 83 centavos. La UF, 40.877 pesos 73 centavos. Índice de dólar promedio, 42.397 pesos 54 centavos. Farmacia de turno, Farmasur, Caupolicán 508. Hoy día sí que está de turno. Gregorio, Estadio Onomástico. ¿Podría ser Gregory también? Podría ser, claro. Gregorio, Feria Onomástico, lo que estén de cumpleaños. Felicidades el día de hoy. Hoy es el Día Mundial de la Higiene. También es un día en que se hace una conmemoración por las pérdidas de la Marina Mercante en las dos guerras mundiales. Hacen como un recuerdo a la Marina Mercante, que no la pasó para nada bien en las dos guerras mundiales. Esencialmente, ¿dónde celebran o conmemora esto? En Canadá y Reino Unido también. ¿Ya? En China...

Conmemoran hoy el día de la victoria de la resistencia sobre Japón y el día de la Fuerza Armada en la República de China. Mira, hoy me voy a preparar para mañana. Tengo uno listo para hacerle así. ¿Tú también? Sí. Ya, pero mañana le vamos a decir por qué. Ya me estoy preparando. Ya, se rico. Me contagia, Columbus, ya importa. Hoy vamos a saludar un medio de comunicación amigo que siempre está muy activo con imágenes, videos, entrevistas, fotografías, posteos. Es un medio de comunicación amigo que aquí en Valdivia, por ejemplo, y en la región de los ríos ha andado bastante bien. Le deseamos buen futuro y mucho éxito a Informa al Minuto, que el día de hoy está de aniversario, 3 de septiembre del 2010. Así que para Informa al Minuto, nuestro cordial saludo desde la Radio Austral. ¿Ya? Deseamos un buen día y que estén bien. Para las cuidadoras y cuidadores, nuestro cordial saludo como siempre. 8 de la mañana, 24 minutos en el territorio chileno continental occidental, 9:24 minutos en la región de Aysén, Magallanes y la Antártica chilena. El lunes a esta hora van a ser las 9 de la mañana. 6 de la mañana, 24 minutos en el territorio chileno insular occidental, Isla Rapa Nui e Isla Salas y Gómez. Chile es nación tricontinental y el sábado 5, este sábado, se adelanta la hora. 12 horas 24 minutos en el tiempo universal coordinado, esa es la hora mundial.

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4: 8 de la mañana, 26 minutos.

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0: Mira, respecto del semáforo, la experiencia de la señora María Elizabeth, ¿ya? Ella nos dice, buenos días, Radio Austral. Educación importante. Si no, sanción nada más. Pero no es bueno sancionar por sancionar, es bueno también educar, culturizar. Yo manejo aquí dentro de Valdivia 50 kilómetros por hora, me tocan la bocina, ¿para qué decir lo que me gritan? Y es verdad, el semáforo de Camilo Enrique es demasiado cortito. Si uno se demora en pasar, se encuentra con el auto encima. ¿Ve? La experiencia de una de nuestras auditoras. Yo le decía que Carol andaba tempranito ya. El día de hoy van a ver tolvas en Isabel Rodas con Tal Tal, Pasaje Iquique detrás del jardín en la Norte Grande 2 y están hasta la 1 de la tarde aproximadamente. Que tengan un bonito día, yo me levanto todos los días a las 6 de la mañana y cuando puedo les hablo o les envío alguna información. Pero de temprano siempre con la Radio Austral, hasta la noche, aquí en mi trabajo. Oh, pero Carol, de verdad, lo que nos informa es muy importante y gracias. Sí, sí, en Valdivia hay mucha gente muy disciplinada. Uno cree que no, pero es así. Aquí en Valdivia hay gente que anda en pie a las 4:30 de la mañana. Alguno por sus deberes y labores, ¿no es cierto?, que tiene que cumplir. Obviamente, y otros como Don Luis, que sale a caminar y sale a trotar en la playa de Los Molinos. Ahora nos mandó una imagen de la mañana que estaba clarita y cómo estaba el estero de Los Molinos, y hay una caída de agua considerable, ¿eh? Ya. Gracias. Sigamos hablando del semáforo y de la educación y todo eso. ¿Le parece? Luego del atropello ocurrido el pasado 14 de agosto en la esquina de las calles Independencia y Maipú, en el centro de Valdivia, donde un microbús locomoción colectiva arrollara y falleciera Nahuel Ñancul, 22 años. Varias voces locales se han levantado para pedir revisión de la sincronización de semáforo en Valdivia. Esta solicitud nace porque en la citada esquina y en otra de la capital regional, la luz verde para peatones y la de que permite viraje de los vehículos motorizados se activan simultáneamente, multiplicando las opciones de un accidente. A eso nos decimos un tercer tiempo nosotros, no al otro tercer tiempo que está ahí invitándonos. Mañana sí, hoy día no. Desde la Secretaría Regional Ministerial de Transporte y Telecomunicaciones comenzaron a analizar el tema y allí le informaron que van a realizar mejoras técnicas en distintas calles donde han ocurrido siniestros viales para contribuir a prevenir que no vuelvan a suceder. Frente al hecho de esta gravedad hemos instruido focalizar nuestros esfuerzos técnicos de manera urgente en este sector en particular de Maipú con Independencia, a través de la Unidad Operativa de Control de Tránsito y el área de fiscalización. Estamos reevaluando las condiciones operativas de esta y otras intersecciones, no solo en Valdivia, señaló. ¿Ya? Es importante tomar en cuenta todo este tema, obviamente. Esto contempla un análisis desarrollado de los flujos vehiculares, la revisión de los programas semafóricos, el control sobre el uso de paraderos e infraestructura en el transporte público, asimismo, la instalación. Considera la colaboración interdisciplinaria de la Unidad Técnica, la División de Transporte Público Regional, OIR, y la Unidad Legal. Detallaron de que la seguridad vial exige que las instituciones actúen unidas. Por ello, todos los análisis técnicos que generemos desde la Seremi de Transporte son puestos a disposición de las entidades que ejecutan las medidas de seguridad y gestión vial. En este caso, coordinamos con Dirección del Tránsito Municipal de Valdivia, acciones e intervenciones necesarias para mejorar las condiciones de movilidad y evitar que estos hechos ocurran. Garantizar un desplazamiento seguro para peatones, ciclistas, automovilistas es un eje de trabajo permanente diario de nuestra cartera, recalcó. El día de ayer, en la sesión del Consejo Municipal de Valdivia, amigos, compañeros y familiares de Nahuel Ñacul solicitaron instalar una placa en memoria del joven estudiante de Derecho de la Universidad San Sebastián. Su idea es un homenaje en el mismo lugar donde ocurrió el accidente. En este sentido, la alcaldesa Carla Amann informó de que la solicitud tuvo una respuesta favorable. Quedamos en tener una reunión más técnica para poder ver los detalles. A su vez, finalizó su intervención amigos y compañeros de la carrera de Ñancul expresaron de que queremos agradecer profundamente a la alcaldesa y a todos los concejales presentes, quienes nos recibieron en el Consejo Municipal y nos dieron la oportunidad de hablar y plantear nuestra solicitud. Salimos agradecidos y con el corazón un poquito más tranquilo, agradecidos porque la alcaldesa y los concejales nos escucharon, comprendieron nuestro dolor y sobre todo abrieron su corazón para escucharnos como amigos, como compañeros de Nahuel. También agradecemos el compromiso de generar una reunión con el Seremi de Transporte con el objetivo de buscar y adoptar mayores medidas de seguridad vial. ¿Ya? Pero aquí falta, reitero, campaña educativa, sí o sí, a través de los medios de comunicación escritos, hablados, digitales, televisivos. Falta una campaña educativa. Porque es demasiado. Es demasiado. Y si se realizara un proyecto educativo importante, no solo de la ley del tránsito, sino que de la ley de las drogas, otro con respecto a las responsabilidades civiles, y lo instalaran en los establecimientos educacionales particulares subvencionados, SLEP, y los particulares aquí en Valdivia y en toda la región, ¿qué tipo de ciudadano tendríamos en 20, 30 años más? Conscientes, con conocimiento, más empático. Es cosa de ver experiencias lejanas que a la vuelta de 30, 40 años hay un cambio. Hay un cambio. En Finlandia hace más de 30 años, porque esto fue a fines de los años 80, principios de los 90, hubo un tremendo estudio e hicieron un cambio. Y ahora con el paso de los años hay un cambio. Cambiaron todo lo que tiene que ver con la dieta para los niños estudiantes. Cambiaron también muchas cosas con respecto al alcoholismo y las drogas. Informaron y culturizaron, y las leyes del tránsito, del control de droga, el Parlamento se encargó de endurecerlas. ¿Ya? Allá usted va para allá y se anda alcoholizado y pasa un accidente y lamentablemente pierde una vida de una persona. Allá la cosa cambia, no es que a usted le suspendan la licencia un año o dos años, no. Pierde la licencia de conducir. Nunca más puede conducir. Acá en Chile hay severidad en la ley, sí, pero todavía falta un poquito más. Ah, no. Estamos hablando de la ley del tránsito, todo esto. Y los amigos que están de aniversario en forma al minuto colocaron un video donde dice: irresponsable maniobra fue captada en el sector de Cabo Blanco. Oh, se pasó. Van en Cabo Blanco hacia el puente de Santa Rosa, donde está el humedal también. ¿Ya? Un vehículo adelante y el otro atrás, el de atrás va con una camarita amiga. Cuando de la nada aparece por el costado derecho, que es para los ciclistas y peatones, pasó un vehículo raudamente por el costado derecho. Peligrosa maniobra fue registrada por una cámara de un vehículo en el sector de Cabo Blanco en Valdivia, donde un conductor adelantó a gran velocidad utilizando un espacio destinado a ciclovía y al costado de la calzada, en un punto donde no existía una vía habilitada para realizar esa maniobra. La acción genera preocupación por el evidente riesgo para ciclistas, peatones y otros conductores que circulan por el sector. Impresionante la velocidad. Se pasó. Se pasó realmente. Muchas gracias otra vez a Informa al Minuto, que son un medio amigo y que, repito, el día de hoy están de aniversario. Que tengan un buen día. Está reclamando acá el señor Gutiérrez, nos envía una nota y dice: ruta comuna de Paillaco con Global a cargo, sin mantenimiento vial, cero trabajo. Limpieza de ramas, pasto, maleza, basura en la berma. En varias rutas, solo algunos kilómetros están limpios y el resto, nada. Hay eventos que son graves, dice. Aquí estoy viendo, claro, ahí. Está lleno de hoyo. Y en la ruta también. Y otros caminos. Oye, ayer apareció un video de la ruta entre, ¿cómo es que se llama? Licanray, Villarrica. Impresionante los cráteres. Van haciéndole el quita a los hoyos todos. Impresionante. Bueno, acá estamos también con lo que nos dice este amigo respecto a este tema. En la madrugada hubo una inflamación de chimenea de vivienda. En emergencia fue en Baltasar Mejías, pasaje 2. Bomberos estuvieron allí. También estuvieron en Avenida Simpson con Ecuador. Los bomberos, había una emergencia de otra índole. Eso es, en cuanto a algunas cositas que estamos viendo acá, de lo que está sucediendo. ¿Dónde quedó lo que quería? La Corte de Apelaciones de Valdivia confirmó la sentencia dictada contra el señor consejero regional de Los Ríos, don Mario Schmeisser, el que quedó impedido de ejercer su cargo público como consecuencia de la pena accesoria establecida en la resolución judicial. La decisión fue adoptada allí antes de ayer, 1 de septiembre, luego de que el Tribunal de Alzada revisara la sentencia definitiva dictada el 14 de agosto de 2026 por el Juzgado de Garantía de Valdivia. Con esto quedó firme la sanción que contempla la suspensión de cargo u oficio público durante el tiempo de la condena. De acuerdo a lo informado por el Gobierno Regional, la sentencia establece la imposibilidad de ejercer su cargo por un periodo de 41 días a contar de esta fecha. Desde el organismo manifestaron de que somos respetuosos de las resoluciones de los tribunales de justicia y que se adoptarán las medidas administrativas necesarias para cumplir con lo ordenado, resguardando al mismo tiempo el normal funcionamiento del Consejo Regional durante este periodo. La condena se origina en el accidente de tránsito ocurrido el 12 de diciembre de 2025, cuando el señor Schmeisser conducía en estado de ebriedad, chocó por la parte posterior a otro vehículo, provocando lesiones leves y daños materiales. Tras el accidente, fue detenido por Carabineros de Chile. En la audiencia de formalización, la Fiscalía le impuso conducción en estado de ebriedad causando lesiones leves y daño, además de huir del lugar sin prestar ayuda ni dar aviso a la autoridad. Según los antecedentes expuestos, entonces la prueba respiratoria arrojó 1,6 gramos de alcohol por litro de sangre. Posteriormente, en enero de 2026, el Consejo Regional resolvió de manera unánime suspender a Schmeisser por 6 meses de toda actividad pública. De representación oficial del gobierno regional como sanción administrativa derivada del mismo hecho. Aquella medida es distinta de la suspensión judicial que ahora debe cumplir, ya que esta última afecta directamente el ejercicio de su cargo como consejero regional. El fallo judicial también ordenó notificar al señor Schmeisser respecto de la suspensión de su licencia de conducir, El tribunal dejó constancia de que no registra el sistema de entrega de la licencia, le ordenó ponerla a disposición del tribunal dentro del plazo establecido, bajo el apercibimiento de comunicar al Ministerio Público un eventual delito de desacato en caso de incumplimiento. Seguimos con el asunto tránsito. La Fiscalía Regional de Los Ríos inició una investigación para poder aclarar la circunstancia de un grave accidente de tránsito ocurrido el martes 1 de septiembre en la comuna de Mafil. El hecho se registró a la altura del kilómetro 3 de la ruta T-34, donde colisionaron dos vehículos particulares. A consecuencia del fuerte impacto, el conductor de uno de los móviles, un hombre de 53 años, falleció en el mismo lugar del siniestro. En tanto, dos personas que viajaban como acompañantes de la víctima resultaron con lesiones de diversa consideración y fueron trasladados al Hospital Base de Valdivia, donde se encuentran fuera de riesgo vital. Por instrucciones de la unidad de flagrancia del Ministerio Público, personal de la CIAT y de la CIP Carabinero, junto al Servicio Médico Legal, concurrieron al sector para realizar peritaje destinado a determinar dinámica y causa del hecho. Y según los antecedentes preliminares entregados por personal policial, el conductor responsable habría perdido el control de su móvil, cruzando hacia la pista contraria e impactando de frente al vehículo de la víctima. El individuo fue detenido por carabineros, será puesto a disposición del juzgado de garantía para su respectivo control de detención y formalización, se indicó. Un poquito más de un mes lleva a la publicación de licitación por parte del Servicio de Vivienda y Urbanización, cuyo objetivo es concretar el acceso al futuro viaducto de la calle General Lagos desde Cochrane, con una inversión cercana a 2.233 millones de pesos. La iniciativa debería estar adjudicada a fines de año, indicó el director regional subrogante del Servio, Mauricio Carrasco, indicando de que hoy día estamos levantando la licitación y nosotros esperamos en corto plazo ya tener la oferta de su adjudicación. Esto todo tiene que ver con el puente Cochran. Consultado sobre si han recibido oferta, afirmó de que estamos en el proceso. Nosotros esperamos de que en el último trimestre del presente año debería estar culminado el proceso y adjudicando licitaciones con previa autorización de entes gubernamentales pertinentes. Según ya se había adelantado, el Serviu estima para octubre hacer el llamado a la licitación para la construcción del acceso al puente por la calle Los Pelúes en el sector Isla Teja, cuyo contrato está previsto para abril 2027. Todas estas obras deben cumplir con la resolución de calificación ambiental del proyecto, junto a sus especificaciones técnicas y ambientales en la misma iniciativa. Sobre las estimaciones para la construcción del viaducto propiamente tal, esta debería iniciar el próximo año para tener puente el 2030, según indicaron. Así esperamos todo, que sea pronto. Está avanzando y eso es lo bueno. Entre el jueves 17 al domingo 20 de septiembre se realizará en Valdivia la 23ª edición de las Fiestas de las Tradiciones y Fonda Familiar. Encuentro que durante 4 jornadas reunirá música en vivo, folclore, gastronomía, artesanía, juegos tradicionales en el Parque Zabal. La actividad organizada por el municipio de Valdivia contempla una programación dirigida al público de todas las edades y tendrá como uno de sus principales espacios la tradicional feria artesanal que estará disponible durante las jornadas de celebración. El día jueves comienzan al mediodía con la apertura de la feria artesanal. La inauguración oficial de la fiesta está prevista para las 19 horas y contará con la presentación del conjunto folclórico Surcamares de Valdivia, el ballet folclórico Verde Esperanza y la banda Chubacán. Hoy vamos a estar pero estupendo para la inauguración. Así es que todo invitado a participar de las actividades. 14 minutos ya para que sean las 9 de la mañana. Anuncian el pago del aguinaldo 18 y reajuste de la PGU. Autoridades de Los Ríos anunciaron el inicio del pago de los aguinaldos de Fiesta Patria, beneficio económico destinado a más de 64.000 pensionados del territorio. Muy bien. Cada persona pensionada va a recibir un aporte de 25.280 pesos. A la cifra se le puede sumar la carga familiar, 12.969 pesos, que esté debidamente acreditada hasta ante el sistema hasta el día 31 de agosto. Junto con el aguinaldo, se confirmó el pago de la pensión garantizada universal. Con reajuste beneficiará a 11.953 personas mayores entre los 75 y 81 años de edad. Con este incremento, los montos mensuales subirán desde los 231.732 pesos a alcanzar un tope máximo de 250.000 pesos, 250.275 pesos por beneficiario. ¿Ya? Finalizó la venta de la merluza austral, vuelve a la venta al público, según indicó Serna Pesca. La medida buscaba resguardar la etapa de mayor reproducción, pic reproductivo de esta especie que se encuentra sobreexplotada. En el balance, la institución fiscalizadora valoró el comportamiento de la comunidad durante el periodo. Así que van a aparecer más merluzas ahora en los platitos del mercado municipal. Autoridades de Salud extendieron el uso obligatorio de la mascarilla en recinto asistencial. El Ministerio de Salud extendió hasta el 30 de septiembre la obligatoriedad del uso de mascarilla dentro de servicios de urgencia, unidades de diálisis, áreas de oncohematología, atención de enfermedades de la sangre y cáncer, tanto en recintos públicos como privados de todo el país. Uso obligatorio de la mascarilla en esos sectores. Hoy jueves 3 de septiembre, a partir del mediodía, en el sector Guacamayo, en la avenida Nueva Región con Luis Daman, se realizará la tradicional desfile con motivo de la fiesta patria y con ello se invita a todos los vecinos a esta fiesta de la chilenidad a participar. Asistirán muchos establecimientos educacionales e instituciones como bomberos, carabineros, clubes de adulto mayor, junta de vecinos, comité de viviendas, club de guaso. Organiza la junta de vecinos Nuevo Amanecer. En el Teatro Regional Cervantes se realizó la presentación de la banda de concierto en la tercera división de montaña, integrada por la banda instrumental de la Jefatura Administrativa y Logística del Campo Militar Valdivia y músicos militares del Destacamento Montaña número 9 Arauco Osorno. El elenco dirigido por el suboficial Rolando Valenzuela Espinosa cumplió con la tradición que marca el inicio de septiembre, mes de la patria. 750 personas asistieron aproximadamente. También tres escritoras van a recibir premio en Valdivia por sus obras ganadoras del concurso O'Higgins en 100 palabras. La premiación se realizará el día de hoy. Muy interesante y bien bonito eso. El directorio de la Junta de Vecinos 31 de Eugenio Mate cita a reunión hoy jueves a las 19 horas 15 minutos. No olviden llevar alimentos no perecibles para apoyar a vecinos que no la están pasando bien. Hacemos una pequeña pausa, 10 minutos para las 9. Volvemos con las notas destacadas del país.
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1: Nueve solo minutos que nos separan de las 9 de la mañana ya. El Pleno de la Corte Suprema inició ayer miércoles la revisión de 53 cuadernos de remoción contra jueces por mal uso de licencias médicas, luego de que el Tribunal Constitucional suspendiera tramitación de otros 5 casos, de un total de 58 abiertos, tras una denuncia de la Contraloría por magistrados que viajaron al extranjero estando con licencia médica. La Cámara de Diputados aprobó ayer la comisión investigadora del caso Cerimedo, luego de que la iniciativa fuera rechazada por falta de quórum. En esta ocasión, la instancia se aprobó por 69 votos a favor, 43 en contra y una abstención. Contraloría detectó irregularidades en control de aduanas sobre mercancías ingresadas al país. En el servicio aduanas. En concreto, el ente fiscalizador, mediante la auditoría, identificó contenedores que salieron sin aforo correspondiente o operaciones que no fueron sometidas a controles de riesgo y debilidades en los sistemas tecnológicos y de fiscalización. Junto a ello, varias deficiencias en los procesos de control y gestión tecnológica vinculada al ingreso de mercancías al país. Comisión aprueba extender de 5 a 30 días el plazo para concretar expulsión de migrantes irregulares. La Comisión de Constitución de la Cámara de Diputados aprobó en particular la indicación. Osandón explicó el proyecto que busca sancionar la ofensa a los policías. La Cámara de Diputados aprobó el martes en segundo trámite un proyecto que sanciona el insultar u ofender a carabineros, funcionarios de la PDI, gendarmes durante el ejercicio de sus funciones, señaló. Hacemos la pausa, volveremos con los deportes.

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1: Estamos a 7 minutos de que sean las 9. Los presidentes de la Liga de Fútbol Amateur, Valdivia, se reunirán hoy jueves con la municipalidad para recibir la respuesta a la solicitud de la recuperación del estadio del Parque Municipal para el fútbol valdiviano y conversar sobre infraestructura deportiva que se necesita avanzar. Francisco Vázquez, coordinador, fue el que nos envió la nota. Entre el 25 de octubre y el 12 de noviembre en la región de Los Ríos se va a desarrollar Juegos Binacionales de la Araucanía y para Araucanía 2026. Esta es la competencia deportiva juvenil e internacional más importante del sur de Chile y la Patagonia. Y en la oportunidad serán cerca de 3.000 deportistas, que no vienen solos, siempre lo acompañan la familia, que se darán cita en nuestra zona proveniente de las regiones de Ñuble, Biobío, Araucanía, Los Lagos, Aysén, Magallanes y los de Los Ríos, además de las provincias trasandinas de Neuquén, La Pampa, Chubut, Río Negro, Santa Cruz y Tierra del Fuego. La actividad tiene una inversión de 2.867.890.000 pesos proveniente del Ministerio del Deporte y del gobierno regional. A ellos se suma una inversión de poco más de 612 millones de pesos para mejora de varios recintos deportivos que serán utilizados para este evento. Esta será la 33ª versión de los Juegos Convencionales y quinto de los para Araucanía. Chile batió a Paraguay y definirá título del American Rugby Champions ante Argentina. En la segunda ronda del American Rugby Champions, Chile 15 derrotó a Paraguay por un marcador 54-26 y definirá el título con la selección de Argentina 15. Esto en el rugby. Coquimbo venció a la U de Concepción en reencuentro por el triunfo y rechaza zona de copas. Y acecha zona de copa. Coquimbo Unido volvió a sonreír en la Liga de Primera. El cuadro pirata derrotó este miércoles 1-0 a la U de Concepción en el Estadio Francisco Sánchez Rumoroso en duelo que estaba pendiente de la fecha 16. O sea, ahora están al día más o menos. ¿Cómo quedó la tabla entonces? Vamos a mirar rápidamente. Colo Colo sigue siendo el líder con 52 unidades, seguido de la Católica 36, Universidad de Chile 36, Everton 33, Palestino 33, Ñublense 33, Deportes Concepción 30 y Coquimbo Unido está octavo con 29, o sea, está al acecho. No debería estar con 29. Debería estar con 32 en séptimo lugar. Todavía no le suman el partido aquí. Oye, yo sé que pagan bien en la NFP y que no tengan la tabla actualizada al día siguiente. Terminó el partido. Me parece extraño. Ya son 2:00 p.m. ya. ¿O estoy pidiendo mucho, Miguel? No sé, porque nosotros tenemos una premura aquí en la Radio Austral del liderato que tenía Augusto Enrique Olave Pavés. Se pensaba, se hacía, al tiro. Marcador, al día siguiente tenía que estar sí o sí listo, de los partidos. Siempre fue así la Radio Austral desde que naciera en el año 1972. Y hoy en día hay internet y todo esto. Antes no, pues escuchábamos los partidos todo el día. Todo el día escuchábamos el partido, pero teníamos la información de todo lo que pasaba, sucedía. Bueno, no es que me extrañe la NFP que todavía no le sumó los puntos a Coquimbo y el partido que está al día. Ya. Tengo una noticia muy buena. Vamos a hacer cantar el gallito hoy día, Miguel Ángel. Una destacada participación consiguió delegación de la Escuela Especial Walter Schmidt de Valdivia tras participar en las clasificatorias zonales rumbo a los Juegos Mundiales de Olimpiadas Especiales Santiago 2027. Competencia que se desarrolló esta semana en el Estadio Esterroa de Concepción. La delegación deportiva estuvo integrada por los estudiantes Joaquín Almonacid Ovalle, Tomás Alarcón Aedo, Gabriel Flandes Salazar, Orlando Coronado Donner, Máximo Aguayo Rojas y Belén Almonacid Ovalle, quienes representaron a su establecimiento y a la región en distintas disciplinas de atletismo, entre otras carreras, saltos y lanzamiento. Hubo muy buenos resultados, destacadísimos, sobre todo el desempeño de Belén Almonacid, quien obtuvo 2 medallas de oro, tanto en la competencia de salto largo como en los 100 metros planos. Además, Máximo Aguayo consiguió también 1 medalla de oro en el lanzamiento de la pelotita, mientras que Orlando Coronado logró la plata en los 50 metros planos. ¡Pero qué bien! Los 3 medallistas lograron la clasificación para los Juegos Mundiales Olimpiadas Especiales Santiago 2027, que se desarrollarán el próximo año en fecha aún por confirmar. ¡Felicitaciones! Felicitaciones al esfuerzo y al trabajo que han hecho. El día de hoy se va a disputar en el Coliseo Municipal de Valdivia la final del Campeonato de Básquetbol Laboral de Canadela. El encuentro será a las 21 horas entre Marginados y Mercenarios. Previamente a las 20 horas se enfrentará Municipalidad Valdivia con Colegio Teniente Merino A por el tercer y cuarto lugar de esta competencia cestera. Y antes que se me olvide, porque ayer se me olvidó, pero hoy día le prometí que no, que el día de hoy va a destacar lo siguiente. El Club Deportivo Master Tenis de Mesa de Valdivia celebró pasamos a agosto 2026 con un torneo interno de tenis de mesa. Con entusiasmo, camaradería y mucha pasión por el tenis de mesa, el Club Deportivo Master Tenis de Mesa Maldivia llevó a cabo este primer torneo. La actividad reunió a los integrantes del club en una entretenida jornada deportiva y celebración. El campeonato tiene como principal objetivo fortalecer los lazos entre los integrantes de la institución, fomentar la práctica del tenis de mesa, celebrar junto el término del mes de agosto. Mientras vivo una tradición de pasarme a mes, la salud, la vida, el optimismo siempre es bueno con la actividad física. Los participantes demostraron todo su talento y experiencia disfrutando del deporte. Concluida la primera jornada de clasificación por grupos, los resultados fueron los siguientes. Grupo 1, primero Alejandro Berrío, segundo Miguel Gutiérrez. Grupo 2, Cristian Martínez, Manuel Rifo. Grupo 3, Francisco Navarrete, José Guerrero. Grupo 4, Erasmo Guiñi y Rodolfo Acef. De esta manera, los másteres del tenis de mesa valdiviano volvieron a demostrar que la edad no es un límite para competir, compartir y disfrutar del deporte, y continuó promoviendo el tenis de mesa en Valdivia. Hoy, jueves 3 de septiembre, y a partir de las 19:30 horas en la cancha techada municipal, se jugará la llave final por los 8 clasificados del torneo. Desde el Club Deportivo Master Tenis de Mesa Valdivia destacaron la participación y entusiasmo de todos los integrantes, agradeciendo a quienes hicieron posible esta primera jornada de pasado agosto. ¡Qué bueno! Oye. Yo echaba de menos de que alguien hiciera algún torneo así. Bueno, los chicos aquí de Club Deportivo Master lo sacaron adelante, que le vaya muy bien. Farmacia de turno, Farmasur, Caupolicán 508. Gregorio, feliz onomástico. Hasta aquí la primera edición del Informativo Austral. Por la sintonía, gracias. Muy buen día.
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1: 9 de la mañana, 5 minutos.
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3: Revisamos rápidamente el Cambalache. Se vende una silla neurológica nueva, sin uso, también se puede usar como camilla. Valor 300.000 pesos. Llamar al 958-84-9358. Se vende cocina a leña en buen estado, color blanco, grande, de 1 metro de largo por 80 centímetros de ancho en 200.000 pesos. Llame al 632-20-49-54. Se vende una trotadora con poco uso en perfecto estado, 150.000 pesos. Llame al 9-95-91-9881. Se vende mueble rack multiuso color caoba, dos cuerpos, 1,74 m de ancho por 1,59 m de ancho. Buen estado, valor 60.000 pesos. Llame al 9-68-13-15-09. 9-68-13-15-09. Se vende un coche de bebé para paseo que viene con silla para transporte de bebé en automóvil. Se usó dos ocasiones. Está como el primer día. Se liquida en 100.000 pesos. Llamar al 9-4802-5685. Se vende una casa de dos pisos remodelada, 62 metros cuadrados, ubicada en el sector Corby, a una cuadra de la piscina Aqua, tres dormitorios, el principal en el primer piso, un baño, también ventanas termopanel, antejardín con reja, patio trasero muy amplio, viene con cocina leña y la dejan igual. Valor 90 millones de pesos. Interesados, comunicarse al WhatsApp con su propietario 9569-9390-3999. Se venden dos parcelas, 5.000 metros cuadrados cada una, ubicada en el maravilloso sector de Cuinco Bajo, comuna de La Unión. ¿Lo ubica? Es espectacular allí. Fíjese que están a 15 minutos de la playa de Puerto Nuevo, a 30 minutos del Ranco, a una hora y minuto y sin peaje de Valdivia. Los terrenos son planos, están rodeados con árboles nativos. Valor 26 millones de pesos cada una. Están en oferta. Costaba mucho más antes. Comuníquese al WhatsApp +569-6489-6423. Se arrienda cabaña nueva, dos pisos, ubicada en Rubén Darío. Tiene una cama de dos plazas, entrada independiente, cerquita de la locomoción, 320.000 mensuales. Comunicarse al 9-6359-5342. Se arrienda cabaña central a persona que estudie o trabaje, dos dormitorios, un baño, entrada independiente, valor mensual 350.000 pesos. Se exige mes de garantía, agua, luz y derecho de aseo a partes. Comunicarse al +569-9642-3950. Se arrienda cabaña independiente de un piso con entrada independiente, dos dormitorios, living, comedor, baño, cocina, entrada de vehículo, 320.000 pesos, más mes de garantía, 9-8515-4425. Se arrienda cabaña, un dormitorio, comedor, baño con entrada independiente, locomoción a la puerta, Luis Daman, Villa Los Alcaldes, 200.000 mensuales, agua y luz incluida. Llamar al 9-8614-0083. Se arriendan dos piezas y baño en 130.000 pesos. Llamar al 9-8573-0092. Por la sintonía, gracias. Muy buen día.
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¿Qué tal? Buenos días, ¿cómo le va? Pero qué gusto poder saludarle. Ya estamos a 3 de septiembre, tiquitiquitista, que tacatá. Día jueves, Gregorio, felicidades, que lo pase bien. Es que el día de la mañana me puse tan contento cuando vi el sol despuntar en la cordillera de los Andes y esos colores sobre las nubes, el campo se veía maravilloso, lindo, precioso. ¿Qué quiere que le diga? ¡Oh, por fin no vamos a tener tanta lluvia!, dije yo entre mí. Y de repente me acordé, se me activó la neurona chacotera. ¡Ay, el sábado adelanta la hora! El domingo va a estar oscuro temprano y el lunes cuando venga para la pega va a estar todavía oscuro. Me acordé de todo eso. Así que llegué rapidito a la radio, me tomé un café y se me pasó. ¿Cómo está Miguel Ángel? Me pedí el agua calentita ahí, don Miguel. Un sanguchote así. XXXLL. Y lo que más le puso fue verdura. Oh, le puso una cebolla morada exquisita para la mañana. Gracias, Miguel Ángel. Buena la raja. Buena, buena. Gracias, te pasaste. Y la señora Edurne. Oh, lo que me dice la señora Edurne. Deja de contar esas cosas que me da hambre. Ya, señora Edurne, que tenga un buen día igual. Ahí está con un cafecito. ¿Quién se va a tomar hoy? Ah, dice que hoy día se va a tomar un expreso. ¿Hacia dónde va el expreso? No, un café expreso se va a tomar. Ya, señora Edurne, ok. Aquí estamos en el equipo de la Radio Austral y el día de hoy vamos a hacer cantar el gallito en la Radio Austral por los queridos amiguitos jóvenes valdivianos que clasificaron a las Olimpiadas Especiales 2027. Son estudiantes de la Escuela Walter Schmidt, ganaron medallas de oro representando a la región, así es que felicitaciones para todos y que las Olimpiadas les vaya muy bien. Canta el gallito en la Radio Austral.

Nuestro cordial saludo para el equipo campeón de estudiantes valdivianos que destacaron en la zona para las Olimpiadas Especiales. Tres alumnos de la Escuela Walter Schmidt ganaron medallitas y lograron clasificar a los Juegos de Santiago 2027. Esperamos de que les vaya súper bien. Destacamos a Joaquín Almonacido Valle, Tomás Alarcón Aedo, Gabriel Flandes Salazar, Orlando Coronado Donner, Máximo Aguayo Rojas, Belén Almonacido Valle. La directora de la Escuela Especial Walter Schmidt Valdivia, Delia Muñoz, indicó que los resultados obtenidos, estamos orgullosos como comunidad educativa de que nuestra delegación de nuestros estudiantes estén preparados y que van a representar a la región de Los Ríos. Ellos disfrutan tremendamente el proceso porque han vivido una experiencia enriquecedora para ellos y toda la comunidad educativa, académica, que sueño con seguir desarrollando en nuestros estudiantes en el área deportiva. Mira, seis estudiantes, dos medallas de oro, así que felicitaciones para todos, para los papás, las mamás, para los niños que son deportistas y se motivan con todo esto. Para el establecimiento educacional, Walter Schmidt, su directora, a seguir creciendo nomás. Que siga el apoyo, eso es lo importante. Ya son las 9 de la mañana con 17 minutos. Un abrazo y un buen día para todos, dice don Abelardo. Y anda trabajando don Abelardo tempranito. Ya. Por acá Marta dice, hola señores de la Radio Austral, ustedes que están hablando del tránsito, ¿qué ha pasado con la falta de carabineros en las calles? No paran algunos para los niños salidas del colegio, para decir en Arauco, bocinazo, acelera, en fin. Señora Marta, sí, también estamos conscientes del tema. Aquí en Valdivia, varias autoridades siempre piden lo

Valparaíso, Antofagasta. Así sucede. Así sucede. Yo creo que si tenemos una escuela de formación en Valdivia, mínimo el 40% debería quedar en la región de los ríos. Mínimo. Claro. Debería ser así. Ya, Martita, que esté muy bien. Buenos días, amigos. Hermoso comienzo al día de hoy. Me acompaño todos los días con la Radio Austral, en la mañana o en la tarde. Bendiciones a todo el equipo radial de la Austral, dice Juanita, Juanita Ruiz. Que esté muy bien, Juanita. Cuídese, que tenga un bonito día. Vamos a ir a la música. Estamos en la ronda matinal de la Austral. Son las 9 de la mañana con 19 minutos. Vayan a acompañarnos ahora. Catunga, me lo dijo una gitana.

Saludos para Andrea Almarza, que el día de hoy está de cumpleaños, que lo pase muy bien junto a su linda familia. Le deseamos lo mejor del mundo a Andrea Almarza. Que tenga un bonito día, don Andresito Almarza, el día de hoy. Hoy, ayer, hace unos días, estuve de cumpleaños Marina Moll, también saludos para ella, Marina Moll, que estuve de cumpleaños celebrando junto a toda su familia. Le deseamos lo mejor del mundo también, por supuesto, a todos ustedes que están en la sintonía. Las 9 de la mañana con 22 minutos en la ronda matinal del Austral. Siempre con todos ustedes que están en nuestra sintonía. ¿Qué dicen los auditores de la Radio Austral? A ver, vamos viendo. Hola, bendecido día, queridos amigos. Aproximadamente el tiempo del semáforo en Camino Enríquez con Arauco es de casi 15 segundos, donde los adultos mayores tenemos que trotar, ya que los autos se nos vienen encima, caen casi sobre la espalda. Siempre hay que tener mucho cuidado. Sí, a eso nos referimos de tener en esa esquina un tercer tiempo para el peatón, que venimos hablando del año 1999, inclusive antes. ¿Ya? Desde antes venimos hablando de este tema, aquí en

la radio está. Todavía no pasa nada, esperamos de que se solucione. Dinelli Felgueira nos dice, buena jornada, especialmente llenito de cariño y bendiciones laborales y familiar. Gracias, Dinelli. Igualmente para ti y familia, que lo pasen lindo el día de hoy. Tempranito nos escribió Carol, y este es un dato útil muy importante. ¿Qué es lo que dice Carol? El día de hoy van a haber tolvas en Isabel Rodas con Taltal, pasaje Iquique detrás del jardín, en la Norte Grande 2, hasta la 1 de la tarde. Se levanta tempranito, Carol, así es que le vaya súper bien. Las 9 de la mañana con 24 minutos en la ronda matinal de la Austral. Vamos a quedarnos con el caballero de la música, Enrique Guzmán. Oye, niña.

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3: 9 de la mañana, 30 minutos.

0: Ya estamos de vuelta en la ronda matinal de Austral. El día de hoy es jueves y está con nosotros el concejal don Lucio Sangüesa Ardesen. ¿Cómo está don Lucio? Gusto de poder saludarlo. Bienvenido a la Radio Austral.
1: Feliz de estar acá con ustedes nuevamente hoy día jueves, en un día menos frío, hay que decirlo, no lluvioso. Y se acerca la primavera y el cambio de hora, ¿no? Ya se va a empezar a oscurecer un poquito más tarde, se vienen jornadas un poco más halagüeñas, donde la familia puede salir más a recorrer Valdivia, a andar por la plaza, a poder disfrutar. La verdad es que es un buen día.
0: Sí, pero las mañanas van a estar oscuras.
1: Sí, las mañanas van a estar oscuras, sí, pero ya a partir del mes de noviembre debiéramos tener las mañanas claras nuevamente.
0: Bueno. Concejal, hace unos días quedamos todo y el país, inclusive salió hasta en la cuarta, un video sobre violencia en el gimnasio Gil de Castro, pero no es solo esto, sino que también hemos tenido registro de situaciones que se han dado este año y años anteriores en el estadio, por ejemplo, Félix Gallardo. Entonces llama la atención, ¿cómo reacciona el Consejo Municipal respecto de esto de los recintos municipalizados y que son cedidos para la actividad deportiva y nos encontramos con hechos como estos de violencia?
1: Mira, lo primero que tengo que decir en mi calidad de concejal, pero también como integrante de la Comisión de Deporte, y que me considero una persona que está constantemente trabajando y apoyando el fútbol, el remo, los deportes de contacto, el patín, estamos constantemente trabajando con las organizaciones porque creemos que es fundamental el apoyo del deporte porque inculca valores, es vida sana. Obviamente debemos resguardar primero a la comunidad. O sea, por eso mismo la administración ha tomado la como primera medida, ¿no es cierto?, el cierre del Gil de Castro para la Liga UCODEVAL, entendiendo que no se cumplen las condiciones mínimas de seguridad. Nosotros estamos en un plan, ¿no es cierto?, de promover y fomentar el deporte recreativo, el deporte formativo como vida sana, y naturalmente no podemos permitir el consumo de alcohol y otras drogas en los recintos deportivos municipales. Esta es una situación que es intolerable, es una situación que como municipio tenemos que estar sumamente alerta, y yo en mi calidad, como digo, de concejal y integrante de la Comisión de Deporte, vamos a trabajar fuertemente para sacar el consumo de alcohol y otras drogas dentro de los recintos deportivos, y mientras no se establezcan garantías para que esto se produzca, naturalmente lo que nosotros no podemos tolerar es que se sigan desarrollando competencias deportivas. Naturalmente, esto me lo han preguntado muchos valdivianos y valdivianas, estas competencias deportivas obviamente solamente afectan a las series adultas de momento. Nosotros no estamos restringiendo el uso para las series menores, ni tampoco para el fútbol de mujeres. La misma semana pasada, antepasada, pudimos estar disfrutando con la liga municipal, por ejemplo, con el futsal, cientos de niños y niñas, padres, madres, familias completas en el Gil de Castro disfrutando. Estuvimos en la semifinal y en la final también de la liga femenina, y fue espectacular, una gran fiesta. La pasión del deporte la tenemos todos, ¿no? Los que practicamos los deportes, los que nos gusta acompañar a nuestros hijos e hijas que disfruten de la vida sana, somos felices de poder apoyar esta clase de iniciativas, pero naturalmente lo que no podemos tolerar es que se produzcan desmanes, la agresión de un árbitro, que es terrible, personas que están cumpliendo su función, es terrible. Yo de hecho estuve en una reunión con varios árbitros y me señalaban las distintas situaciones que van incluso mucho más allá de lo que se pudo apreciar en los videos el otro día en el Gil de Castro. Los árbitros también están preocupados, se sienten desvalidos ya por la falta de seguridad, por la una actitud permisiva que muchas veces hay en los recintos. Los aforos se completan y después de eso, por la presión, se abren las puertas y se siguen llenando. Si ustedes pueden apreciar los videos de ese día, lamentablemente cuando se produjo esta agresión cobarde, estaba completamente sobrepasado el aforo y la cantidad de personas básicamente que tenían que estar dentro del Gil de Castro, y obviamente eso es responsabilidad de quienes organizan los torneos, que no es un torneo municipal, que nosotros apoyamos, pero no es un torneo municipal. Por lo tanto, recuperar el Gil de Castro y recuperar todos los recintos deportivos para las familias es fundamental.
0: Estamos con el concejal Lucio Sangüesa Ardesen. Las autoridades, Seremi de Economía, por ejemplo, Seremi de Energía, han señalado de que en Valdivia y en la región de Los Ríos no hay quiebre de stock de pellet. Entonces uno se hace la pregunta, ¿por qué están vendiendo 5 bolsas por persona y la gente llega a hacer la fila a las 5 de la mañana? ¿Qué pasa con el pellet en Valdivia?
1: Mira, la intermitencia del pellet en Valdivia responde a distintas razones. Yo no comparto la afirmación de las autoridades. Claramente hay un quiebre de stock. Nosotros dependemos fundamentalmente del Ñuble y el Biobío. Cerca del 80% del pellet que llega a nuestra comuna no proviene de nuestra comuna ni de nuestra región. Viene el Biobío y el Ñuble. Y claramente las familias han tenido que pasarla muy mal para poder conseguirlo. Estamos hablando de estas colas que tú mismo hablabas a las 5 de la mañana. La incertidumbre que vive la familia de no saber si van a poder calentar su hogar, por ejemplo, el día de mañana. Y aquí hay una responsabilidad por parte del Estado. Hay una responsabilidad muy fuerte por parte del Estado que dice relación fundamentalmente y no es solamente este gobierno, es de los gobiernos, es una responsabilidad del Estado. Si nosotros tenemos un programa nacional de descontaminación ambiental atmosférica, los muy conocidos PDA, donde le estamos diciendo a los valdivianos y valdivianas, a los ciudadanos de la región de Los Ríos, que se cambien de calefacción, que dejen la leña por el pellet, nosotros lo mínimo que tenemos que hacer después es asegurar ese suministro de pellet. Sabemos que el Estado no fabrica pellet, pero se deben generar las condiciones, conversar con las empresas para que el pellet se produzca. Y lamentablemente eso no se ha producido, por lo cual no comparto esta afirmación. Ha habido un quiebre claramente de stock, las familias los han pasado pésimo, muchas de ellas lo siguen pasando todavía, se han pagado precios desorbitados, eso también hay que decirlo, muchas empresas se aprovechan de esta situación cobrando precios que no corresponden por el quiebre de stock, pero también se vienen buenas noticias. Que eso es importante. Por una parte, tenemos la gran planta de Rapaco en La Unión, ¿no es cierto?, que va a tener 120.000 toneladas de producción de pellet al año. Es una planta que nos va a permitir poder contar con mayor cantidad de stock en la región de Los Ríos, que va a representar cerca del 22% de todo el pellet a nivel nacional. Va a estar en la planta de Rapaco, lo cual va a tener un impacto directamente en Valdivia, en la región de Los Ríos, y naturalmente eso implica también no depender de manera tan importante del pellet que se fabrique, ¿no es cierto?, en el Ñuble y el Biobío. Por otra parte, hay una planta Anchi que está a cerca de 4,5 kilómetros de la Unión, en la ruta T70, si no me equivoco, con 10.000 toneladas anuales también de material. Por lo tanto, hay buenas noticias para el pellet para los próximos años, pero claramente no podemos desconocer la verdad y tapar el sol con un dedo. Ha habido un quiebre de stock, las familias valdivianas lo han pasado muy mal. Creo que no es bueno dar cifras y de alguna manera, en el fondo, dar señales que no corresponden por parte del gobierno, porque las familias saben lo que han vivido, ¿no? Saben las colas a las 5 de la mañana, saben tener que, en el fondo, pagar un sobreprecio, saben lo que es poder comprar máximo 5 bolsas y que no se le vendan más. Por lo tanto, el que diga que no hay una falta de stock, yo creo que no concuerda con la realidad.
0: La planta de Rapaco la van a inaugurar este año, ahora en octubre, va a estar en pleno proceso ya a contar del próximo año, y es la más moderna de Sudamérica.
1: Exactamente, es una planta modernísima que cuenta con unas condiciones espectaculares y que nos va a permitir, como digo, tener cerca del 22% de la producción de pellet a nivel nacional.
0: Ahí son dos en La Unión y tengo entendido que había otra en Los Lagos.
1: Entiendo que también, pero esa da para más larga data. Sí, no es de pronta inauguración.
0: Claro, no.
1: Pero ahí vamos a tener un nuevo polo.
0: Claro, de todas
1: Entonces,
0: maneras.
1: Yo creo que el llamado es importante, ¿no? Yo creo que el llamado es por un tema de descontaminación, que es fundamental. Sí. Tú cuando te vas a ciertos barrios, y yo que recorro las calles de Valdivia todos los días, te das cuenta que hay sectores donde es irrespirable.
0: Pero yo le diría que más respirable es Valdivia que San José de la Mariquina.
1: Sí, sí. O Temuco, ¿cierto?
0: Son o Temuco, ¿no? O Coyhaique.
1: O Coyhaique, que no se pueda respirar.
0: Terrible.
1: Pero claramente hay que decir a las familias que por ahora creo que es una buena decisión postular a los PDA, poder hacer este cambio de calefacción, teniendo en cuenta que se viene una industria importante que va a garantizar para los próximos años el pellet.
0: Exacto. ¿Ya?
1: Pero naturalmente le pedimos también a la autoridad que sea seria y que no diga que no hay quiebre de stock, cuando cualquier valdiviano a pie sabe que ha ido a comprar y que no hay, por lo tanto el quiebre de stock ha existido.
0: No, lo de los PDA son muy importantes, pero hay que cumplir. La comuna de Mariquina, por ejemplo, durante todo el día irrespirable. Sí. Me acuerdo de Valdivia antaño, uno pensaba que está descontaminado y no es así.
1: Bueno, no, exactamente.
0: Es una cuestión realmente increíble. A propósito de estas plantas, va de la mano también de la cesantía. La cifra últimamente, concejal, para la comuna de Valdivia son... Bastante fuerte.
1: Y la región en su conjunto.
0: Y la región en su conjunto de los ríos, estamos con un nivel de desempleo muy alto.
1: Estamos hablando de un 10,6% de desempleo, lo cual es una situación muy compleja para las familias valdivianas, un desempleo que está afectando fundamentalmente a las mujeres, que sabemos que cumplen muchas veces una triple función: por una parte trabajan, por otra parte se dedican a tareas del hogar y en tercer lugar también a labores de cuidado. Los jóvenes y recién egresados, que se están viendo muy afectados también. Tenemos una cesantía ilustrada muy importante, jóvenes que con toda la ilusión del mundo y con el esfuerzo de su familia entran a estudiar a la universidad con el objetivo de mejorar su calidad de vida y de alguna u otra forma no pasar los problemas y pellejerías que pasaron su familia, y se dan cuenta que intentan entrar al mercado laboral y no tienen posibilidades de trabajo, lo cual también al mismo tiempo lleva a las familias a la informalidad. Lleva a las familias a tener trabajos no estables, informales, carentes, por lo tanto, de toda seguridad y protección social, lo cual también es sumamente difícil y complejo para la familia. Estamos hablando que en Valdivia hemos tenido este año, estamos hablando del primer semestre entre junio y julio, una disminución del turismo de un 13,4%, lo cual afecta naturalmente. Esta disminución de turismo afecta directamente a toda la industria que se relaciona con el turismo, ¿no? Tenemos gastronomía, los hoteles y las hostales, aquellas empresas que producen directamente insumos y prestan servicios para el turismo. Ha habido una disminución también naturalmente del consumo comercial, ya en las casas de retail, por ejemplo, también en los barrios, en las empresas valdivianas, porque naturalmente la gente, cuando sabe que el trabajo peligra, se guarda un poquito, ¿no? No consume, no sale a pasear con la familia o gasta menos, y lo único que se ha logrado mantener un poquito es la industria manufacturera, pero un 1,2% en relación a las otras bajas, la verdad que es complejo. Yo creo que aquí tenemos que tomar medidas urgentes. Sabemos que los municipios no están a cargo del tema del empleo, pero yo creo que sí se pueden hacer cosas. Yo creo que pueden haber acuerdos, por ejemplo, que se trabajen directamente el apoyo, por ejemplo, desde la municipalidad a la generación de ferias. Ahora se viene la Navidad, dar facilidades para que se generen ferias navideñas en los barrios, para que el comercio local pueda ser impulsado, pedirle también a todos los valdivianos y valdivianas apoyar el comercio local. Yo creo que es fundamental que apoyemos el comercio local, que compremos en las empresas valdivianas. Es importante también, y esto ya lo conversé a la alcaldesa, ver la posibilidad de poder generar, a través de ordenanzas, modificaciones de la normativa municipal, de alguna manera bajar los cobros, por ejemplo, de ciertas patentes, con el objetivo de que las personas tengan mayores posibilidades de emprender, poder tener a lo mejor algunos meses de un cobro inferior de patente. Ayer conversaba con una emprendedora que no le ha ido bien, que no ha estado mal en las ventas, me dice: don Lucio, o sea, que estoy tratando de hacer lo posible por juntar la platita para poder pagar la patente y no me alcanza. Y entonces yo creo que ahí también podemos dar una pequeña ayuda del municipio, y también generar con el CENSE acuerdos de capacitación focalizada. Ahora, por último, un tema importante, yo creo que también nuestra relación y nuestra buena relación de Valdivia con la universidad y con la academia, también yo creo que es fundamental. Yo creo que las universidades también cumplen un rol de desarrollo importante. Yo estoy convencido de que, por ejemplo, generando pequeños cursos y capacitaciones de corto plazo, por ejemplo, para emprendedores y emprendedoras a través de la universidad, que les permita generar nuevas competencias. Hay personas que tienen productos maravillosos y que me dicen: don Lucio, no sé cómo vender.
0: Claro.
1: ¿Cómo puedo vender?
0: No sabe cómo formalizar.
1: No sé cómo formalizar. ¿Cómo claro. puedo vender a través de redes sociales? La verdad es que no me manejo tanto con internet. ¿Cómo no vamos a poder generar acuerdos con las universidades con el objetivo de establecer cursos, capacitaciones, formaciones para poder apoyar a nuestros emprendimientos locales.
0: Más que ellos tienen que tener algún estudio, ¿cuáles son las falencias? ¿Qué tipo de capacitación profesional nos puede estar faltando en Valdivia y en la región?
1: Exactamente, yo creo que ellos tienen la información, hay muchos estudios que maneja la Universidad Austral y al mismo tiempo, como digo, trabajar con los emprendedores y emprendedoras a través de la universidad, a través de estas capacitaciones rápidas y también fomentar la empleabilidad de los jóvenes a través de la universidad. Yo creo que si bien los municipios no están a cargo del empleo, como lo he dicho, podemos hacer muchísimas cosas en favor de aquellas personas que hoy día están carentes de empleo o son emprendedores y emprendedoras que lo están pasando muy mal.
0: Concejal, la Fiscalía formalizó al antiguo administrador y ex jefe de la planta de empresa Valdicor por el delito de usurpación de aguas.
1: A mí me parece una muy buena noticia. Creo que las instituciones deben funcionar para todos con el máximo rigor de la ley, da lo mismo sea un mando medio o el gerente de una empresa o un ex jefe de Valdicor en este caso y gerente también y administrador de Valdicor. Creo que las instituciones deben funcionar, esto pone fin de alguna manera a la impunidad, todos somos iguales ante la ley, es importante, estas sentencias vienen a decir que independientemente de quién seas, todos somos iguales ante la ley. En segundo lugar, hay un tema, aquí había vulneración también del medio ambiente, tenemos la protección del agua como un elemento central, el agua derecho humano. ¿Cuántas veces hemos conversado que el agua es fundamental en nuestra comuna y en la región? Por ejemplo, la industria cervecera se basa en la calidad de su agua. Estábamos hablando hace un segundo del emprendimiento. Claro. La cerveza y esta industria depende, por ejemplo, de la calidad de sus aguas. Ya el cuidado al mismo tiempo de los ecosistemas, que son los que nos protegen de las graves inundaciones en el invierno, ¿no? ¿Cuántas veces también lo hemos dicho? Los humedales son una esponja que nos protege de las grandes inundaciones en el invierno y por lo tanto aquí estamos hablando de justicia y equidad. Oye, y para terminar, sé que estamos en el tiempo, quiero enviarle un fuerte abrazo a la familia, a los compañeros y compañeras de un gran dirigente social y político chileno que está en este momento en un estado crítico, que es Camilo Escalona. Un abrazo y fuerza para toda su familia, para todos aquellos que tuvimos el placer de conversar y compartir con él, un hombre que luchó por la vuelta a la democracia, que se jugó la vida en dictadura y que hoy día está en una situación, un estado de gravedad muy complejo. Así que un fuerte abrazo para toda la familia socialista y para la familia de Camilo Escalona.
0: Muy bien, agradecemos al concejal Lucio Sangüesa, que ahora se va a sus clases de cueca, que le vaya muy bien.
1: No, oye, felicitar a mi compañera Eli Jaramillo, que está bailando fantástico.

Zona Austral, la emisora bien valdiviana. 7 minutos ya para que sean las 10 de la mañana. 7 minutos para las 10 de la mañana. Estamos en septiembre, el mes de la patria. En el teatro, a ver, septiembre, mes de la patria. Aquí está. En el Teatro Regional Cervantes se realizó la presentación de la banda de concierto en la tercera división de montaña, integrada por la banda instrumental de la Jefatura Administrativa y Logística del Campo Militar Valdivia, músicos militares del destacamento de montaña número 9 Arauco de Osorno, el elenco dirigido por el suboficial Rolando Valenzuela Espinosa, cumplió con la tradición de marcar el inicio de septiembre, mes de la patria. La actividad fue organizada por la guarnición militar de Valdivia. Asistieron aproximadamente 750 personas a este espectáculo, que además contó con la participación especial del coro Chile Gospel Valdivia y de los cantantes Florencia Ocari y Tulio Jesús Figueredo. También acompañaron a la banda el subteniente Pierre Oyarzún Sobarzo, flauta, los suboficiales en retiro Fernando González Navarrete, clarinete bajo, Cirilo Flores Tapia, clarinete, René Carballo Fica, clarinete. El repertorio consideró marchas, himnos militares, música de películas de todos los tiempos, folclore nacional, música popular, además de los viejos estandartes. El himno oficial del Ejército de Chile, que en 2026 cumple medio siglo, 50 años, desde que fuera adoptado por la institución en 1976. También ahora, como parte de las actividades del mes de la patria, en que el Instituto Higiniano Filial Los Ríos realizará a las 19 horas de hoy en el Club de la Unión la ceremonia de premiación del concurso de literatura O'Higgins en 100 palabras. En la ceremonia, los adultos ganadores son Aimé Liviu Vidal de Rancagua, con El Legado. Segundo lugar para Gloria Giovanolo de Valdivia, con El Prócer. Tercer lugar para Marcela Reyes Santiago, con Bernardo. El programa considera además la conferencia Bernardo O'Higgins, El liderazgo que trasciende origen. El encuentro es con invitación abierta al público en general. Será transmitido también por las redes sociales del Ejército de Chile. Hay que destacar también de que no solo esto, sino que muchas actividades más vienen en septiembre, y entre ellos les recuerdo que el 18 de septiembre es el desfile militar cívico-militar aquí en Valdivia, segundo ha destacado el Departamento de Comunicaciones del Ejército de Chile, que dentro de estos días nos va a enviar ya toda la información al respecto para poder entregarla a nuestros auditores y auditoras que siempre están en la sintonía de Radio Austral, una emisora bien valdiviana.

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1: Estamos a un minuto de que sean las 10 de la mañana. 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
2: 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Chile en la historia. Los platos típicos chilenos. Chancho en piedra. Ingrediente, 2 o 3 tomates, 3 ajos, media cebolla. 1 cucharada de cilantro, 1 cucharada de aceite y sal de cocina. Todos los ingredientes se pican finamente y en un mortero de piedra se unen todos los ingredientes y se muelen hasta que forme una pasta. Ahora, esto también está incorporado a los dichos criollos o chilenismos. Chancho en piedra, según especialistas en la etimología de palabras y expresiones criollas como Ángel Arias Quesada, investigador urbano, en este caso particular, se habría producido una alteración con la palabra chancho. Se asegura que en sus orígenes la expresión había sido chanco en piedra, en atención a que el tomate que se emplea en su preparación se chanca o tritura junto a los otros ingredientes, como la cebolla y los aliños, en una piedra especialmente tallada para este efecto. Chile en la historia.

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3: 10 de la mañana, 3 minutos.
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5: Corte revoca retorno del clan Chen a alto hospicio y ordena que vuelvan a la cárcel La Laguna de Talca. En lo que se supone un nuevo vuelco en la denominada Operación Cancerbero, la Corte de Apelaciones de Iquique revocó la decisión del juzgado de garantía de esa ciudad que ordenaba el regreso del clan Chen a la cárcel de alto hospicio. De esta forma, la mafia de origen chino deberá volver a la cárcel La Laguna en Talca, donde había sido enviada por gendarmería por motivos de seguridad. Los involucrados son Long Di Chen, Wen Chen, Wu Chen y Yong Ye Chen, quienes formarían parte de una peligrosa banda criminal transnacional con alto poder económico. Todos se encuentran en prisión preventiva por delitos de asociación ilícita y lavado de activos. En su resolución, la Corte argumentó que las decisiones de traslado competen única y exclusivamente a Gendarmería de Chile y que los tribunales penales deberían abstenerse de disponer el traslado de imputados a un centro penitenciario determinado. Puntualizó que esta directriz es concordante con lo dispuesto en el artículo 3 y 6, numeral 13 del decreto de ley número 2859, ley orgánica de Gendarmería de Chile, y en consecuencia corresponde a los tribunales abstenerse de sustituir el juicio de conveniencia y factibilidad penitenciaria de la autoridad técnica, a menos que ocurran circunstancias excepcionales que así lo meriten, cuyo no es el caso en este momento. Cámara analiza proyectos que buscan sancionar el uso indebido de licencias médicas. Durante el martes se abordó en la Cámara de Diputadas y Diputados un proyecto que busca modificar el Código del Trabajo para considerar el uso indebido de licencias médicas como una conducta susceptible de justificar el término de una relación laboral. La discusión se da luego de los antecedentes detectados por la Contraloría General de la República, identificando a más de 25.000 funcionarios públicos que viajaron al extranjero mientras se encontraban con licencia médica. El diputado informante de la Comisión de Trabajo y Seguridad Social, Erich Gross, del Partido Nacional Libertario, sostuvo que estos casos evidenciaron la necesidad de fortalecer los mecanismos de fiscalización y control sobre el uso de estos permisos. Sin embargo, la propuesta no solo contempla situaciones relacionadas con funcionarios públicos, sino que también busca entregar herramientas a los empleadores privados para acreditar eventuales usos indebidos de licencias médicas. Según explicó Gross, el proyecto establece reglas respecto de las conductas que podrían configurar esta causal, además de regular los medios de prueba, la reserva de antecedentes y los plazos para hacer efectiva una eventual desvinculación.
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6: Damos paso a las informaciones regionales en Panorama Regional. Las autoridades de Los Ríos expresaron su firme rechazo a la violencia en el deporte tras agresiones ocurridas en el gimnasio Gil de Castro de Valdivia, Este fin de semana, un árbitro fue brutalmente atacado por un grupo de personas, en tanto que en la semana anterior un jugador recibió una patada en la cabeza durante un partido de baby fútbol. El seremi del deporte, Roberto Buschorts, instó a los organizadores a denunciar estos actos para que los responsables enfrenten la justicia. Carabineros, a través del general Carlos Contreras, afirmó que no pueden estar presentes en todos los recintos, pero se tomarán medidas para aumentar la seguridad en eventos deportivos. Además, anunció una investigación de oficio sobre los incidentes y Asociación de Árbitros de Valdivia, que Valdivia prevé acciones legales en relación a la agresión sufrida por el árbitro. Siguiendo con las noticias, la Municipalidad de Río Bueno, en la región de Los Ríos, busca pagar su deuda de 432 millones de pesos por el arriendo de la casa Machmar en dos cuotas. Este conflicto, que se arrastra desde 2016, comenzó cuando la municipalidad dejó de pagar el arriendo de este inmueble declarado monumento histórico. La justicia condenó al municipio a pagar 502 millones, pero luego el monto se redujo. Recientemente, el alcalde Luis Reyes fue ordenado a realizar el pago en una sola cuota en 5 días hábiles, pero el municipio presentó una propuesta a los propietarios: pagar la mitad ahora y el resto en enero de 2027. La situación ya fue discutida en el Consejo Municipal, donde se criticó la falta de acción. Ahora los dueños del inmueble tendrán la última palabra respecto a la propuesta.
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5: En Panorama Regional vamos con el informe meteorológico para hoy jueves 3 de septiembre en la región de Los Ríos. En La Barra, con llovizna mínima de 3 y máxima de 10 grados. En San José de la Mariquina, con llovizna mínima de 5 y máxima de 11 grados. En Valdivia, con llovizna mínima de 4 y máxima de 10 grados. En Corral, con llovizna mínima de 3 y máxima de 9 grados. En Chaihuín, con llovizna mínima de 3 y máxima de 9 grados. En Payaco, nublado, mínima de 2 y máxima de 9 grados. En Los Lagos, nublado, mínima de 3 y máxima de 9 grados. En La Unión, nublado, mínima de 4 y máxima de 9 grados. En Futrono, con llovizna mínima de 5 y máxima de 9 grados. En Laborranco, nublado, mínima de 5 y máxima de 10 grados. En Río Bueno, con llovizna mínima de 4 y máxima de 10 grados. En Panguipulli, con llovizna mínima de 4 y máxima de 11 grados. En Neltume, con llovizna mínima de 4 y máxima de 11 grados. En Crucero, con llovizna mínima de menos 5 y máxima de 1 grados. Y hasta aquí nuestro informe del tiempo para hoy.
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5: Ahora, en Panorama Regional, nos toca revisar los indicadores económicos para esta jornada de día jueves 3 de septiembre. Les contamos que la UF el día de hoy tiene un valor de 40.877 pesos con 73 centavos. El dólar observado llega a los 936 pesos con 32 centavos. El euro observado alcanza los 1.084 pesos con 83 centavos. Y la unidad tributaria mensual para este mes de septiembre está en 71.721 pesos. Los invitamos, como siempre, a seguir juntos con mucho más en la sintonía de tu radio favorita. Durante este jueves tenemos más informaciones en nuevos panoramas regionales que, por supuesto, estarán durante la programación de esta jornada. Que estén todos muy bien.
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Estamos de vuelta, 10 de la mañana, 10 minutos, es la ronda matinal de la Austral. Por acá Don Hugo recordaba con mucho cariño a su papá Gregorio Martínez, que en paz descanse, pero también quiere mandarle un saludo al futuro de la familia, Benjamín Alexander y Nostroza Martínez, que está cumpliendo 13 años, que lo pase muy bien por allá, y a toda la familia de Caleta El Membrillo en Corral. Él está por allá en la barra trabajando y desde allá llama, envía mensaje y saluda a la familia con mucho cariño. Vamos a ir a la música. Somos la Austral Revisora, bien maldita.

10 de la mañana, 14 minutos. 10 de la mañana con 14 minutos en la ronda matinal de la Austral. La emisora bien valdiviana CD97. Déjeme ver aquí que nos llegó recién una nota. Ya. Las citaciones las pasamos luego pasaditas a las 11 de la mañana. ¿Ya? Pasadita a las 11 de la mañana damos las citaciones. Ay, Dios mío, hijito, por Dios, pero ¿cómo? ¿Qué pasó que condució tan mal? Ay, ay, ay. Un camión que llevaba carga pasó a enganchar el cableado aéreo y derribó un poste del tendido eléctrico, provocando la interrupción del suministro de energía eléctrica en la intersección de la calle San Martín e Isla del Rey. El brazo del camión, que es un brazo hidráulico para levantar, cargar, qué sé yo, no sé si está bien posicionado o no, pero pasó a llevar el cableado. A veces el cableado está guateado, así colgando. Queda la crema. Pasa el camión, se echó el poste. Oye, ¿el poste cayó encima de un auto? No. Tengo la duda. Parece que no. No. Se echó un poste y se echó el cableado. Reitero, allí en San Martín con Isla del Rey. Allí fue este incidente y va a afectar la energía eléctrica de los vecinos durante varias horas. Ya. Varias horas van a ser las afectadas de esto que sucedió. Reitero. Buenos días. Soy vecino de El Bosque. ¿Estamos hablando con el lobo? No. Hola, soy vecino del sector El Bosque. ¿Qué pasa con los semáforos del sector? No alcanzamos, amigo. Don Monchito. Sí, querido Moncho, es raro lo que está pasando ahí con el semáforo del sector, que no están funcionando, ¿eh? Ojalá funcionen luego, porque ya hemos tenido accidentes. Y el llamado de atención, por favor, a los amigos que conducen, si ven un semáforo ahí que no está apagado, no lleguen y pasen. Disminuye a la velocidad. A propósito de los carabineros que faltan en la calle en Valdivia, porque son todos los días que no se ven carabineros. Cuando se titulan los profesionales, no se van a Santiago, dice don Rubén Gutiérrez. Sí, no. Oye, ahora ustedes saben que el AFOCAR, por ejemplo, aquí en Valdivia, son 2 años de estudio. Y van a tener capacitación, lo más probable, que en la Escuela de Formación de Carabineros en Santiago. Aparte de todo lo que reciben acá.

sí. Mínimo el 30-40% de la formación aquí en Valdivia se tiene que quedar en Valdivia. Mínimo. Si no puede ser que para Valdivia tremendo aporte 5 carabineros. No, eso no es un aporte. O sea, si usted me dice van a quedar 20 carabineros en Valdivia, ya, ahí sí que les mando un aplauso. Uno. Porque ovación sería si es que dejan 50 o 100 aquí. Pero aquí en Valdivia mínimo tienen que quedar unos 20, 30 carabineros. Si el año pasado yo me acuerdo quedaron como 5 o 6 carabineros en Valdivia y distribuyeron como 8 más para la región. ¿Te das cuenta o no? Oye, a propósito de que son reconocidos por la educación y salen con un título técnico, lo mismo está pasando con la escuela de grumete, ¿eh? Nosotros tenemos un aviso a la escuela de grumete, escúchenlo con atención. Lo mismo para los que estaban postulando a la PDI, lo mismo para el ejército, la Fuerza Aérea. Ya. Un tema, son las 10:20. ¿Qué me pasa hoy día que ando atrasadito? Un tema musical y ya volvemos.

Las 10 de la mañana con 23 minutos en la ronda matinal del Austral. ¡Oh! ¿Qué pasó? ¿Qué le pusiste al desayuno, Miguel Ángel? ¡Ah! Ya, es que esto sucede, ¿sabe cuándo? Se fueron los días nublados. Se fueron los días de lluvia. Se fueron los días de tormentas. Apareció el sol.

Y esto le pasa a cualquier persona, a cualquiera. Es otra la actitud, uno se siente con otra energía, porque está iluminado por el sol. Lo más que hay que hacer el día de hoy, ¿sabes lo que es o no? En un ratito más, porque hasta ahora todavía está fresco. Ojalá salga en polera y que tome sol. Ahora, si puede estar con chor, mejor. Hay que tomar el sol. No es necesario ir a la esquina. Ahora, si quiere ir a la esquina a caminar, va y viene estupendo. Pero lo ideal, luego a las 12, hasta cerca de las 3, uno, este día así, aunque esté medio nublado con un poco de humedad, uno debería tomar sol. Y el sol le va a hacer un bienestar total al cuerpo. Se siente de otra forma la persona. Estábamos escuchando un tema musical que era el de Emilio José. Este tema se llama Un Paso Adelante. ¿Sabe que esta canción no la escuchaba, pero me estoy acordando de la época cuando yo comencé a trabajar en radio? Estoy hablando del 89, 90, por ahí, 95, no me acuerdo bien. Y este tema fue muy, muy bonito, muy especial, que acabamos de escuchar. Un Paso Adelante, así se llama esta canción que escuchamos recién. Vamos a la agencia de empleos, que tiene para el día de hoy lo siguiente en la ronda matinal del Austral. Avisos poquitos, pero bueno. Se ofrece una cuidadora adulta mayor con experiencia y conocimiento. Ella se llama Andrea y la puede llamar al 958-84-9358 si está buscando una persona preparada con experiencia para atender a adulto mayor. Andrea, 958-84-9358. Don Isaac se ofrece para trabajar, por ejemplo, limpieza, ordenar, entrar, picar leña. Isaac, 937-40-0853. 937-40-0853. Catherine se ofrece para trabajar en empresa como diseñadora gráfica o como cajero atendiendo público. Catherine, 995-30-7211. 995-30-7211. Se ofrece, señora, para trabajar en casa particular puerta afuera de lunes a viernes con recomendación y disponibilidad inmediata. Nancy, 927-27-1660. 927-27-1660. Se necesita conductor para colectivo línea 1 para trabajar 5 días a la semana. El interesado o la interesada, llame al 962-23-3840. 962-23-3840. Atención, mujeres. Se necesita una mujer, señorita, dama, para ser conductora de aplicaciones como Uber, Didi, entre otras, con licencia clase B. Llame al 989-37-6385. 989-37-6385. Muy bien. Son las 11, las 10 de la mañana con 26 minutos en la ronda matinal del Austral. Alcanzamos un tema musical más, por supuesto. Y ahora va a llegar un clásico. Ya no está entre nosotros, pero quedó toda su música. Estoy hablando de más. Hace unos días nos presentó este tema con Germán Sal en la tarde y ha sido un éxito. Mario Guerrero con el Más de una Razón.

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0: Estamos de vuelta, ronda matinal del Austral. Faltan 21 minutos para que sean las 11 de la mañana. ¿Llega ahora don José Vélez?
1: No, por favor.

18 minutos para que sean las 11 de la mañana. Día Mundial de la Higiene. Observancias relacionadas con la pérdida de la marina mercante en las dos guerras mundiales, sobre todo, conmemoran esto mucho en Canadá, Estados Unidos, Inglaterra, pero es a nivel mundial. Hoy 3 de septiembre está aniversario el Informa al Minuto desde el año 2010 que están trabajando. Saludos para este medio amigo. 1844, fundación de la Congregación de las Hermanas de la Santa Cruz en Suiza. ¿Quiénes? Llegaron a Chile en 1901 estableciendo numerosos colegios en Santiago y hacia el sur. Hacia el sur tenemos San José de la Mariquina, Panguipulli, Río Bueno también, donde instalaron establecimientos educacionales y hospitales en Panguipulli y en San José también. Y otros sectores que estuvieron allí presentes también. 1866, ascendió a capitán de fragata el explorador hidrográfico José Galvarino Riveros, quien tuvo una destacada participación en la Guerra del Pacífico, llegando a ostentar el cargo de jefe de la Escuadra Naval Nacional tras la renuncia de Juan Williams Rebolledo al inicio del conflicto. 1912, muere a los 67 años la educadora nacional Isabel Lebrón de Pinochet, después de haber desarrollado una gran labor en pro de educación de la mujer. Su mayor triunfo fue preparar las primeras alumnas que ingresaron a la Universidad de Chile, entre ellas Eloíso Díaz y Ernestina Pérez, las primeras médicos cirujanos tituladas no solo en nuestro país, sino que también en Sudamérica. 1914, el cardenal Giacomo della Chiesa fue nombrado Papa Benedicto XV, ocupando el podio pontífico hasta su fallecimiento a los 68 años en 1922, durante la Primera Guerra Mundial. Trató de mediar en el conflicto e infructuosamente canonizó a la heroína francesa Juana de Arco, promulgó la encíclica Maximum Illud e instruyó la fiesta de la Sagrada Familia. 1916, arribó a Punta Arenas el piloto nacional Luis Pardo, luego de rescatar a la expedición inglesa comandada por Shackleton, quienes habían naufragado en el Polo Sur. 1925, se jugó el primer partido internacional de handball. 1930, los pilotos franceses Dieudonné Cortés y Maurice Belonti realizaron cerca de la ciudad estadounidense de Nueva York, después de cruzar el Océano Atlántico, un vuelo de 37 horas. 1935, Sir Malcolm Campbell se convirtió en el primer hombre en manejar un automóvil más de 300 millas por hora. Es algo en el lago salado de Bonneville, Utah. Bonneville. En 1948 se promulgó la ley del país de la defensa de la democracia durante el gobierno radical de Gabriel González Videla. Se declaró fuera de la ley al Partido Comunista, a los marxistas, siendo su miembro eliminado de los registros electorales. Se le conoce como la ley maldita. 1949, en el Papa Pío Duodécimo, ¿ya? No es décimo, duodécimo, el Papa XII, San Pío XII, denunció la persecución de la Iglesia Católica en Polonia durante la Segunda Guerra Mundial. En 1953 entró en vigor la Convención Europea de los Derechos del Hombre. 1954 fue canonizado el Papa Pío X, o sea, Pío X, quien ocupó el solio pontificio entre 1903-1914, en cuyo periodo fomentó la disciplina eclesiástica y modeló el modernismo en la encíclica Pacendi. 1971, el general en retiro argentino Juan Domingo Perón recibió de los militares el cadáver de su primera esposa, Eva Duarte de Perón. 1976, la sonda estadounidense Viking 2, enviada para la exploración del planeta Marte, depositó un cromatógrafo de gases sobre la superficie marciana. El experimento estaba encaminado a detectar la posible presencia de sustancia orgánica en el planeta.
1984 se publicó el documento pontificio en el que se señalaban los errores y peligros en la llamada teología de la liberación. 1986, el obispo sudafricano Desmond Tutu, a quien se le otorgó el Premio Nobel de Paz en 1984, fue nombrado oficialmente arzobispo anglicano de la ciudad de El Cabo. 1991, muere a los 94 años de edad el director de cine estadounidense de origen italiano, Frank Capra, a quien se le otorgaron 3 premios Oscar de la Academia de Hollywood. A lo largo de su carrera dirigió los estudios Columbia, y entre sus películas de entretenimiento destacan, por los efectos visuales, Sucedió una noche, Vive como quieras, Qué bello es vivir. Había nacido el 18 de mayo de 1897 en Palermo, isla de Sicilia, Italia. 1999, después de 2 años de investigación, los 9 fotógrafos y el motorista de prensa inculpados en el accidente que le costó la vida a la princesa Diana de Gales fueron absueltos por la justicia francesa al ser sobreseídos del caso. Fíjate que hasta el día de hoy están investigando el accidente. ¿Fue accidente o fue algo planificado? Esa es la duda que tienen. 2000, el Papa Juan Pablo II beatificó ante 100.000 fieles a los papas opuestos en su concepción de la Iglesia: Pío IX, el Papa Rey; Juan XXIII, el Papa Bueno. 2004, la Unión Europea denunció a la central nuclear británica de Sellafield por su falta de control sobre los materiales radioactivos. Y mañana se viene un día maravilloso, pero eso se lo voy a contar mañana, ¿ya? Vamos a ir a la música, somos la Austral, junto a ustedes.

0: llegas.
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2: Chile en la historia. El trompo. El trompo es un juguete de madera con púa de metal. Desde esta punta se enrolla una lienza o cuerda. Después de haber enrollado todo el hilo, el trompo es lanzado con fuerza y técnica para hacerlo girar y girar. Mientras gira, los competidores pueden hacer una serie de trucos. Tradicionalmente, los trompos eran hechos por artesanos y construidos con madera de espino. En Chile, se recuerda a José Marcos Ramírez, quien a su vez era fabricante de ataúdes. Se buscaba la madera más resistente para las duras pruebas a las que era expuesto este juguete. Hoy, la elaboración se ha industrializado y las maderas son más bien blandas, incapaces de durar en el quiño, prueba que consiste en herir al trompo perdedor con la púa. Chile en la historia.
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1: De la mañana. 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
2: No tenían permiso para ocupar las calzadas de la Alameda. Avanzaron no mucho desde la Plaza Baquedano hasta la zona del GAM, cerca de la Universidad Católica. Ya opera carabineros en el lugar. Algunos hechos de violencia, los primeros incidentes en esta jornada, que además está marcada, ¿no?, por el Foro Madrid. Habló Javier Milei. Acaba de terminar el discurso del presidente argentino, Camila López. ¿Qué tal?
3: ¿Qué tal? ¿Cómo están? Buen día. Sí, por más de 30 minutos se extendió el discurso del presidente argentino Javier Milei en el Foro de Madrid. Se trató del discurso de apertura de la actividad, donde el mandatario hizo alusión a distintos temas como la batalla cultural, las cifras económicas de su administración y el triunfo del presidente José Antonio Kast en Chile. Dijo que el presidente Kast es su amigo y destacó las ideas que se están implementando en nuestro país.
4: Es un placer para mí poder estar nuevamente en Chile, en especial tras la victoria y reciente asunción de mi amigo José Antonio Kast. Chile es un lugar emblemático, porque con su historia reciente nos recuerda el valor inmenso de dar la batalla cultural. Tras el derrocamiento del comunista Allende, Chile entró en un periodo de estabilidad y crecimiento que se extendió por más de 40 años. Y gracias a ello, Chile fue sin lugar a dudas la envidia en términos económicos de toda la región. Sin embargo, a pesar de haber conocido los frutos de la libertad, cayó en la farsa del socialismo del siglo XXI como el resto de toda la región. En todos lados, la izquierda se empecinó en sostener que era la desigualdad del modelo chileno o cuestiones similares, cuando de hecho la desigualdad en Chile es menor que en todas sus supuestas utopías socialistas, o que era por el nivel de vida de los que menos tienen, cuando lo cierto es que en Chile los que menos ganan viven mejor que en cualquier otro país de la región.
3: El mejor antídoto contra estos zurdos mugrosos, negadores de la realidad, son los datos. A ellos no les interesa solucionar nada, solo les interesa expandir su ideología. Fue una de las frases más llamativas del discurso del presidente Javier Milei en Foro Madrid. Mandatario argentino que recién, Rodrigo, se retiró del centro de eventos San Carlos de Apoquindo con destino al Palacio de la Moneda, donde va a sostener una reunión bilateral con el presidente José Antonio Kast.
2: Sí, en su estilo lo de Milei, pero yo escuché el discurso, Camila, no sé si coincide, no se salió mucho del libreto, ¿eh? Los mismos adjetivos y algunos pachotadas, no sé, en torno a Sánchez en España, a Cristina Fernández, pero no mucho más, como que más presidencial que en otras oportunidades, por así decirlo.
3: Sí, un discurso bastante similar al que normalmente da el presidente Javier Milei en sus actividades en Argentina. Efectivamente, hubo alusiones al presidente Sánchez, el presidente argentino, que dijo que está más mugroso que una papa, y también a la ex presidenta Cristina Fernández de Kirchner, siendo de los pasajes más destacados de este discurso del presidente Javier Milei, que trató del discurso de apertura y de los pasajes más esperados de los asistentes a este Foro Madrid. De hecho, varios se levantaron y salieron del lugar una vez que el presidente Milei terminó su discurso.
2: Claro, el otro día había estado en Brasil y sobre Lula fue durísimo, se metió en la campaña política, digamos, apoyando al hijo de Bolsonaro. Camila, muchas gracias.
3: Chao, buen día.
2: Vamos a la economía, Gonzalo Aguirre, ¿qué tal? Buen día.
5: Buen día, sí, ya conocimos el dato de desempleo de mayo a julio, el IMASEC de su último mes, ahora se viene el IPC de agosto con la actualización de datos de inflación acumulada, que en el periodo previo llegó a 3,5%, y cuál es el resultado que se espera para el martes, es parte de lo que trae la encuesta de operadores financieros del Banco Central. Ese dato se estima que será de 0,3% mayor que lo visto en los tres meses previos, y que llevaría al alza la cifra acumulada, pues en agosto de 2025 la inflación fue de 0,3%. 0%. Para septiembre, en tanto, se avisó un IPC más alto de 0,6% y en octubre nuevamente 0,3%. Estos datos también mayores a lo que vimos en 2025. En línea con todo esto, la próxima semana hay reunión de política monetaria del Consejo del Instituto Emisor y los operadores financieros esperan que la tasa de interés se mantenga en su nivel actual de 4,5% y que así también ocurra al menos hasta septiembre del 2028.
2: Gracias, Gonzalo. Buen día.
5: Buen día.
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11 de la mañana, 7 minutos, ya estamos de vuelta, por supuesto, para todos ustedes, para compartir con ustedes toda esta buena música.

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El directorio de la Junta de Vecinos 21, Eugenio Mate, cita a los socios y vecinos a una reunión general. Hoy jueves 3 de septiembre a las 19 horas 15 minutos. La reunión será en la sede social. Punto a tratar, acta anterior, tesorería. Se entregará certificado de terminación de un taller a los jóvenes que estuvo a cargo de la doctora Correa y puntos varios. Además, no olviden llevar, vecinos, alimentos no perecibles, que es para ir en ayuda de nuestros vecinos que están pasando por un mal momento. El directorio de la Junta de Vecinos Cuatro Barrios Bajos cita a reunión ordinaria a los socios y vecinos mañana viernes 4 de septiembre a las 19 horas en la sede social, Domeico 441. La directiva del Grupo Adulto Mayor Alegría de Vivir cita a reunión a todos los socios para el sábado 5 de septiembre a las 15 horas en la sede vecinal número 62, ubicada en Guillermo Frick 451. Llevan el huevito para la rifa, se pide puntualidad. Junta de Vecinos Menzel invita a reunión el sábado 5 de septiembre a las 4 de la tarde en la sede social. Punto importante a tratar, celebración de las fiestas patrias, proyecto Fondeve y el mejoramiento del cerco de la sede social, charla sobre derechos humanos y puntos varios. Se encarece puntualidad. La Junta de Vecinos 18 Rural Los Molinos cita reunión de socios el día domingo 6 de septiembre a las 3 de la tarde. Habrá importantes temas a tratar, entre ellos actividades fiestas patrias. Este sábado 5 de septiembre, panorama familiar imperdible en Collico. Se invita a participar en la inauguración del Parque Municipal Sitio de Collico, una jornada pensada para niños, familia, de este nuevo espacio comunitario. Habrá volantines, remolinos, música, cuentacuentos. Será una tarde preparada especialmente para compartir, jugar y encontrarnos con la comunidad. Sábado 5 de septiembre, 15 horas, en el Parque Silos de Collico. ¿Ya? Va a ser esa actividad. Hoy jueves, luego a contar de las 12 horas mediodía, en el sector Guacamayo, en la avenida Nueva Región con Luis Daman, será el tradicional desfile con motivo de fiesta patria, y por ello se invita a todos los vecinos a participar de esta fiesta de la chilenidad. Van a asistir estudiantes de establecimientos educacionales e instituciones como bomberos, carabineros, clubes de adulto mayor, junta de vecinos, comité de vivienda, clubes de guaso. Organiza la Junta de Vecinos Nuevo Amanecer. Ellos son los que invitan. Se cita a reunión ordinaria a la comunidad de la Junta de Vecinos número 3, José Miguel Carrera, el día sábado 5 de septiembre a las 18 horas en la sede ubicada en Sotomayor 1131, esquina General Yáñez. Tema a tratar, evento del 12 de septiembre, información administrativa y puntos varios. Comunica la directiva. 11 horas ya con 16 minutos en la ronda matinal de la Austral.

0: en ese instante.
1: 11 de la mañana, 18 minutos. La Junta de Vecinos 73, 12 de octubre. Las Ánimas cita reunión extraordinaria a población José Miguel Carrera, Arturo Prat, para el día sábado 5 a las 18 horas en la sede de Gaspar Marín. Tema a tratar: observaciones, calle proyectada, postulación al fondo Navidad, puntos varios, se pide asistencia y puntualidad, comunica la directiva. El día sábado en la actividad, entonces.

idea. La idea es trabajar todos juntitos por el bien, ¿no? 11 de la mañana, 19 minutos. Hola, ¿qué tal? Buenos días. Hola, sí, yo me lleno de energía cuando hay sol. Porque cuando llueve o está nubladito, como que mis energías decaen, bajan. Me siento horrible. Es como que uno anda sin ánimo. Así que ojalá pronto llegue la primavera y el verano y harto sol para que los vaya bien, dice la señora Teresa de Niebla. ¿Ya? Ella, la baja de energía también. Buenos días, saludos amigos por acá en el sector regional Pura Pega. Qué bueno, don Gabriel. Cuando hay pega hay que estar contento para que siga fluyendo la pega. Que siga llegando más pega, esa es la idea. Más trabajito. Ya instalaron la bandera algunos la ponen en la ventana. Siempre tiene que estar, cuando uno ve la bandera en la ventana, tiene que estar la estrella hacia el lado izquierdo, apuntando hacia el corazón, como dicen algunos. ¿Ya? Siempre, bien, señora Gloria. Quedó bonita la bandera instalada allí. Oh, tenemos más situaciones pendientes aquí. Se cita a los socios de la agrupación adulto mayor Los Canelos, reunión mensual, hoy 3 de septiembre a las 4 de la tarde, por Dios, último día manda la citación, a las 4 de la tarde en la sede Vida Plena. La directiva y la directiva no pudo enviar la nota antes para difundirla con tiempo para que asistan, por favor. A última hora llegó la nota, hoy día a las 10, con 8 minutos llegó. Hoy día a las 10 llegó la nota. Envíen siempre con anticipación sus citaciones unos 2 días antes para pasarlas con anticipación. Ahí la pasamos. 10 de la mañana, 21 minutos en la ronda matinal de la Austral. Once de la mañana, 21 minutos. 11:21 minutos.

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1: Chile en la historia. El volantín. Los aires primaverales y las celebraciones de fiestas patrias son propicios para elevar volantines, uno de los pasatiempos favoritos de grandes y chicos y una de las tradiciones que aún se mantienen muy vivas, tanto en la ciudad como en el campo. Su origen se remonta al Imperio Chino, donde se le denominaba cometa. En la historia del mundo occidental, según Orete Platt, la invención del juego se atribuye a Aichitas de Tavento, un filósofo y matemático que vivió entre los años 460 al 365 a.C. en Chile. Fueron los monjes benedictinos quienes introdujeron el juego de cometas como competencia. Era la época de los pavos ojotes, que alcanzaban dimensiones de 4 a 5 metros por lado, lo que necesariamente obligaba a los varones a sujetarlos. Se cuenta que entre los cultores estaban don Ambrosio O'Higgins, hecho que ayudó a su difusión y popularidad. Cuentan que durante la colonia las familias adineradas pagaban a personas del pueblo para que compitieran por ellas. Las competencias, por lo general, terminaban en peleas, hecho que obligó a dictar bandos que normaron el juego. Chile en la historia.
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3: 11 de la mañana, 32 minutos.

Ya son las 11 de la mañana, 32 minutos. Vamos a reiterar que ahora a las 12 horas mediodía hay un desfile que organiza la Junta de Vecinos Nuevo Amanecer en el sector Guacamayo, en Avenida Nueva Región, con Luis Damanacenco. Ahí en el desfile el día de hoy. Y el desfile el 18 de septiembre en la Avenida Costanera. Y el desfile escolar el 10 de septiembre en la Avenida Costanera también. 27 minutos ya para las 12 horas mediodía en la Austral.

Cuando envíen su citación o algo, tiene que venir encabezado quién cita: junta de vecino, club deportivo, grupo de adulto mayor, agrupación de lectores, que la agrupación de ferroviario, grupo de conjunto folclórico, lo que sea. Pero cuando viene una convocatoria y sin cita, sin indicar quién es, se lo hace difícil. Es hoy, es hoy. Hoy tenemos una nueva oportunidad para encontrarnos, conversar, construir junto al futuro de nuestra comunidad. Abordaremos temas relevantes, compartiremos ideas, escucharemos nuestra propuesta, porque cuando participamos nuestra comunidad crece y avanza. 19 horas, Avenida Francia 2004, Iglesia Mormona de Valdivia. Te esperamos. Tu voz, tu idea, tu participación nos importa, son importantes. Nos vemos esta tarde. ¿Quién cita? ¿Quién convoca? Póngale ahí en el encabezado, por favor, quién es. Después nos mandaron unos audios. Sería vecino de la Villa Europa Sur, pero no sabemos si una junta de vecinos o no. Ya. Vayan y que lo pasen bien. Ya vamos a repetir un ratito más eso, porque nosotros vamos pasando dentro de lo posible lo que tenemos, lo que nos convoca, ¿vale? Y habitualmente después lo repetimos en las noticias o en los mexicanos. Hay una expo consentido que es organizado por la agrupación Fibromialgia en los Ríos Valdivia. Es hoy 3, mañana 4 y el sábado 5, de 11 a 19.30 en Chacabuco 571. Que es la casa de la agrupación Fibromialgia Los Ríos Valdivia. Chacabuco, ahí al ladito del súper, un poquito más allá. Por ahí más o menos ese sector. Miguel Ángel me orientó. No, si allí, me dijo, yo no captaba dónde era. Se me pierde la brújula de repente. Que uno está aquí encerrado entre cuatro paredes. Claro, entonces a veces cuesta. Voy a repetir un aviso que mandaron tarde. Lo que decimos nosotros siempre es, por favor, envíenlo con tiempo, unos dos días antes, no el día, no el mismo día, porque va a costar más. Se cita a los socios de la agrupación Adulto Mayores Los Canelos, ¿ve?, a la reunión mensual hoy 3 de septiembre a las 16 horas 4 de la tarde en la sede Vida Plena. La asistencia importante, comunica la directiva. Ya, vamos a ir a la música porque nos están llamando por teléfono. A ver qué condorito me mandé.

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Oye, ¿tenemos cualquier convocatoria? ¿Parece que nos escuchan? Ya, justamente, po. Era la señora que me estaba tirando la oreja. Comité de Seguridad y Medio Ambiente Vecinos Villa Europa Sur, el que está invitando a la convocatoria que estábamos dando a conocer hace un ratito, el día de hoy a las 19 horas en la Avenida Francia 2402, en la Iglesia Mormona. Van a abordar temas relevantes, compartirán ideas, escucharán propuestas, y la participación es muy importante de los vecinos. Eso, muy bien, Luisa. Así me gusta. Muy bien, Luisa. ¿Ve? Es que estoy sorprendido de que nos mandan citaciones hoy. Ayer pasó lo mismo, ¿no? Las citaciones tienen que mandarlas con anticipación para darlas a conocer con anticipación. Como la señora Luisa nos escribió, se la paso enseguida nomás la citación. No hay ningún problema. Esto es antelación. Se cita a reunir al grupo adulto mayor consultorio Gil de Castro para el día lunes 7 de septiembre a las 15 horas 3 de la tarde. Se pide asistencia y puntualidad. La reunión será en nuestra sede. Saluda atentamente la directiva. Mira, muy bien, Luisa. En serio, ¿no? Envíenos con anticipación todo lo que es citaciones porque así las podemos difundir con tiempo. Y ahí sí que llega gente a las actividades. Con mucho cariño, por supuesto que realizamos todas estas actividades que tenemos. Ya. Oye, siguen llegando más conversatorios. Oh, voy a tener que ordenarlos un ratito. Así que espérenme un ratito, 10 minutos para el mediodía en la Austral.

0: Estamos a 4 minutos de que sean las 12:00 PM. Hola amigos, quiero saludar a mi querido hijito Alejandro Gómez, que hoy está de cumpleaños. ¡Feliz! ¡Muchas felicidades, Alejandro Gómez, en el día de tu cumpleaños! Que Dios me lo bendiga. Para él, le desea con mucho cariño lo mejor del mundo su mamá, María Azócar, sus tías, su hermana, su sobrino y sus hijos, que lo aman mucho. Que lo pase estupendamente bien. El saludo para él, con mucho cariño en el día de hoy, dice su hermana. Así que para Alejandro Gómez, feliz cumpleaños, que tenga un bonito día, que lo pase muy bien con todos los seres amados y queridos que están junto a usted el día de hoy. 3 minutos para el mediodía. 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
1: El traje del huaso. La indumentaria huasa debe ser muy cómoda, ya que el huaso pasa gran parte del tiempo montando. Cada una de las piezas tiene una utilidad específica. En el rodeo, tanto el huaso como el caballo van vestidos con implementos típicos que dependen en gran parte del gusto del jinete. Él se viste y calza utilizando elementos que pertenecen a la indumentaria huasa. Hay diferentes tenidas, por llamarlas de algún modo, que se diferencian claramente una de otra. La vestimenta de diario. Hoy se han incorporado prendas tales como el jeans, la casaca, pero no puede faltar la chupalla o sombrero de paño. Vestimenta de faena. Para el trabajo en el campo, es resistente y cómoda para andar a caballo. Y la vestimenta de lujo, utilizada principalmente en rodeos y fiestas. Los huasos sacan sus mejores prendas, camisas a cuadros, chaquetilla corta, blanca o negra, pantalón a rayas, zapato de tacón, faja o cinturón encima, un lujoso poncho o manta.
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2: 12 horas, 2 minutos.

Muy buenas tardes. Comenzamos 30 minutos de música dedicada al folclore chileno en Radio Austral, una emisora bien valdiviana.

Tiene lindo en la Austral, ya son las 12 horas mediodía con 3 minutos. Vamos a disfrutar de nuestro folclore. Antes, quiero comentarle una noticia. Que las cosas buenas también hay que darlas a conocer y difundirlas. ¿No nos invitaron para el corte de cinta, Simón Miguel? No, pero igual. Desde el día de hoy, queridos auditores y auditoras, se encuentra habilitado y en pleno funcionamiento los nuevos semáforos de la intersección San Miguel con San Luis. El sector registra frecuentes accidentes de tránsito, especialmente ante la instalación de los dispositivos de señalización. Así que están instalados ahora los semáforos, así que por favor no pasen de largo. Repito, San Miguel con San Luis instalaron los semáforos y desde hoy están funcionando. Vamos a la música. Chile lindo en la Austral.

piezas musicales, son aguas de manantiales que corran por la colina. ¡Eh!

11, no, 12 horas mediodía, ya me estoy acostumbrando a las 8 horas. 12 horas mediodía con 12 minutos. Estábamos haciendo un experimento acá con Miguel Ángel respecto de la hora, por eso es que ando medio perdido. Ya, son las 12 horas mediodía, 12 minutos. Recuerde que el sábado se adelanta la hora. Sábado se adelanta la hora. Lo quiero invitar a una actividad bonita. Se va a realizar la cuarta muestra nacional e internacional de folclore e invierno, organizado por el Comité Ejecutivo de la Muestra Nacional e Internacional de Folclore. Van a estar presentes a Agrupación de los Cantores de Valdivia, Esperanza del Calle Calle, Compañía de Danza Aurora Argentina, Ballet Folclórico Calfurrayén Niebla, Ballet Folclórico Los Ríos, Ballet Folclórico Lago Ranco, Conjunto Folclor Verde Esmeralda. 5 de septiembre, el sábado, en el Aula Magna de la Universidad Austral, a las 18 horas con entrada liberada. Va a estar muy bueno eso. Con entrada liberada. Y contarán con la colaboración y animación de Patricio Fuentes. Va a estar Pato Patito Fuentes animando, así que va a estar entretenido el folclore allí con la cuarta muestra nacional e internacional de folclore de invierno. Ya, que le vaya bien a Patito y que le vaya bien a toda la muestra. Entrada liberada, sábado a las 6 de la tarde, de allí somos, ahí vamos a estar. Que les vaya súper bien.

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Chile lindo, ya son las 12 horas mediodía con 23 minutos en la Radio Austral, una emisora bien valdiviana, CD97. Vamos a reiterar la información que nos compartió nuestra auditora Carol temprano. Hasta la 1 de la tarde van a ver todo el bacén Isabel Rodas con tal, pasaje Iquique detrás del jardín en la zona norte grande 2. Las tolvas, obviamente, para desechos, escombros, que no se lleva habitualmente el camión de la basura. Así que, para que estén al tanto con el tema, no lo olviden. Hola, ¿cómo están? Está muy caro el pele, prefiero la leña, dice Carmen Reyes, que nos hablaba temprano en la mañana cuando hacíamos la situación del pele, que la autoridad dice no hay quiebre de stock, y resulta que ¿por qué le venden 4 o 5 bolsas a las personas y a un precio más caro ahora? Hay sectores donde cobran 5, 6, 7 lucas por una bolsa, que antes costaban 3.500, 3.800, 4.000, 4.500. Está ese tema. Nosotros todavía somos de la generación de la leña, pero hay que usar leña seca, y ahí la secan y todo se transforma en más cara. Y el pele, estamos con este tema del pellet, que no hay. 12 horas 24 minutos en la Radio Austral.

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6: 12 horas, 37 minutos.

Los jóvenes recuerdos por Radio Austral, 22 minutos para que sea la 1 de la tarde. Luego a la 1 vamos a estar con la edición central del informativo Austral.

15 solo minutos que nos separan de las 13 horas, 1 de la tarde. Aquí en la Radio Austral, luego a la 1 de la tarde va a llegar la edición central del Informativo Austral. Para todos ustedes que están en nuestra sintonía. ¿Ya? El Club Deportivo Master de MX de Valdivia realizó un campeonato, pasamos a agosto 2026, ¿ya? Se jugó con harto talento, concluida la primera jornada, clasificaron por grupo los siguientes. En el grupo 1 clasificaron Alejandro Berríos, Miguel Gutiérrez, grupo 2, Cristian Martínez, Manuel Rifo, grupo 3, Francisco Navarrete, José Guerrero, 4, Eramo Guiñe y Rodolfo Acef. De esta manera, los másteres del tenis de Mexa Valdivino volvieron a demostrar que la edad no es un límite para competir, compartir y disfrutar del deporte. Hoy jueves 3 de septiembre, a partir de las 19:30 horas, en la cancha techada municipal, se va a jugar la final con los 8 clasificados del torneo. ¿Ya? Esperamos de que les vaya súper bien en su actividad que tienen programada para el día de hoy. 13 minutos para que sea la 1 de la tarde aquí en la Radio Austral, una emisora bien valdiviana.

Un saludito muy especial para Felipe Leonardo, que hoy está cumpliendo 35 años. Que lo pase muy bien de parte de sus papitos y toda la familia. Que le desea lo mejor del mundo para Felipe Leonardo. ¡Feliz cumpleaños! Quiero enviar un saludo de cumpleaños para mi querida cuñada Marta Parra. Que sean muchos años más. Desde Puerto Montt les saludan Lermo y también Sandra. Que sea un día bonito. Por acá reiteramos el saludo a Alejandro Gómez de parte de toda la familia, la mamá María Zócar, sus tías, hermanas, sobrinos, todos le desean lo mejor del mundo y que lo pase estupendamente bien. Y un saludo para el tocayo Manuel Alfredo, que está cumpliendo un añito más de vida de parte de su mamita Nancy, su hermano Felipe. Amor infinito para él, de toda la familia, que esté súper bien. Ya vienen las noticias, que lo pase bien, hasta pronto.

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1: El escudo de Chile. El nacimiento de este emblema se remonta al año 1832, cuando con la firma del entonces presidente de la República, José Joaquín Prieto, y su ministro Joaquín Tocornal, se envió el proyecto al Congreso que establecía la existencia y las características del escudo nacional, moción que se aprobaría recién 2 años más tarde, el 24 de junio de 1834. El diseño se basó en la propuesta realizada por Carlos Wood, la que recoge los mismos colores de la bandera, los que cortan en 2 campos en fondo figurativo central. El tono azul se encuentra en el superior, el rojo en el inferior y la estrella blanca en el centro del fondo. Sobre el fondo figurativo se ilustra un penacho o plumaje tricolor, azul, blanco y rojo, y por soportes lleva a un huemul a la derecha y un cóndor a la izquierda, cada uno con una corona naval dorada. El lema "Por la razón o la fuerza" fue incorporado en 1920 al escudo nacional. Y finalmente, el 18 de octubre de 1967, por decreto supremo, se especificaron en forma definitiva las características de nuestro actual escudo, al que se le reconoce como emblema patrio.
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7: En Radio Austral, 13 horas.
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0: 13 horas, un minuto.
1: Buenas tardes, ¿cómo le va? Son las 13 horas con exactamente un minuto en la Radio Austral. Estamos dando inicio a esta, la edición central del Informativo Austral de hoy, jueves 3 de septiembre, el día 246, 119 días para que finalice el año. Algunas de las notas que vamos a destacar. Sin confirmarse ofertas, sigue la licitación para construir acceso al futuro puente Cochrane. Adolescente fue condenado por abuso sexual cometido en una fiesta en Valdivia. PDI recuperó en tiempo récord la bicicleta robada al conocido joven valdiviano Carlito Run. Recuperaron su bici, está muy contento. Vamos a tener detalles de eso y más durante los próximos minutos. El diario Austral, Región de los Ríos, destacó el día de hoy: hechos vandálicos ya suman 125 casos entre 2025-2026. Afectan conectividad, aumentan ataques a la infraestructura de telecomunicaciones. Gremio Chile Telcos AG, Asociación Gremial, trabajará junto a autoridades regionales para prevenir. Jóvenes valdivianos clasifican a Olimpiadas Especiales. Estudiante de la Escuela Walter Schmidt gana medalla de oro representando a la Región de los Ríos. Gana del Ejército dio inicio al programa de Fiestas Patrias 2026. Y el día de hoy continúan con otra actividad. La una de la tarde y tres minutos. Sitio Radio Sago de Osorno. Tomas ilegales de Chauracahuín y Folilche en Osorno son las más violentas de la comuna. Provincial Osorno prohíbe a hinchas entrar al estadio por 12 años tras lanzar una bengala. Sitio Radio Chiloé Castro. Mujer sufrió empalamiento facial tras caer sobre máquina de ejercicios en Centro de Pilates de Castro. Esto fue como al mediodía el día de hoy. Aprueban destinar más de 49 millones de pesos a 25 clubes deportivos de Puerto Montt. Una de la tarde, cuatro minutos. La tercera. Despidos por necesidad de la empresa caen en el primer semestre por primera vez en 5 años, pero expertos llaman a la cautela. La cuarta, una mujer está detenida. La PDI recuperó bicicleta de Carlitos Run en Valdivia. Feliz porque no es justo que le hagan eso a él. Nadie debería robarle a una persona que es humilde y de escasos recursos. Es algo súper feo, dijo en diálogo con la cuarta el manager del influencer. El Mercurio, en medio de tensión con Argentina, Punta Arenas y las Malvinas, pactan abrir una ruta para comercio marítimo. Tienen que ponerse de acuerdo, porque al contar del 15 de septiembre va a haber un cambio en el estrecho, o sea, en el paso este de Panamá. Van a haber algunas complicaciones allí, más todo lo que está pasando en Hormuz. Entonces el estrecho de Magallanes sí o sí va a tener que ponerse de acuerdo. Pero es chileno. La última noticia. A mi oficina entró una bala calibre 50. Y en otra comuna me persiguieron con un sable. Alcaldesa de La Pintana, Claudia Pizarro, lleva 9 años con escolta policial. La segunda. Presidente Kast se reúne con Milei tras inauguración del Foro de Madrid y controversia por el estrecho de Magallanes. Estaba agendado para el día de hoy. Diario electrónico EMOL. Ayer miércoles la NFP publicó la programación de los octavos de final de la Copa Chile. ¿Vean? Así que lo dieron a conocer aquello. Y ayer ganó Coquimbo. A ver. Claro, ayer ganó Coquimbo en un partido que estaba pendiente de la primera a 2026, de la fecha 16, tengo entendido que era el pendiente. Coquimbo Unido le ganó 1-0 a la Universidad de Concepción ayer. Limache le ganó 2-0 a Ñublense, pero Coquimbo tiene todavía 8 partidos pendientes. ¿Cómo va a terminar Coquimbo con Huachipato? Estaba ganando Huachipato 1-0. No sé si lo resolvieron ya ese tema, puede haber sido hora de la mañana. Bueno, ahí vamos a buscar para entregarle más detalles respecto del tema. Es la 1:07 PM. Damos lectura a continuación a las notas necrológicas. Agradecimientos. Queremos expresar nuestro más sincero agradecimiento a todos quienes nos acompañaron ante el dolor de la irreparable pérdida de nuestro querido esposo, padre, abuelito, suegro y tío, don Jorge Carvajal Ochoa, que en paz descanse. Agradecemos sinceramente a nuestros familiares, amigos, vecinos y a todos quienes nos acompañaron con su presencia, oraciones y diversas muestras de cariño en estos momentos de profundo dolor. Agradecemos especialmente a los hermanos de la Parroquia Preciosa Sangre, Pastoral Social, Comunidad de San Gaspar y Don Bosco, Ministro de Comunión, al Padre Nicanor Azúa y a todos quienes hicieron llegar sus coronas de caridad. Nuestra gratitud. También a la doctora Claudia González y su equipo de cuidados paliativos Cefán Jorge Sabat, a la doctora Damaris Villenas, doctor Navarro, doctora Arce, del área de nefrología del Hospital Base de Valdivia, al kinesiólogo Fernando Escobar, al sindicato número 1, taller eléctrico de ASENAP, por su apoyo y acompañamiento. Gracias por estar presente con sus palabras, sus oraciones, por acompañarnos en despedir a nuestro querido Jorge. Su recuerdo permanecerá vivo cada día en nuestros corazones. Su esposa, Luz Marina, sus hijos, Mariana y Máximo, nietos, nuera y yerno. Es la 1:09 PM en la Radio Austral. Vamos a ir ahora a revisar el tiempo. Primero, Dirección Meteorológica de Chile, que nos indica a esta hora Valdivia tiene 10 grados, se espera una máxima de 12, va a estar nublado parcial por la tarde. Pronostica para mañana viernes una mínima de 2, máxima de 13, nublado, niebla matinal, variando a nublado parcial. El sábado, domingo y lunes va a estar despejado. Para mañana en La Unión estará anunciando lluvia en la tarde. Máxima de 10 en La Unión, que a esta hora tiene 9, nublado parcial. Mañana viernes, mínima de 2, máxima de 12, nublado, con chubascos ocasionales matinales, variando nublado parcial. Sábado y domingo, despejado en La Unión, capital de la provincia del Ranco. AccuWeather. Temperatura actual 11 grados de una máxima anunciada de 11. Viento sur-sureste a razón de 10 kilómetros a la hora. Y ráfaga o rachas de hasta 22 kilómetros a la hora. Para mañana, nublado, probables chubascos, mínima de 3, máxima de 12. Fin de semana no va a llover. A esta hora niebla en los Molinos Curiñanco, 10 grados. 10 grados en Corral Mancera, Isla del Rey, Las Coloradas. 10 grados también en Quitaluto, Tres Chiflones, Chaiwín, Palo Muerto, Huilo. 10 grados en Mewin, Mississippi y Chanchan. Cayumapu, Mafil tienen a esta hora una temperatura de 10 grados. Similar en Tralcao, Pufud y Pelchuquín. Paila Pifil, Cudico Linguiento, El Nogal, Asque, San José, Estación Mariquina, Ciruelos, Pompón, Lanco. Pululón también tiene 10 grados. Cambia la cosa en Malalwe, Melefkene y Panguipulli, 9 grados. 8 grados, 7 grados en Pirihueco, Chojuenco, Puerto Fuy, mientras que en el Tume, Coñaripe y Liquiñi están con 8 grados. 9 grados en los lagos Yantilhue, 10 grados en Huayelhue, Pixuín, Coyarique. Paillaco, La Unión, Río Bueno comparten a esta hora 9 grados Celsius. Futrono, Lago Ranco, 8 grados Celsius. Sector La Barra, 10 grados Celsius. Vamos ahora con The Weather Channel, 12 grados en Valdivia. No va a llover por la tarde, de hecho puede que se ponga más nublado, pero no va a llover. 57% de humedad, viento sur a razón de 8 kilómetros a la hora. Cuando sean las 18 horas 31 minutos va a ser la puesta de sol. Hay bastante humedad el día de hoy. Para mañana, mínima de 3, máxima de 13, nublado parcial. Sábado y domingo no va a llover, según el informe de The Weather Channel, el pronóstico, como habían dicho, de lo que es el tiempo. Vamos ahora con los indicadores económicos. Unidad tributaria mensual septiembre, 71.721 pesos. El dólar, 936 pesos 32 centavos. El euro inició transacción a 1.084 pesos con 83 centavos. UF, 40.877 pesos 73 centavos. Índice de valor promedio, 42.397 pesos con 54 centavos. Santoral Católico recuerda hoy a Gregorio, feliz onomástico, don Gregorio, que lo pase muy bien. No sé si Gregory, yo creo que sí, igual, Gregory. Los que están de cumpleaños, felicidades. Día Mundial de la Higiene, el día de hoy también se recuerda las pérdidas de la Marina Mercante en las dos guerras mundiales. Saludamos a esta hora, Informe al Minuto, porque el día de hoy, 3 de septiembre, es su día aniversario de Informe al Minuto desde el año 2010 que están trabajando digitalmente cubriendo diferentes noticias en nuestra región como también a nivel nacional. De hecho, ahora están cubriendo desfile cívico en el sector Guacamayo de Valdivia. Están transmitiendo. Está la banda del Liceo Armando Robles, tengo entendido, y allí están desfilando agrupaciones, vecinos que están en el sector. Así que esperamos de que les vaya muy bien siempre en todas sus actividades. Muy bien. Para los que están de cumpleaños, un fuerte abrazo. Un saludo para las cuidadoras y cuidadores. Están siempre en nuestros pensamientos. Les deseamos lo mejor, enviándoles buena energía para la jornada del día de hoy. Sábado, atención. Sábado 5 se adelanta la hora. Hoy día en la mañana está tan lindo el amanecer y mañana va a estar más hermoso el sábado igual. Y el domingo va a cambiar el sistema. El lunes va a estar oscuro en la madrugada cuando salgamos a trabajar temprano. Nos acordamos de eso con Miguel Ángel el día de hoy. Bueno, ojalá se pongan de acuerdo y definan una hora única para todo el país. 13 horas 15 minutos en el territorio chileno continental occidental. 14 horas 15 minutos en la región de Aysén, Magallanes y el territorio antártico chileno. 11 horas 15 minutos en el territorio chileno insular occidental, Isla Rapa Nui e Isla Salas y Gómez. Chile es nación tricontinental. 17 horas 15 minutos, tiempo universal coordinado, esa es la hora mundial.

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Ya es la 1:17 en la Radio Austral. 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Desde hoy se encuentra habilitado y en pleno funcionamiento los nuevos semáforos de la intersección de San Miguel con San Luis. Cansaste hasta santo. El sector registra frecuentes accidentes de tránsito, especialmente antes de la instalación de los dispositivos de señalización. Oye, llegaban y pasaban como si nada. Entonces hubo tantos accidentes que al final ya vamos a poner semáforo. Hacía años que se estaba pidiendo los semáforos para el sector. San Miguel con San Luis ahora tienen semáforos, están funcionando desde hoy. Durante el transcurso de esta mañana, un camión enganchó el cableado aéreo y derribó un poste del tendido eléctrico, provocando la interrupción del suministro de energía entre la intersección de las calles de San Martín, intersección de las calles San Martín con Isla del Rey. Allí fue en el transcurso de la mañana, así es que todavía estaban con hartos problemas para solucionar el problemita que tenían. ¿Ya? Hay unos vecinos que están denunciando que en el mes de marzo 2026 quedó abandonada una micro en la avenida Simpson. Y ahora resulta que llegaron los Ocupa a hacerse cargo de la micro. Llega gente allí, pernocta, y hay varias cosas más que pasan. Han reventado los vidrios. Si estuviera en la sintonía el propietario del microbús PT6028, ¿por qué no retira la micro del sector? ¿O la tiene ahí para chatarrización?

destrucción, inseguridad, alcohol, drogas, venta y cosas así, hay un numerito que es el asterisco 4242 y usted hace una denuncia anónima. Asterisco 4242. Usted hace una denuncia anónima. Hecha la denuncia, se toman unos par de días para organizarse y se inicia una investigación. Hay varias cosas que han pasado así a nivel nacional. En San José de la Mariquina, en la calle Mariquina, frente al club de rodeos, por allí en ese sector también, también hay una micro que está abandonada. Los vecinos están muy preocupados allí. Y quizás qué más pase en diferentes partes de esta ciudad y otras ciudades, ¿no? Reiteramos, de marzo hay una micro abandonada en la avenida Simpson y ahora la ocuparon los Ocupa, valga la redundancia. Hay incivilidad y los vecinos están bien nerviosos con el tema. Alguien la dejó allí. Es una Pucará 2000 Metal Park modelo que es el que le di a conocer recién, placa patente PT6028. A lo mejor alguien ya lo ubicó, ¿quién es el propietario? PT6028. Hágase cargo y vayan a solucionar el problema, por favor. Que los vecinos están nerviosos con el tema. Cambiamos de frente informativo, es la 1:22. Sin confirmarse oferta, sigue en curso la licitación para poder construir uno de los accesos al futuro Puente Cochran. Un poco más de un mes lleva publicada la licitación por parte del Servicio de Vivienda y Urbanización, cuyo objetivo es concretar el acceso al futuro viaducto de la calle General Lagos desde Cochran, con una inversión cercana a 2.233 millones de pesos. La iniciativa debería estar adjudicada a fines de año, indicó el director regional subrogante del Servio, Mauricio Correa, indicando de que, yo dije Mauricio Correa, nada que ver, es Mauricio Carrasco, ahí sí, indicando de que hoy día estamos levantando las licitaciones y nosotros esperamos en el corto plazo ya tener la oferta para su adjudicación. Consultado sobre si han recibido oferta, afirmó de que estamos en el proceso. Nosotros esperamos que en el último trimestre del presente año debería estar culminado este proceso, ya adjudicándose las licitaciones con previa autorización de los entes gubernamentales pertinentes. Según ya se había adelantado, el Servio estima para octubre hacer el llamado a la licitación para la construcción del acceso al puente por calle Los Pelúes en el sector Isla Teja, cuyo contrato está previsto para abril 2027. Todas estas obras deben cumplir con la resolución de calificación ambiental del proyecto junto a sus especificaciones técnicas, ambientales y especiales de la misma iniciativa según exige el proceso de licitación. Ahora, sobre las estimaciones para la construcción del viaducto propiamente tal, esta debiera iniciar en el 2027 y debería estar lista en el 2030. ¿Y qué se está haciendo ahora? Las licitaciones. ¿Y qué se hizo hace unos par de días? No sé si ahora andan todavía o no. En el río estaban haciendo sondaje, revisión del fondo del río. ¿Cuántos metros de roca, cuántos metros de lodo, qué sé yo, todo eso? En una encuentran toda la platería del Hotel Schuster. ¿Ustedes saben esa historia o no? Del año 1900 y tanto. A ver, ayúdame Juan, porque Juan está allá. 1909 fue, ¿no es cierto? Por ahí, el gran incendio. Claro, ahí Juanito me dice que sí. Y para rescatar parte de lo que había, cruzaron el río y resulta que a mitad del río se les cayeron algunas cosas. Capaz que encuentren algo por ahí tanto. Así que hay que tener cuidado. Oye, mira, nos están respondiendo nuestros auditores. Desde hoy que está el semáforo San Miguel con San Luis, dice que bueno, es una buena alternativa. Antes se tiraba.

0: No, y prácticamente quedábamos indefensos, algunos allí en el sector. Muy peligroso era el sector. Ahora con el semáforo, ojalá se regule un poco más la zona porque circula tanta personas, dice. Uno se sentía indefenso, nos dice acá una de nuestras auditoras. Mira. Estamos hablando del puente Cochrane y uno espera doble vía, ¿no es cierto? Pero la doble vía, ¿se va a cobrar o no peaje? La respuesta es que sí. Hace tiempo nosotros dijimos que esto con un financiamiento estatal, que lo va a hacer una concesión, va a haber que pagar peaje. Porque aunque el proyecto contempla intervenir directamente en la ruta 202-206 entre Mariquina, Valdivia, Paillaco, los efectos también podrían sentirse en otras zonas. Esto está considerando numerosas familias de la comuna de Los Lagos, por ejemplo, que utilizan esta ruta para trasladarse hacia Máfil, Paillaco y Valdivia, principalmente por motivos laborales, educacionales, médicos y familiares. Y lo mismo le va a pasar a los vecinos de Máfil y de San José, a lo mejor. La iniciativa está contemplando intervención cerca de 86,7 kilómetros, transformando ambas rutas en doble calzada con una inversión estimada en 14.83 millones de UF. De acuerdo con el Ministerio de Obras Públicas, el proyecto permitiría mejorar tiempo de desplazamiento de condiciones de seguridad vial. Pero existe un punto que genera especial preocupación y bien poco han dicho, ¿ah? El sistema de cobro asociado a la futura concesión. Los antecedentes conocidos contemplan 4 puntos de cobro y una tarifa que, de manera proyectada, podría significar cerca de 5.000 pesos por un viaje de ida y vuelta. A eso se suma que el proceso de licitación ha sufrido nuevos retrasos. La recepción de oferta quedó proyectada hasta diciembre de 2026, mientras que la adjudicación de concesión para el 2027. La doble vía es una obra largamente esperada por la región y existe el consenso respecto de la necesidad de mejorar la seguridad de estas rutas. Sin embargo, también se abre una discusión sobre cuánto deberán pagar diariamente quienes utilizan estos caminos. Esta es la visión desde vecinos de Los Lagos, Máfil. Lo de Valdivia, lo de Paillaco, lo de San José, también van a tener que pagar el peaje. Tenemos entendido de que va a haber un portal en el aeródromo Pichoy. Allí va a haber un portal en la salida norte. Pero para salir de Valdivia también dicen que van a instalar otro. Entonces todo eso se tiene que ir posicionando, aclarando, para poder tener bien clarita la película cuánto va a salir. 1:29 en la Austral. Veredicto condenatorio unánime obtuvo la unidad especializada de delitos sexuales de la Fiscalía Regional de Los Ríos en un juicio oral por el delito de abuso sexual cometido el año 2023 en Valdivia. Al momento de lo hecho, tanto la víctima como el condenado tenían 17 años, por lo que a este último le resulta aplicable el Estatuto de la Responsabilidad Penal Adolescente. De acuerdo con lo acreditado durante el juicio, el delito ocurrió en una fiesta entre un grupo de amigos. En este contexto, la víctima se retiró a dormir a una habitación, circunstancia que el acusado aprovechó para acercarse mientras ella se encontraba dormida y realizarle tocaciones en distintas partes del cuerpo. La adolescente despertó y pidió ayuda a otro asistente de la celebración, produciéndose una develación inmediata de los hechos a sus padres, quienes posteriormente realizaron la correspondiente denuncia. Durante el juicio, prestaron declaraciones funcionarios de Carabineros de Valdivia, de la Brigada de Delitos Sexuales de la PDI, además de profesionales que han atendido a la víctima y su grupo familiar. La Fiscalía de Los Ríos destacó el impacto que estos hechos han provocado en la víctima y el trabajo realizado para abordar su consecuencia. La lectura de sentencia quedó fijada para el 11 de septiembre a las 13 horas 30 minutos en el Tribunal Oral en lo Penal de la ciudad de Valdivia. El caso de la veterinaria Camila Rojas Díaz ha consternado a la comunidad, principalmente Viña del Mar, eso es región de Valparaíso. La egresada de la Universidad Austral de Chile con sede en Valdivia se quitó la vida luego de que, según cercanos, denunciara haber sido maltratada y acosada laboralmente en clínica veterinaria Mevet Lab. La mencionada casa de estudio, a través de sus redes sociales, ha lamentado el fallecimiento de la profesional médico veterinaria de la generación 2024 y residente de la clínica de pequeños animales en el 2023. Expresamos nuestras más sinceras condolencias. Nos adherimos al dolor de su familia, amistades, compañeras, compañeros de generación, así como de todas las personas que tuvieron la oportunidad de compartir con ella a lo largo de su vida profesional. Ex colegas de Camila denunciaron de que este tipo de situaciones no son nuevas en ese establecimiento. Voy a repetir el nombre del establecimiento para que no se confundan. Mevet Lab, clínica veterinaria. Algunos de quienes conocieron se hablaron de que los insultos y maltratos psicológicos serían recurrentes. También acusan haber sufrido o presenciado episodios de violencia física, golpes y descalificaciones. Debido a la gravedad del suceso, la coordinadora 8M Valparaíso se pronunció. Su vocera Carla Ahumada manifestó indignación e indicó de que esto no debe ser tratado como un hecho aislado, sino que es parte de una dinámica de violencia en el mundo laboral. No es un hecho aislado, es otra expresión más de la violencia patriarcal que se vive en el mundo del trabajo y que muchas mujeres en Chile la vivencian diariamente. Queremos decir claramente que el maltrato psicológico también es una forma de violencia que no deja marca, que tal vez ve, no es explícita, pero termina con hechos tan lamentables como el suicidio. Las acusaciones estarían vinculadas a profesionales que se desempeñaron en el Hospital Clínico Veterinario Lago Peñuelas, que serían responsables de dichos episodios constatados. Sobre la situación, dicho recinto emitió un comunicado en el que lamentó el fallecimiento de Camila Rojas. Además, la clínica constató de que ante las menciones de vinculación a una ex personal de la institución de los hechos, esta se desligó, declarando que dicha persona no mantiene vínculo laboral ni profesional con ellos. Junto con ello, también publicó una misiva donde instó al respeto, la prudencia sobre lo sucedido. Esto está en curso. Estamos hablando de violencia contra la mujer. Estamos hablando de una situación de maltrato, de menoscabo, degradar, en fin. Es que ahora están todavía con esta investigación ahora en curso. 26 minutos para que sean las 2. En una investigación realizada por detectives de la Brigada de Investigación Criminal B-Crim de la PDI Valdivia, lograron recuperar una bicicleta sustraída al conocido joven valdiviano e influencer conocido popularmente como Carlito Run. El ilícito se produjo en el frontis del Mall Plaza Los Ríos de Valdivia el día lunes, lugar desde donde desconocidos sustrajeron su bicicleta marca Jeep, la cual está evaluada en 200.000 pesos, la cual representa un elemento fundamental para el desplazamiento de este joven. La bicicleta fue entregada a la víctima en dependencia del complejo policial de la PDI Valdivia, quien agradeció el trabajo policial. Por el hecho, hay una mujer adulta detenida por el delito de receptación, quien habría adquirido la bicicleta de manera ilícita. La 1:35. 25 minutos para que sean ya las 2:00 p.m. aquí en la Radio Austral. La Corte de Apelación de Valdivia confirmó la sentencia dictada en contra del consejero regional de Los Ríos, Mario Schmeisser, quien quedó impedido de ejercer su cargo público como consecuencia de la pena accesoria establecida en la resolución judicial. La decisión fue adoptada este 1 de septiembre, luego de que el Tribunal de Alzada revisara la sentencia definitiva dictada el 14 de agosto de 2026 por el Juzgado de Garantía de Valdivia. Con esto, quedó firme la sanción que contempla la suspensión del cargo u oficio público durante el tiempo de la condena. De acuerdo con lo informado por el gobierno regional, la sentencia establece la imposibilidad de ejercer su cargo por un periodo de 41 días a contar de esta fecha. Desde el organismo manifestaron de que somos respetuosos de las resoluciones de los tribunales de justicia y que se van a adoptar las medidas administrativas necesarias para cumplir con lo ordenado, resguardando al mismo tiempo el normal funcionamiento del complejo del Consejo Regional durante este periodo. La condena se origina en el accidente de tránsito ocurrido el 12 de diciembre de 2025 en Valdivia, cuando el señor Schmeisser conducía en estado de ebriedad, chocó por la parte posterior a otro vehículo, provocando lesiones leves y daños materiales. Tras el accidente fue detenido por carabineros. En la audiencia de formalización, la fiscalía le imputó la conducción en estado de ebriedad, causando lesiones leves y daños, además de huir del lugar sin prestar ayuda ni dar aviso a la autoridad. Según los antecedentes expuestos entonces, la prueba respiratoria arrojó 1,6 gramos de alcohol por litro de sangre. Posteriormente, en enero de 2026, el Consejo Regional resolvió de manera unánime suspender a Schmeisser por 6 meses de toda actividad pública de representación oficial del gobierno regional como sanción administrativa derivada del mismo hecho. Aquella medida es distinta a la suspensión judicial que ahora debe cumplir, ya que esta última afecta directamente el ejercicio de su cargo como consejero regional. El fallo judicial también ordenó notificar a Schmeisser respecto de la suspensión de licencia de conducir. El tribunal dejó constancia de que no registra en el sistema la entrega de la licencia y le ordenó ponerla a disposición del tribunal dentro del plazo establecido, bajo apercibimiento de comunicar al Ministerio Público un eventual delito de desacato en caso de incumplimiento. ...22 minutos para que sean las 2. La Dirección de Vialidad del Ministerio de Obras Públicas de Los Ríos proyecta reabrir el tránsito de 2 pistas Valdivia-Mariquina en un plazo aproximado de 2 semanas... siempre que las condiciones meteorológicas permitan avanzar con la obra de reparación del socavón registrado el mes de julio. El daño se produjo producto de la intensa lluvia asociada a los sistemas frontales que afectaron a la región y obligó a mantener el tránsito habilitado por una sola pista con circulación controlada con paletero durante 24 horas, día y noche. Actualmente la faena se concentra en el kilómetro 29 de la ruta e incluyen movimiento de tierra e instalación de un enrocado en la base del camino. El objetivo es entregar mayor estabilidad al terraplén, evitar nuevas remociones que pueden afectar la conectividad en esta transitada vía de acceso norte a Valdivia. El Seremi de Obras Públicas en Los Ríos, Ulises Rivera, realizó una evaluación positiva de los trabajos, detallando de que hoy ya estamos con un avance general que supera el 20%. Según explica la autoridad, actualmente se instala una protección de enrocado en la base del camino para posteriormente ejecutar un sistema de terrazas que permitirán entregar mayor firmeza al talud. Estas obras serán complementadas con material geosintético, sistema de drenaje para aumentar la resistencia frente a la lluvia. Esperamos poder habilitar ambas pistas de tránsito próximamente en 15 días, señaló. El CERMI agregó de que la lluvia dificulta en este tipo de intervenciones, por lo que el plazo dependerá también de las condiciones meteorológicas. Una vez recuperado el tránsito por ambas pistas, las obras de terminación continuarán durante alguna semana, pero sin generar nueva restricción en la circulación. Los trabajos están a cargo de la constructora Itenex, empresa responsable de la conservación global de caminos, sector Valdivia Urbano, se indicó. Esto está saliendo desde Valdivia hacia el norte, en la parte alta de la vía Cayumapu. Allí es donde se está ejecutando esta labor. Respeten el banderero, por favor. Por algo está. Es importante respetar eso. 20 minutos ya para que sean las 2 de la tarde. Escolares unioninos triunfaron en un encuentro regional de debate cívico. El equipo Leyenda Fener, perteneciente al Liceo Bicentenario Ingeniero Ricardo Fener Ruedi, en La Unión, se coronó ganador de la final regional del torneo de Libera 2026, tras alcanzar 89 puntos. Con este resultado, el grupo de escolar aseguró los pasajes para representar a Los Ríos en un certamen de carácter nacional. Les vaya bien. En la Escuela de Formación de Carabineros, Grupo Valdivia albergó la ceremonia de conmemoración del Día del Suboficial Mayor de Carabineros. Durante el homenaje se entregaron distinciones especiales por año de servicio a los suboficiales mayores Henry López, Manuel Seguel, José Vidal, Eduardo Sandoval, Fernán Abarca, Líos Tapia, Lidia Castillo, Alex Cárcamo, Johnny Jara, Cristian Sandoval, que recibieron la medalla Honor y Lealtad por cumplir 30 años de labor policial. En tanto, los suboficiales mayores Juan González, Juan Zamora, Francisco Gómez, Henry Sotomayor, Raúl Rodríguez fueron distinguidos con galvanos recordatorios. Entre ellos, González continúa desempeñándose en servicio activo en las filas de la institución. Ayer fue el día del suboficial mayor. Anuncian el pago de aguinaldo 18 y reajuste de la PGU en Los Ríos. 64.000 pensionados del territorio van a ser favorecidos. En detalle, cada persona pensionada recibirá un aporte de 25.280 pesos. A esta cifra se sumarán 12.969 por cada carga familiar debidamente acreditada ante el sistema antes del día 31 de agosto. También se confirmó el reajuste del pago de pensión garantizada universal. La medida va a beneficiar a 11.953 personas mayores entre 75 y 81 años en la región de Los Ríos. Subirá de 231.732 a 250.275 pesos por beneficiario. Servicio Nacional de Pesca y Acuicultura confirmó el término de la veda de la merluza austral, por lo que se retomó de manera oficial su captura tras un mes de restricción durante todo el mes de agosto. El día de hoy había en el sector Guacamayo, a partir del mediodía, un desfile en la Avenida Nueva Región con Luis Daman. Participaban establecimientos educacionales e instituciones como bomberos, carabineros, clubes de adulto mayor, junta de vecinos, comité de vivienda, club de guaso. Organizaba la junta de vecinos Nuevo Amanecer. Se desarrolló la actividad propiamente tal. ¿Qué pasó? Ya. Se está invitando a participar en la inauguración del Parque Municipal Silo de Collico. Se efectuará el día sábado a las 3 de la tarde en el Parque Silo de Collico. Se está realizando la Expo Consentido hoy, mañana y pasado en Chacabuco 571. Organiza todo esto la agrupación Fibromialgia, para que vayan a comprar varias cositas interesantes, artículos nuevos usados, artículos hechos a mano, emprendedores y mucho más. Se cita a los socios de la agrupación adulto mayor Los Canelos a reunión mensual hoy, 3 de septiembre a las 4 de la tarde, en la sede Vida Plena. El directorio de la Junta de Vecinos 21, Eugenio Mate, cita a los socios y vecinos a una reunión el día de hoy a las 19 horas 15 minutos. Varios temas que tratar y no olviden llevar alimentos no perecibles para apoyar a vecinos que la están pasando mal. Directorio Junta de Vecinos número 4, Barrios Bajos, cita a reunión ordinaria a todos sus socios vecinos mañana viernes a las 19 horas 7 de la tarde, la sede social Domenico 441. También tenemos por acá una citación que es la siguiente. Comité Seguridad y Medio Ambiente Europa Sur va a tener un encuentro de conversación y construir juntos el futuro de nuestra comunidad. Se va a abordar temas relevantes, se va a compartir ideas, escucharemos nuestras propuestas porque cuando participamos nuestra comunidad crece y avanza. La reunión es hoy a las 19 horas 7 de la tarde en Avenida Francia 2402 en la Iglesia Mormona. No falten, están todos cordialmente invitados a participar. Muy bien, eso es lo que tenemos más reciente. Los invitamos a seguir en nuestra sintonía. Vamos a hacer una pequeña pausita. Volveremos con algunas de las notas destacadas del deporte, donde también tenemos allí una interesante nota para ustedes.
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Ya estamos a 11 minutos de que sean las 2. Los presidentes de la Liga de Fútbol Amateur de Valdivia tienen una reunión hoy jueves con la municipalidad para recibir respuesta a la solicitud de recuperar el estadio Parque Municipal para el fútbol valdiviano y conversar sobre la infraestructura deportiva que se necesita avanzar, actualizarse. Francisco Vázquez, coordinador, el que comunicó. No indicaban a qué hora era la reunión el día de hoy. Bueno, esperemos de que les vaya súper bien. Ya hace rato que están pidiendo esto. Entre el 25 de octubre y el 12 de noviembre, en la región de Los Ríos, se va a llevar a efecto los Juegos Binacionales de la Araucanía y para la Araucanía 2026. En esta oportunidad vamos a tener gente que va a provenir de Ñuble, Biobío, Araucanía, Los Lagos, Aysén, Magallanes y los de Los Ríos. Y de las provincias trasandinas de Neuquén, La Pampa, Chubut, Río Negro, Santa Cruz, Tierra del Fuego. Del 25 de octubre al 12 de noviembre va a ser esta actividad deportiva. Esperamos de que les vaya súper bien, mucho éxito en todo lo que se viene, porque no es menor. Va a demandar, obviamente, de que estén al día la infraestructura. De hecho, la están actualizando, están trabajando en ese tema en este instante. Y también Valdivia tiene que estar preparado para esto. Y la región. Hoy jueves se va a disputar en el Coliseo Municipal de Valdivia la final del Campeonato de Básquetbol Laboral de Canadela. El encuentro va a ser a contar de las 21 horas entre Marginado y Mercenarios. Previamente, a contar de las 20 horas, se van a enfrentar Municipalidad de Valdivia versus Colegio Teniente Merino A por el tercer lugar de la competencia. En la mañana hicimos cantar el gallito porque una destacada participación consiguió la delegación de la Escuela Especial Walter Schmidt de Valdivia tras participar en la clasificatoria zonales rumbo a los Juegos Mundiales de Olimpiadas Especiales Santiago 2027, competencia que se desarrolló en el Estadio Esther Roa de Concepción. La delegación deportiva estuvo integrado por los estudiantes Joaquín Almonacido Valle, Tomás Alarcón Aedo, Gabriel Flandes Salazar, Orlando Coronado Donner, Máximo Aguayo Rojas y Belén Almonacido Ovalle, quienes representaron a su establecimiento y a la región en distintas disciplinas de atletismo. Entre los resultados más destacadísimos sobresalieron el desempeño de Belén Almonacid, quien obtuvo 2 medallas de oro, tanto en la competencia de salto largo como en los 100 metros plano. Además, Máximo Aguayo consiguió también medalla de oro en el lanzamiento de la pelota, mientras que Orlando Coronado logró plata en los 50 metros planos. Felicitaciones a su papá, a ellos que lograron estos merecidos triunfos. Esperamos de que les vaya súper bien en su cometido en el futuro. Que tengan mucho éxito. Esa es la idea siempre, por supuesto. Colo Colo fue citado al Tribunal de Disciplina luego de una denuncia interpuesta por la gerencia de ligas debido al incumplimiento del Manual de Competiciones. Si bien no se entregaron más datos al respecto en la resolución adoptada, en la audiencia del pasado lunes 31 de agosto se estableció de que el cuadro albo debe comparecer el próximo 8 de septiembre de manera telemática desde las 19 horas. En el mismo documento se confirmó la sanción de 2 partidos a Javier Correa y una amonestación al conjunto albo por una denuncia del árbitro en relación a una violación de la zona de exclusión. Alejandro Tavilo se va a enfrentar a Alexei Popirín por la segunda ronda del US Open. Va a comenzar ahora a las 2 de la tarde, más o menos 20 para las 3 de la tarde va a comenzar ese partido. Pausa y ya volvemos con las notas del país.

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1: Las tomas ilegales de Chauracahuini y Folilche en la ciudad de Osorno son las más violentas de esa comuna. Están ligadas a la venta y consumo de drogas, alcohol, riñas, violación e incluso crímenes, entre otros actos ilegales, según investigación que se ha realizado. Provincia de Osorno prohíbe a hincha entrar al partido por 12 años tras lanzar una bengala. El detenido fue puesto a disposición del juzgado de garantía, fue formalizado por el delito de posesión o tenencia de armas prohibidas y el club lo sancionó con 12 años que no puede asistir a los partidos de Provincia de Osorno. Una mujer sufrió empalamiento facial tras caer sobre una máquina de ejercicios en Centro de Pilates de Castro. La emergencia ocurrió cerca del mediodía en la calle Caupolicán de Castro. Bomberos debió intervenir el equipo para poder liberar a la paciente, que posteriormente fue derivada y trasladada por el SAMU a asistencia. Despido por necesidad de la empresa cae en el primer semestre por primera vez en 5 años, pero expertos llaman a la cautela. De acuerdo al último informe de la Dirección del Trabajo, entre enero y junio los despidos por esta causal totalizaron 242.822 personas, lo que se traduce en una caída anual del 4,2%. Y en medio de la tensión con Argentina, Punta Arenas y las Islas Malvinas, pactan abrir una ruta para el comercio marítimo. Acuerdo permitirá al archipiélago abastecerse de alimentos, gas y material de menor costo y con mayor rapidez que desde Uruguay. Comenzará en noviembre, a cargo de una naviera nacional. La medida enfrenta el desafío de un decreto trasandino que exige pedir permiso a Buenos Aires para zarpar desde las islas, lo que a juicio de exalmirantes chilenos entra en absoluto conflicto con la libertad de navegación por el paso bioceánico. Presidente Kass dijo de que Argentina no tiene ni tendrá jamás soberanía ni control sobre el estrecho de Magallanes. El día de hoy tenían que hablar Kass y Milei, que está en Chile, que el día de hoy se van a poner de acuerdo con estos temas. Llegamos al final de esta, la edición central del informativo austral. El tiempo, la Dirección Meteorológica de Chile mantiene temperatura 10 grados en Valdivia, máxima de 11, nublado parcial para esta tarde, mañana proyecta una mínima de 2, máxima de 13, nublado, niebla matinal variando a nubosidad parcial, no va a llover. Hoy día sí que está de turno la Farmazurca, Caupolicán 508, Gregorio, feliz onomástico, que lo pase muy bien. Sigue la compañía en la Radio Austral, controlaron Miguel Colombo, Juan González. Más tarde llega Pablo Sáez a hacerse cargo de los controles. Va a estar el tío conductor Germán Sala con toda su energía y también va a estar más tarde Alejandro Oporto con la tercera edición del Informativo Austral a las 20:30. Tengan ustedes buenas tardes.
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13: Río Bueno refuerza preparación ante emergencias sísmicas. Una jornada de capacitación sobre percepción y gestión de emergencias sísmicas se desarrolló en nuestra comuna, actividad organizada por la municipalidad a través de su Oficina de Gestión del Riesgo de Desastres, junto a la Dirección Regional de Senapred. La iniciativa reunió a comunicadores sociales, representantes de servicios públicos y de la sociedad civil, con el objetivo de fortalecer las capacidades locales y mejorar la entrega de información durante una emergencia. Desde Senapred destacaron la importancia de conocer equipos especializados en gestión del riesgo en Río Bueno y la provincia del Ranco, además del rol que cumplen los medios de comunicación al momento de entregar información clara, oportuna y confiable a la comunidad. La capacitación también abordó otros riesgos presentes en el territorio, como los incendios forestales y la necesidad de proteger ecosistemas como los humedales. Desde el municipio valoraron la convocatoria y recalcaron que la prevención debe comenzar antes de que ocurra una emergencia, fortaleciendo la preparación de toda la comunidad. La jornada finalizó con la entrega de árboles nativos por parte de CONAF a los participantes, como símbolo de compromiso con la prevención y el cuidado del medio ambiente. Desde Río Bueno y para Mediacoop informó Radio Felina.
14: Río Bueno. La segunda compañía de bomberos Manuel Rodríguez realizó con éxito su cuarta versión de la exposición Vinos, Quesos y Algo Más y sigue muy atento al proceso de la futura construcción de su nuevo cuartel que quedará emplazado en la misma dirección del actual, en calle San Martín. El 5 de octubre próximo se cerrará la licitación para las empresas interesadas en construir este futuro cuartel. Conexión Regional habló con Óscar Oporto Torres, director de la segunda compañía de bomberos, de la cantidad de voluntarios que tiene la compañía y cómo se preparan ya para la próxima temporada primavera-verano.
15: 50 más cadetes, más damas. Estamos muy bien operados las tres unidades, llamemos tres unidades porque tenemos la unidad ejerza, que estamos metidos en el río, en el agua y por todos lados. Tenemos la unidad forestal, que Dios quiera que este verano no sea tan, no haya mucha emergencia. Tenemos la unidad bomba, que es para los 10-0, amago y todo, apoyo. Y bueno, cada día nuestra compañía está creciendo y cada día se está haciendo más difícil. Cada día se requieren de mucho más recursos.
14: Desde Río Bueno, capital de los servicios del agro para Mediacoop, informó Radio Entre Ríos.
10: La Unión. El alcalde Saturnino Quesada Solís recibió al director subrogante de Gendarmería de Chile, coronel Juan Bertoni Parra, junto a funcionarios de la institución para abordar temas relacionados con la futura reapertura del Centro de Detención Preventiva de la Unión, proyectado para el año 2027. Durante el encuentro se informó que el recinto estará destinado a mujeres de baja complejidad que cumplirán condena en nuestra comuna. Mayores antecedentes nos entregó el director de Gendarmería de Chile, Juan Luis Bertoni Parra.
16: Bueno, el motivo de nuestra visita fue presentarnos protocolarmente con nuestro alcalde de acá de la Unión, y contarles aparte del proyecto que estamos concluyendo ya en nuestro CDP de la Unión, el cual contará con internas de bajo compromiso delictual y estaría posiblemente ya finalizado en el año 2027. El otro punto importante es que nuestro personal está haciendo mucha difusión en lo que es la escuela de gendarmería, ya sea para aspirantes oficiales o para gendarmes alumnos. Y esperamos contar también con mucho apoyo de parte de nuestro alcalde, que también nos ofreció e hicimos una muy buena reunión.
10: Desde la Unión, capital de la provincia del Ranco, informó Radio 1 Latina.
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18: Panguipulli, con el concierto de la orquesta Entre Montañas programado para este viernes 4 de septiembre, se inicia el calendario de actividades del Teatro Educativo de las Artes para este mes de la patria. En el marco del aniversario del programa Vive la Música, el concierto programado para mañana propone un recorrido por distintas historias, emociones e imaginarios que cobran vida a través de la música. Estudiantes, exalumnos, profesores e invitados se reúnen para compartir un repertorio que invita a escuchar, interpretar y descubrir los relatos de cada obra. El programa prosigue el día sábado 5 de septiembre con la presentación de Trinos Urbanos, un conjunto folclórico santiaguino integrado por colaboradores y familiares del Banco de Crédito e Inversiones. Ese concierto está programado para las 19 horas 7 de la tarde del día sábado. El día miércoles 9 de septiembre, en tanto, se presentará a partir de las 11 horas en un concierto dedicado al mundo estudiantil el taller de acordeones del Colegio de Música Juan Sebastián Bach de Valdivia. Así avanza el programa de actividades del Teatro Educativo de las Artes de Panguipulli. Desde esta lacustre ciudad, para el informativo MediaCoop, Acústica FM.
19: Desde la comuna de Paillaco, preocupación existe entre trabajadoras manipuladoras de alimentos de Paillaco tras la desvinculación de 8 funcionarios, de las cuales 5 pertenecen al sindicato Los Ríos. Marisol Torres, dirigente del sindicato Los Ríos, manifestó la preocupación de las trabajadoras afectadas y señaló que estas desvinculaciones también se han registrado en las regiones de Los Ríos y Los Lagos. De acuerdo con lo señalado por la dirigente, a nivel nacional serían aproximadamente 140 trabajadoras desvinculadas, considerando tanto al Sindicato de los Ríos como al Sindicato Número 2, organización que también se ha visto afectada por esta situación. Las trabajadoras buscan conocer las razones de estas desvinculaciones y manifiestan su preocupación por su situación laboral y las de sus compañeras a nivel regional y nacional. Desde Paillaco, para MediaCoop, informó Mi Radio FM.
20: Valdivia. Entre el jueves 17 y el domingo 20 de septiembre se realizará en Valdivia la 23ª fiesta de las tradiciones y fonda familiar, encuentro que durante 4 jornadas reunirá música en vivo, folclore, gastronomía, artesanía y juegos tradicionales en el Parque Zabal. La actividad, organizada por la Municipalidad de Valdivia, contempla una programación dirigida al público de todas las edades y tendrá como uno de sus principales espacios la tradicional feria artesanal, que estará disponible durante la jornada de celebración. El jueves 17 de septiembre comenzará la programación a contar de las 12 horas mediodía con la apertura de la feria artesanal. La inauguración oficial de la fiesta está prevista para las 19 horas y contará con las presentaciones del conjunto folclórico Surcamares Valdivia, el ballet folclórico Verde Esperanza y la banda Chubacán. Desde Valdivia, capital de la región de Los Ríos, informó Radio Austral AM.
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33: 14 horas, 12 minutos.
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36: Dios de infinita bondad, hoy vengo ante ti para darte gracias por mi vida, por la dicha de haber despertado esta mañana a tu creación, y a elevarte una oración por la salud, con la plena certeza de que mis súplicas serán escuchadas y en ti hallarán respuesta. Amado Dios, hoy me presento ante ti de rodillas, pues tú no conoces de imposibles, para pedirte por mi salud y por la salud de todas aquellas personas que están pasando por alguna enfermedad. Por favor, cúbrenos con tu manto de sanación y cura cada una de las células enfermas de quienes ante ti clamamos. Te pido que rompas las cadenas de todo malestar y a quien hoy en día esté soportando problemas de salud, lo liberes. Lo vuelvas sano y salvo, todo en tu maravilloso y poderoso nombre, Señor. Te pido también que seas tú, caminando al lado de quienes han decidido recorrer el camino de la transformación y la sanación. Llena de fuerza y valor a quienes hoy soportan tratamientos médicos, y permíteles mantener su fe intacta, pues a través de la fe es que ocurren los grandes y maravillosos milagros. Amado Dios, para ti no hay imposibles y no existe enfermedad que no puedas sanar, porque tú, Señor, le diste movimiento al paralítico, hiciste ver al ciego y venciste a la muerte para liberarme del pecado. Por eso elevo mi clamor de hoy, para pedirte que me bendigas a mí y a mi familia con un cuerpo sano. aleja de nuestro hogar toda enfermedad y habita con nosotros, llenando nuestras vidas y nuestros hogares de salud, entendimiento, bendiciones y prosperidad. Porque tu amor es infinito, y porque todo aquel que eleva oración ante ti siempre ve tu obra en su vida. Te doy gracias, amado Dios, porque la salud será conmigo y con los míos, y porque los que están enfermos muy pronto serán sanos y salvos. Te doy infinitas gracias, Señor, que en el cielo y en la tierra se haga siempre tu maravillosa voluntad. Amén.
0: Después de haber escuchado esta bonita reflexión, vamos a dar inicio a un programa más titulado La Naturaleza y sus Misterios, conducido día a día con mucho amor, con mucho respeto, con la mejor de las energías positivas, por parte del maestro Ricardo y quien le habla en este momento, la maestra Magdalena. Un dúo de personas, un conjunto de seres humanos dedicado a ayudar al desvalido, al desprotegido, al enfermo, a ese hombre, a esa mujer que día a día lucha, se sacrifica, se esfuerza por hacer lo mejor, por salir adelante, por ser feliz, por conseguir y alcanzar cada una de sus metas, de sus anhelos, de sus sueños. Querido señor, querida señora, no se me deprime, no se me deprima, no se me enferme, no colapse, no se me estrese. En la vida todo tiene solución. Es usted el que se pone los límites, las barreras, los parámetros para no avanzar. Y si hoy usted me está escuchando, tiene problemas, está cansado, está agobiado, se reprocha usted mismo por errores del pasado, dígale basta al dolor, dígale basta a las enfermedades, dígale basta a todo lo negativo que usted viene arrastrando. Muchas veces esa enfermedad, ese dolor, esa agonía, esa mala suerte en los trabajos, en el dinero, esa mala suerte en el amor, esas discusiones constantes con la familia, en el hogar, esas cadenas de maldiciones se deben a que usted, su familia y sus seres queridos está siendo víctima de trabajos oscuros, trabajos de brujerías, de hechicerías, de enfriamiento, de salamientos, de conjuros, de rezos y velaciones negras para usted perturbarlo, para usted hacérmelo caer en ansiedad, en desesperación, en agonía, para usted dañarle su hogar, para usted dañarle su negocio, para que el dinero se aleje de usted, para que sus caminos se cierren, para que usted vive enfermo de médico en médico y no encuentre esa sanación, esa cura, ese remedio a su cuerpo. Mis queridos hermanos y hermanas, recuerde que las dolencias, las enfermedades postizas, puestas por el enemigo, puestas por daños, por entierros, por bebedizos, no lo cura la medicina de la farmacia, no lo cura un médico. Aunque sea excelencia el doctor, no le va a curar en lo que usted tiene en su cuerpo, porque eso es oscuro, eso es dañino, eso es perjudicial, eso es daño. Y el daño muchas veces causa hasta la muerte. Pareciera mentira, pero hoy en día el ser humano perjudica tanto a la humanidad. Se vale de cosas negativas, se vale de brujería, se vale de daño, de bebedizo, de entierro, de pócimas, de rezo, de conjuros, de ataduras, para usted verlo postrado en una cama, para usted verlo pobre, para verlo solo, para verlo desdichado, para verlo infeliz. Y es ahí donde el maestro Ricardo y la maestra Magdalena hacemos un llamado a su conciencia para que recapacite, para que no permita que el enemigo, ese ser inescrupuloso, siga jugando con usted, lo siga perjudicando. Basta de llorar, séquese las lágrimas, levante, coja coraje y decisión para darle la espalda a ese enemigo, a ese hombre, a esa mujer que a usted lo está perjudicando, que usted lo está dañando. Defiéndase, querido hermano. Y aquí estamos, el maestro Ricardo y la maestra Magdalena, para con nuestro conocimiento, con nuestro don, con nuestro poder, poder de romper de raíz ese daño, ese entierro, esa brujería, todo lo negativo

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Me llega el primer mensaje de WhatsApp del hermanito Paolo. Fecha de nacimiento 7 de octubre de 1975. Mi querido hermano, signo zodiacal Libra. Ha sufrido mucho, mi querido hermano. Usted no puede dormir, no puede descansar por las preocupaciones, las deudas, los gastos y ver que no está entrando circulante dinero a su negocio, a su pega. Usted se dedica a la pesca, mi querido hermano. Lamentablemente su embarcación solo pasa dañada, solo pasa averiada. Si no es una cosa, es otra cosa. Tiene hasta dificultades, problemas con sus compañeros de trabajo. El dinero no está entrando. Todo está yendo mal en la economía, en la casa, mi querido hermano. Lastimosamente, usted tiene un compañero de trabajo, le hablo de Efraín, ese hombre que usted siempre me ha tenido envidia, que siempre ha codiciado lo que usted tiene. Usted es un hombre fuerte, un hombre que a los obstáculos ha sabido sobrepasarlos, pero lastimosamente, actualmente, las cosas están de mal en peor. Esto se debe a un trabajo de enfriamiento que lo prepararon con tierra, cementerio, hueso de muerto, sal en grano y te lo tiraron en tu embarcación. Por eso es que usted no puede salir a flote. Arregle una cosa, se le daña a otra, si no es un problema es otro, pero nunca sale de ese círculo vicioso de problemas, conflictos, necesidades. Mi querido hermano, defiéndete, cúbrete y protégete, porque usted, su familia depende de usted, mi querido señor. Lo podemos ayudar, pero es necesario que usted nos visite. Pase un trapo blanco en toda su embarcación adentro y tráigalo, que por medio de ese trapo blanco vamos a reflejarle el daño, la porquería, la brujería que le han vertido, que le han tirado ahí en su embarcación, y la vamos a limpiar, la vamos a proteger, vamos a abrir los caminos, y usted verá que después de los rituales que le vamos a hacer, su vida va a cambiar, su embarcación ya no va a pasar dañada, el dinero va a comenzar a entrar, negocios que usted no esperaba van a comenzar a aparecer, y va a tener paz, tranquilidad, va a poder descansar, va a poder pagar sus deudas, que es lo que usted tanto anhela. 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Tengo otro mensaje de WhatsApp, me llega de la hermanita Angélica. Fecha de nacimiento, 22 de abril de 1962. Signo zodiacal Tauro, mi querida hermana. Visualizo que hay muchas enfermedades en los 5 miembros de su familia, o sea, los que viven en su casa. El uno está con dolencias en las piernas. Usted tiene mucho dolor en la guata. Hay otra persona que tiene mucho dolor de cabeza. Hay otra persona que amanece con garras en la espalda, como que alguien ha aruñado. Tenga mucho cuidado, mi querida señora. Hay un espíritu maligno que se lo han enviado a base de conjuros negros, rezos negros a la Santa Muerte, para que todos ustedes estén enfermos, para que haya desgracia, haya infelicidad, haya soledad, haya depresión, ansiedad. Mucho cuidado, cualquiera de ustedes que tenga pensamientos de suicidio, porque ese es el espíritu negativo, el espíritu negro, el espíritu diabólico que está marcando en su cerebro, en sus pensamientos y decisiones negativas. Los podemos ayudar porque el propio enemigo de ustedes, quien ha hecho este conjuro negro, está dentro de su propia familia, mi querida hermana. Visítenos inmediatamente para poder hacer plegarias, rezos, rituales, romper este conjuro, esta maldición, y así

0: Reine la paz, la tranquilidad a su hogar. Mucha fe, mi querida hermana. Tranquilidad, que todo en la vida tiene solución. 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A cada una de las personas que hoy nos está escuchando, que tiene problemas, tiene dificultades, recuerden que el ser feliz no tiene límites y que todos somos hijos de Dios y tenemos que salir adelante. Usted es el que se pone los límites. Usted decide si hoy quiere sonreír o quiere vivir en amargura. La vida es bella, disfrútela, vívala, mis queridos hermanos. Tiene problemas, dificultades, hay personas que le podemos ayudar. Vengo de Ricardo y Magdalena, quienes como profesionales sabremos darle fin a cada una de sus dolencias. Mis queridos hermanos, Dios me los bendiga. Acaban de escuchar las orientaciones del maestro Ricardo y la sanadora Magdalena. Quedan invitados a una próxima programación para dejar atrás todo sufrimiento, padecimiento, temor, mala suerte y pobreza. 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
10: 14 horas, 32 minutos.
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10: En Radio Austral le indicamos la hora.
11: 14 horas, 59 minutos.

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En este día no está lloviendo, está más o menos agradable. Mañana dicen que va a estar un poquito mejor. Vamos a tener un fin de semana con mucho sol y el lunes vamos a tener temperaturas muy bajas. Así es, pero no va a llover, ya no va a llover. Así que qué bueno para que disfrutemos de estas jornadas. Está contenta la señora Gloria, dice, porque poco a poco está avanzando el supermercado de su barrio. ¿Ah? Ya, poco a poco va a ir creciendo. La noticia quizás bajoneada del día de hoy es que después de tanto tiempo el minicentro anunció que va a cerrar. Van a tener varios descuentos estos días. 30 de septiembre se cierra. Es la información que ha trascendido en las redes sociales de ellos, en diferentes portales informativos. Lo comentamos porque también fueron parte de el staff de la gente que publicitaba comercial durante muchos años aquí en la radio Austral. Así que eso es. Tengo saluditos. Hola amigos, quiero saludar a mi hijo Manuel Alfredo. Está de cumpleaños Manuelito Alfredo el día de hoy, de parte de su mamita Nancy y su hermano Felipe, que le desean mil felicidades y que lo pase muy bien. Por acá, hola amiguito del Austral, un saludito para Felipe Leonardo, está de cumpleaños, 35 años, cumple hoy, la bendición, así que le deseo lo mejor de parte de toda la familia. Felipe Leonardo, feliz cumpleaños el día de hoy. Hola amigos, ¿cómo están? Un saludo para mi queridísima cuñada Marta Parra, que sean muchos años más. Desde Puerto Montt les saludan Sandra y Lermo. Le deseamos mil felicidades a Marta Parra. Feliz cumpleaños, que lo pase muy bien el día de hoy. Un saludito para Alejandrita López Pacheco, que está cumpliendo un añito más. Mil felicidades, que lo pase bien. El saludo con mucho cariño es de su hermana Marisol, su cuñado Luis y su sobrino el más regalón, Rodrigo, que le desean un mundo de felicidades en el día de hoy. Saludos para Andrés Almarza. Está de cumpleaños Andresito Almarza el día de hoy, que lo pase lindo con la familia. Don Hugo nos llamó desde allá, desde la barra del Río Bueno, por allá, recordando a su papá, don Gregorio Martínez, que el día de hoy está de onomástico, lo recuerda, por supuesto, con cariño, y le manda cariñoso saludo al futuro más gigante de la familia, con Benjamín, Alexander y Nostrosa Martínez, que está cumpliendo 13 añitos. Con cariño le saluda a su tío Huguito. Huguito le saluda a su nieto, perdón, deseándole lo mejor del mundo, ¿ya? Que lo pasen bien por allá en la caleta del Membrillo, dijo. Seguimos con la música, estamos en las canciones y melodías de México.

Las canciones melodías de México. También tenemos saludito para Alejandro Gómez, que hoy está de cumpleaños. Muchas bendiciones para él, de parte de su mamita María Zócar, sus tías, hermanas, sobrino, su hijo, que le desea lo mejor del mundo para Alejandro Gómez. Feliz cumpleaños el día de hoy. Hay varias cosas que celebrar el día de hoy. Estarán celebrando, aplaudiendo. Se habilitó el funcionamiento del nuevo semáforo en la intersección de San Miguel con San Luis. Así que está ya funcionando. Ahí estaban las autoridades, fueron a inaugurar eso. Anduvo bastante bien. Se demoró un poco, pero salió el tema. Salió el tema finalmente. Se cita a los socios de la agrupación de adultos mayores Los Canelos a reunión mensual hoy 3 de septiembre, luego a las 4 de la tarde, la sede Vida Plena. La asistencia es importante, comunican la directiva, no falten. El directorio de la Junta de Vecinos 21, Eugenio Mate, cita a los socios y vecinos a una reunión general hoy 3 de septiembre a las 19 horas 15 minutos. No olvidar llevar los alimentos no perecibles para ir en ayuda de vecinos que no la están pasando muy bien. ¿Ya? Directorio Junta de Vecinos número 4, Barrios Bajos, cita a reunión a los socios mañana viernes a las 19 horas en calle Domeco 441. Directiva Grupo Adulto Mayor Alegría de Vivir tiene reunión el sábado a las 3 de la tarde en la sede de la Junta de Vecinos 62, ubicada en Guillermo Frick 451. Llevar el huevo para la rifa. Junta de Vecinos Menzel está invitando a una reunión el sábado 5 de septiembre. Tienen que ver la celebración de la fiesta patria, el proyecto Fondeve. Va a ser a las 4 de la tarde en la sede. La Junta de Vecinos número 73, 12 de octubre, Las Ánimas, cita a reunión extraordinaria a los vecinos de José Miguel Carrera, Arturo Prat, para este sábado 5 a las 18 horas 6 de la tarde en la sede Gaspar Marín. Varios temas que tratar. La Junta de Vecinos número 3, José Miguel Carrera, cita a reunión el sábado 5 de septiembre a las 6 de la tarde en la sede que está ubicada en Sotomayor, 1131, esquina General Yáñez. Varios temas que tratar también. Junta de Vecinos 18, Rural Los Molinos, tiene reunión el día domingo 6 de septiembre a las 3 de la tarde. Se cita a reunión al Grupo Adulto Mayor Consultorio Gil de Castro para el lunes 7 de septiembre a las 3 de la tarde en su sede. No falten. También tenemos una invitación, una citación para una asamblea el día de hoy del Comité de Seguridad y Medio Ambiente Europa Sur. Van a tener un conversatorio el día de hoy a contar de las 7 de la tarde allí en Avenida Francia, 2402, en la Iglesia Mormona. La oportunidad para este encuentro es conversar, construir juntos el futuro de la comunidad. Se abordarán temas relevantes, compartirán ideas, van a escucharse, se van a escuchar las propuestas y ver cómo van avanzando en el futuro. Así es que esperamos de que les vaya bien el día de hoy en su actividad. Seguimos nosotros con la canción y melodías de México por la Radio Austral.

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0: Saludamos a todos nuestros amigos de la costa, de la zona cordillera, de la ciudad, que están siempre en la sintonía de la Radio Austral, compartiendo a esta hora las canciones y melodías de México.

Para todos los amigos que están trabajando a esta hora y se acompañan de Radio Austral, en esta Las Canciones y Melodías de México, nuestro saludo y con la mejor programación musical.

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2: En Radio Austral le indicamos la hora.
3: 16 horas, 4 minutos.
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9: Onto yunora ananana saca, wangi wangi, anasanas. Hermanos míos, bienvenido a este programa de consejos, de ayuda, de orientación, programa de este indiecito, programa de este indiecito, la comunidad de este indiecito, para ayudarlos a todas las personas que tienen la problema, que tienen dificultad y que en este momento están con muchas dificultades en el ámbito sentimental, en el ámbito laboral, y ser muchas las personas que en este momento están con dificultades. Porque este programa está hecho para todas las personas que tienen los problemas, que tienen dificultades, que están agobiados y que no encuentran solución, que no encuentran esa ayuda necesaria para poder salir adelante. Porque ustedes saben que nosotros, a través de las manos, a través de la fecha de nacimiento, podemos decir lo que está pasando, lo que está sucediendo. Si usted tiene problemas, si usted tiene problemas naturales, nosotros a través de las manos, de la fecha de nacimiento, podemos decir lo que está sucediendo, lo que está pasando. 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Empiezan a sonar estas teléfonos. Me dan la señal que hay una persona con nosotros. Vamos con la primera, la llamadita de hoy, miércoles, en vivo y en directo, acá en la radio. Vamos a ver quién estará con nosotros. ¿Aloa? ¿De dónde me llama?
10: De Renca.
9: De la Renca. ¿Cuánto tiempo lleva usted escuchando a Indiecito?
10: Como 2 años más o menos.
9: ¿Como 2 añitos? ¿Usted ya me visitó?
10: No, nunca.
9: ¿Nunca? ¿Por qué nunca me ha visitado?
10: Porque no, yo no puedo salir solo porque tengo una enfermedad en mis ojos.
9: Ah, bueno, hermano mío. Bueno, pensionista, ¿y qué es lo que más le ha gustado de la programa en estos 2 años que usted ha escuchado?
10: Que todos ustedes le dicen a la persona lo que tiene y lo ayudan en su enfermedad. Entonces, por eso yo llamo, porque yo me encuentro medio decaído.
9: Bueno, regáleme su fecha de nacimiento.
10: El 1 de febrero... de 1929.
9: Primero de la febrero del año 1929.
10: Sí.
9: Un hombre muy echado para la adelanta, ¿me entender?
10: Sí.
9: Pero últimamente decaído, hermano mío, la parte de la salud. Lo veo también, hermano, la civilizado, que
11: Últimamente usted se siente como muy cansado, como muy agotado.
10: Sí.
11: Sin energía de su cuerpo. Hay veces que usted trata de hacer las cosas, hermano mío, y todo esto, hermano civilizado, como el hecho de que usted no poder hacerlas, lo tiene con la depresión, lo tiene con la angustia.
10: Sí.
11: También hay veces que usted llorare.
10: Sí.
11: Y me marca en esta la momenta que hay veces, hermano mío, que usted se siente muy solo, se siente muy triste.
10: Sí.
11: Incluso a usted, hermano, la civilizado, en esta la momenta, me marca. Me marca que usted, hermano, la civilizado, usted tuvo un aluto, ¿cierto?
10: ¿Cómo?
11: Usted tuvo un aluto.
10: Sí.
11: ¿Hace cuánto tiempo?
10: Hace poco me murió un sobrino.
11: Ah, por algo se lo estás diciendo, porque aquí me marca. Y también me marca, hermano, la civilizado, de que últimamente lo veo con mucha acortamiento de la vista.
10: Sí.
11: ¿Desde hace cuánto tiempo a tener esto usted?
10: Como más de 15 años.
11: Más de la 15 años.
10: Es una distonía que tengo a los ojos.
11: Por algo se lo estar diciendo, porque más exactamente en usted veo la problema, la natural.
10: Sí.
11: Daño, brujería, maleficia, no ver.
10: Ya.
11: Pero sí me preocupa, hermano, la civilizado, de lo que hay en su casa. ¿Me entender?
10: Sí, sí.
11: Porque en casita últimamente, hermano mío, usted se siente como aburrido, se siente como desesperado.
10: Sí.
11: Y usted como que le dan ganas de salir corriendo de ese lugar.
10: Sí.
11: Y muchas veces de no saber de nada ni de nadie, pero usted al mismo tiempo lo pensare. También, hermano mío, y lo veo en esta la momenta, que últimamente usted también siente como un miedo, como un temor. Como si algo fuera a pasar, como si algo fuera a suceder.
10: Sí.
11: O dígame si le estoy mintiendo.
10: No, es verdad.
11: A usted se le secó una planta de ruda, ¿cierto?
10: Sí, varias me la han secado.
11: Ah. Pero una que usted tenía, hermano, civilizado a la entrada y que estaba muy grande. Una bien grandecita, bien bonita, y se le secó de un momento para otro.
10: Sí, tuve sí.
11: Por algo se lo decís, porque indio sí saber, hermano mío. Lo que usted va a hacer, hermano mío, porque hay más exactamente carga negativa en la hogar de usted, usted va a tener que venir a visitarme.
10: Yeah.
11: ¿Entendido?
10: Sí.
11: Va a venir a visitarme lo más rápido la posible.
10: Bueno.
11: Y nosotros le vamos a ayudar.
10: Bueno.
11: Dele usted un mensaje a todas las personitas que en este momento escuchan la programita.
10: Bueno, hay gente que se siente así desesperada, que llamen porque hacen un gran servicio a la humanidad.
11: Indio, ¿le dijo la verdad a usted o le dijo la mentira?
10: Sí, la verdad.
11: Hermano mío, muchas gracias por su mensaje. Lo espero en mi maloja.
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13: 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Igual usted, que Dios la bendiga.
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3: 16 horas, 20 minutos.
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18: Hola amigas y amigos, es una nueva oportunidad que tenemos para compartir con ustedes otra tarde llena de alegría, donde tenemos una tarea muy bonita que es compartir música, entregar entretención, informarles de todo lo que ocurra y traer también invitados especiales a cantar. Por eso, esta tarde de este día tan de septiembre, ¿no? Se ha portado bien este día, en realidad, está bonito, hay que decirlo. Tendremos entonces cada una de las secciones en sus horarios acostumbrados y ustedes ahí, como buenas auditoras y auditores, quédense en sintonía porque ya Pablo Sáez tiene lista la portada.

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0: Estamos en nuestra tarde musical, estamos con los amigos. Ahora se comenzarán a conectar con nosotros porque vamos con una de las secciones en que hay mucha comunicación y también determinación, porque son ustedes los que dicen, me gusta este o me gusta este otro que está acá. Para que eso comience a funcionar, tenemos que anunciar que viene una sección que se llama Dos Voces para una Canción.
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¡Claro que sí! Es la hora en que vamos a poder jugar a ser jueces musicales. Y bueno, y en definitiva poner el tema más atractivo, el que más les guste, no sé, el histórico o el nuevo, porque siempre hay un histórico y hay uno que es un poco más nuevo. Es un tema conocidísimo por ustedes que se llama Lady Laura y que primero nos va a traer el gran Roberto Carlos.

adaptación increíble de Tamara para esta canción Lady Laura, que hizo tan famosa a Roberto Carlos, y que ustedes van a decirme, no, a mí me gusta el original, quiero ese. O me dirán, no, me gusta la voz nueva, la voz más fresquita de Tamara, porque además que es una mujer que canta muy bien. Ahí ustedes dirán, ¿cómo lo hacen? En nuestro WhatsApp, el +56 632 21 3601, o nuestro teléfono, el 63 221 3601, justo a la hora en que comienza a rodar la bolita.

0: de blanco. Pero ¿cómo? Todavía sí que son de blanco, bonito. Ay, yo tenía una prima que se casó de blanco, pero con unos lunares negros porque había pecado mucho. Ay, ay, ay, que nos reímos. Hay que reírse de la vida, pues sí. ¿Cómo vamos a estar tristes? Imagínate. Oye, dicen que los días... ¿Por qué los días están tan cortos? ¿Qué días que estábamos en día jueves para ir al viernes, mañana a Chipe Libre? ¿Qué días que estábamos en el año nuevo y otra vez viene el año nuevo? Oye, qué terrible cómo pasa el tiempo. Dicen que algo pasó en el mundo, que estamos equivocados en los horarios reales. Que el horario real es otro. Entonces, hay una cosa rara, así que... Mire, echo una miradita por allá por... No sé, los hindúes, eso, en la India, ahí se sabe harto. Le decimos los hindúes, pero son los indios, ¿eh? Hay que decir indios, no hindú. Ya, pero una cosa estratosférica del otro mundo.
1: ¿Pero por qué tenía que decirlo?
0: No, pero lo dije, se me salió. Oye, están votando, ¿qué están votando los chiquillos? ¿Para qué vamos a ponernos a conversar sobre cosas que no entendemos? Digna está, pero feliz. Sí, estaba muy contenta porque se equivocó, llamó a otra persona y la otra persona le dijo: ¿qué quieres, morena? ¿Dónde quieres estar? Esa es la grabación, me la pasó aquí. Sí, yo también te quería conocer. Sí, dime nomás. Y se había equivocado la otra persona y nos estaba llamando a nosotros. Ya, dignita, no te preocupes. Estás votando por Roberto Carlos, ¿verdad? Ahí entonces dejo tu votación. No hay ningún problema. ¿Quién más está por aquí? Ángel Navarro. Buenas tardes, voto por la número uno, Roberto Carlos, el original. Saludo desde la carretera Austral, Hornopirén. Feliz viernes. Oye, ¿te adelantaste, amiguito, angelito? Ya, pero no importa, sí. Él seguramente nos está deseando un buen fin de semana aquí. ¿Ah? Es lo mejor, sí. Ya, vamos con la música porque aquí estamos pasándola muy bien.

Las Pandoritas están también en escena a esta hora, 12 minutos para las 5 en este instante, nuestra tarde musical, cuando tenemos dos voces para una canción. ¿Quiénes están hoy? Me preguntan, te digo, Roberto Carlos con Tamara. Los dos interpretan un tema que se llama Lady Laura en estilos totalmente distintos. Y en eso tenemos distintas votaciones, distintas preferencias. Así lo hacen nuestras amigas y nuestros amigos que están en sintonía en este preciso instante. Glorita. Glorita dice que ella está con la número 2, votando a esta hora. Perfecto. Y Caroline también está con la número 2. Ellas están votando por Tamara, que es la otra alternativa de esta canción que se llama Lady Laura. Ustedes también lo pueden hacer. Y recuerden que a las 5 vamos con la segunda vuelta.

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4: En Radio Austral le indicamos la hora.
5: 17 horas, un minuto.
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Ya estamos con nuestro programa totalmente elaborado y con ustedes participando, porque ya hemos comenzado con la puesta al aire de los dos temas que participan hoy día, que vamos a ir conociendo nuevamente con esta segunda...

0: Ahí están las dos canciones. Un saludo cariñoso a mis amigos de Villa Rocura, donde me escuchan también. Me encontré con un amigo ahí. Lo escucho todas las tardes, me dijo. Gracias, amigo. Y van a tener ahí el retén de carabineros ligerito. Está bonito, fíjate, está terminando ya. Falta nomás pintar el verdecito arriba. Está listo ya. Bueno, un gran adelanto ahí para la zona de las ánimas. Oye, entonces tenemos las dos canciones votando nuestros amigos. Votando nuestros amigos y nuestras amigas. Desde Santiago, la votación con Sonia. Buenas tardes, Germán y Paulito. Esperando tengan una bellísima tarde. Mi voto es para Roberto Carlos. Saludos desde Santiago, me dice ella. Un amigo que aparece y desaparece. Aparece y desaparece, don Leo, que es un gran pintor. Pintor, no de brocha gorda, no, pintor, artista, pintor. Que hizo aquí un caballito. A ver. Me quedo con la versión de Roberto Carlos. Saludos, queridos amigos. Un fiel auditor, Leo, de Los Jazmines. Muy bien. El aroma en primavera de Los Jazmines. Rico, muy bien. Oye, le vamos a hacer una pregunta a Paulito. ¿Tiene un poquito de música?
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1: Bien, estaba escuchando una cosa. ¿Para qué te cuento, chiquillo, por Dios? Oye, aquí está Marito votando. Buen amigo, Marito. Dice que él vota por la número uno, que le está gustando Roberto Carlos. Y a Ernesto le está gustando Tamara. Me gustó cuando dijo 42, me dijo 42 años. Es como la juventud misma. 42 años ahora, me dice Ernesto, es como los 20 años de hace un tiempo atrás. Así que usted, Paulito, tiene como 20 nomás. ¿Todavía? Imagínense todo lo que le queda por carretear. Por Dios. Ya, sigamos porque hay muy buena música para nuestra programación. En nuestra tarde musical, sigan votando porque tenemos a Roberto Carlos y Tamara.

Santo Domingo, tremenda canción para la tarde musical. 5:21 minutos en este momento, marca el relojito de arena que tengo aquí en los estudios. Y estamos con Andreita. Qué bueno tenerte aquí, Andreita. Buenas tardes, Germán y Pablito, en Dos Voces para una Canción. Estamos, Elvita, votando por Roberto Carlos. Patti, votando por Roberto Carlos. Yo, Andrea, votando por Roberto Carlos. Todas desde la región metropolitana. Excelente, Andreita. Oye, ¿y Patti y Elvita siguen en la misma empresa, no? Ya. Sería muy bueno que siguieran en la misma empresa.

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Noa Noa. Oye, ¿cómo pasa el tiempo? 24 minutos para las 6 en este momento en nuestra tarde musical. Y en la primera sección que se llama Dos Voces para una Canción, donde están participando Roberto Carlos con Tamara. A ver, Andreita está en sintonía, Elba y Patti. Y qué bueno, porque me confirman aquí que están en la misma empresa. Qué bueno, chiquilla, que estén juntitas. Estén juntitas, cuídense. Las tres. ¿Qué dice Juanita? Juanita Ruiz, buenas tardes, amigo. Mi voto es para Roberto Carlos. Gracias, soy Juanita. Esta es otra Andreita, Andreita Aravena. Buenas tardes, mi votación es para Roberto Carlos. Saludos para todos, dice. Muy bien, muchas gracias. Gracias por la sintonía, por la preferencia, por estar con nosotros. Gracias, gracias. Por eso, ¿cómo le podemos premiar? Con canciones.

Así vamos pasando la tarde, ¿no es cierto? Raquelita, pero Raquel. Raquelita, ¿cómo estás? Nos está saludando. ¿Ya? Dice que Roberto Carlos es tu favorito. Bueno, excelente, vamos a poner ahí tu voto entonces. Muchas gracias por tu preferencia y por tu cariño, Raquelita. Un abrazo para ti. Mil gracias. Aquí está también Glorita 2, Glorita de Teniente Merino. Hola, Germancito. Hola, Paulito. Hoy voto por Roberto Carlos. Un gran abrazo, nos dice Gloria. Y ahí ponemos también tu voto donde tú lo has manifestado, en Roberto Carlos. Perfecto, nos queda poquito. El tiempo va pasando. Ya tenemos que ir a las definiciones, pero nos queda tiempo aún para estas canciones.

Te voy a contar, pero ligerito, porque nos quedan ya segunditos solamente para ir a las últimas votaciones y después ir al tema que vamos a escuchar completito, porque lo están pidiendo ya nuestros amigos y nuestras amigas como Carol. Pablito, hola, ¿cómo están ustedes? Linda tarde, yo voto por ese hombre tan romántico que se llama Roberto Carlos, dice Carol. Perfecto, ningún problema. Marí, ¿cómo estás? Hola, Germancito y Pablito, buenas tardes. Estoy votando por el gran Roberto Carlos, un abrazo también. Ella es una gran auditora, fiel y permanente en nuestra sintonía. Pero después de esta canción, vamos a saber quién lo hace mejor.

La chica de la boutique. Este era un tema muy curioso porque las boutiques estaban recién, digamos, como dándose a conocer. No existían antes las boutiques, pero cuando se empezaron, digamos, a instalar las boutiques, empezaron a salir cosas y esta canción salió ahí justamente. Bueno, un poquito de historia del tema, con Eleno se llama él. Oye, estamos listos ya porque tenemos la votación, tenemos nuestros amigos ansiosos de escuchar el tema ganador, porque hoy día, indudablemente, la votación fue muy mayoritaria, realmente contundente para el gran astro, artista querido, admirado y recordado, que es Roberto Carlos para Lady Laura.

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0: En Radio Austral le indicamos la hora.
11: 18 horas, 3 minutos.
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Ya hemos pasado la primera etapa de nuestra programación con un entretenido espacio donde ustedes tienen participación directa y, por supuesto, nos dedicamos con mucho cariño a entregar cada uno de los votos con detalles, datos, qué sé yo, con expresiones a veces de los artistas o del momento que estamos viviendo, así que es muy entretenido. Tenemos una información: a esta hora se reportan manifestaciones de estudiantes en el sector Isla Teja, a metros del puente Pedro de Valdivia. El tránsito está momentáneamente detenido en este puente por manifestaciones de estos estudiantes en la cercanía del campus Isla Teja en la UACH. Así que ya saben, sería bueno que tomaran otras alternativas para llegar a la Isla Teja. Tenemos el otro puente, el puente Pedro de Valdivia. Tenemos también el puente Calle Calle y el Caucao, que yéndose por el puente Calle Calle ustedes llegan al Caucao. Pero el puente Pedro de Valdivia, el que está complicado porque hay manifestaciones ahí, lo que está interrumpiendo la vía normal, digamos, del acceso hasta la Isla Teja. Son las 6 de la tarde, 9 minutos en este momento. Ha llegado la hora de recibir otro grupo más que hemos programado para esta semana. Así como hemos tenido grupos chilenos, hemos tenido también un grupo español, también hemos traído desde México el grupo Magneto ayer, y hoy día vamos a saltar la cordillera para ir a Buenos Aires, Argentina, donde nace un grupo sensacional, porque ellos fueron pioneros en un sonido especial, en un estilo especial, en un género que se llamó rock beat argentino. Sus miembros son Luis Borja, Marcelo Huerta, Cristian Colaizo, Fernando Godassini y Carlos Olano. Ellos conforman el grupo Los Náufragos.

Alegres temas que le dieron un toque especial al mundo de la música argentina, Los Náufragos. Su aparición pública sucedía en la primavera de 1968, cuando lograron que en el sello CBS les grabaran su primer simple, interpretando el primer tema compuesto por Tanguito, llamado Sutilmente a Susana. Para el segundo single, el sello incorpora como productor y luego figura clave a Francis Smith, que más tarde se convertiría en uno de los mayores autores del pop rock. El sonido de la banda en ese momento, conducido por el inimitable sonido del órgano Hammond, resultaba totalmente en sintonía con el pop psicodélico que en ese mismo momento triunfaba en Europa. Eloise, una canción que de casi 5 minutos se grabó, de duración, superaba la directiva de los sellos, se imponía para facilitar su radiodifusión y resaltaba por la exquisita vocalización de Quique Villanueva y el sonido orquestal que le rodeaba. Muchas experiencias, muchos atrevimientos para la época con el grupo que tenemos hoy día, que son Los Náufragos, y que nos traen Te Quiero Ver Bailar.

0: Los Náufragos. Bueno, ellos tuvieron también como vocalista en un momento nada menos que a Quique Villanueva, que hace la primera voz, una voz muy alta. Bueno, ellos siguieron triunfando con un siguiente éxito que se llamaba Otra vez en la Villa, que sería el título de su primer LP, 1969. Este incluía 6 canciones compuestas por Pajarito Saguri, otro de los habitués, y pese a las críticas, varias de sus letras, como Viene de la Mano, Hoy un Plato Volador, trataban los mismos temas que los de Los Gatos y reflejaban por igual la ideología del joven movimiento rockero, mientras que en Hippies y Todo el Circo lamentaban la rivalidad entre distintas tribus de los jóvenes porteños. Este escritor, Jorge Dossi, autor de un ensayo sobre cantautores del rock nacional de los años 60, resalta estas letras de Los Náufragos que realmente rompieron todos los esquemas y que eran número uno en todas las radios bonaerense y de todo Argentina. Después trasladaron su música a Chile y a toda Latinoamérica. Aquí están con otro de sus más grandes éxitos, Quiero Gritar Que Te Quiero.
1: ¡Sobre!

Los Náufragos, con un sonido y una alegría incomparable. Gervasio también fue integrante de Los Náufragos brevemente, pero estuvo ahí poniendo su voz, muy parecida a la voz de Quique Villanueva. El 4 de septiembre de 2025, con un acto devenido en un mini recital realizado en el Salón San Martín y encabezado por la presencia de muchas autoridades, se entregó un diploma que decía de interés cultural en el ámbito de la ciudad de Buenos Aires por su trayectoria al histórico grupo musical Los Náufragos. Actualmente el grupo se ha convertido en uno de los referentes más importantes del pop argentino de la década del 70 y sus shows son constantemente requeridos en casinos y hoteles internacionales de parte de Sudamérica. Así hemos conocido hoy a este grupo sensacional que son Los Náufragos, donde hemos tenido una semana llena de grupos que han tenido éxitos en sus épocas respectivas, cuando ellos incursionaban y transformaban la música de la época, como los Brickebrack, los Mitos. También hemos tenido a Magneto y hoy día a Los Náufragos. El lunes volveremos con más novedades aquí en Triunfadores con Historia, que entregamos en Radio Austral.

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Muy bien, ya hemos tenido la gran oportunidad de entregar a ustedes toda nuestra música programada con antelación, como han sido los invitados esta semana en Triunfadores con Historia. Cada una de las historias ha sido sensacional. Y gracias por la compañía y por estar con nosotros. Pero ahora vamos a ir a noticias de todo tipo. Vamos a ver el tiempo. Fíjate que te adelanto un poquito lo del tiempo porque hay dos noticias, una mala y una buena. La mala es que lamentablemente el fenómeno del Niño se nos va a quedar aquí hasta febrero, más o menos, según los pronósticos. O sea, vamos a tener realmente problemas, porque cuando queremos que el tiempo esté bueno, de repente, una sorpresa, y va a venir un frente de mal tiempo que nos va a echar a perder todo tipo de planes, sobre todo para el verano. Y lo bueno es que en el corto plazo, es decir, el sábado, el domingo, el lunes y el martes, va a estar totalmente despejado. Van a ser días muy bonitos, con temperaturas bajas, pero muy bonitos, y de eso le voy a contar después de estas dos canciones.

Veamos ahora las condiciones del tiempo. Ayer dijimos que hoy llovería. Sí, llovió, pero fue casi imperceptible, muy suavecita la lluvia. Y después tuvimos cielo parcialmente nublado. Mañana va a ser un día muy parecido. Hoy día la velocidad del viento fue de 11 kilómetros a la hora, la dirección suroeste, humedad relativa del aire de un 58%, y las temperaturas fueron de 4 grados la mínima y 12 grados la máxima. Mañana va a ser un día muy parecido porque vamos a tener igual una lluvia muy suave a algunos momentos y también algunos momentos con cielos parcialmente nublados, con temperaturas de 3 y 10 grados. Pero el sábado se viene bueno porque es totalmente despejado, con temperaturas de 3 y 11 grados. El domingo despejado totalmente con temperaturas de 2 y 14 grados. Y vamos a comenzar la semana con un cielo despejado, algunas nubosidades y temperaturas de 0 y 12 grados. O sea, va a ser frío el próximo lunes. Así estamos y así estaremos con el tiempo en los próximos días y te lo contamos aquí en Radio Austral.

Luna, una hermosa canción. Ojalá tengamos una luna que se vea hoy día, ¿verdad? Y que nos armonice la noche. Faltan 9 minutos para las 7 en este instante. Le quiero conversar de un chico que se llama Carlitos Run. Es un influencer, él es muy conocido, tiene muchos seguidores. Es muy querido, Carlitos Run. Cada vez que termina sus intervenciones dice Run. No sé si lo ubican ustedes. Bueno, a él le robaron su bicicleta en pleno centro de Valdivia. Así es. Y apareció en todos los medios. Apareció, estoy viendo aquí, en los diarios electrónicos. Seguramente mañana va a aparecer en los diarios impresos, porque es muy conocido. Tiene realmente muchos seguidores. Bueno, a él le robaron su bicicleta, que es una bicicleta que sustrajeron en un conocido mall acá en Valdivia. Y ahí los desconocidos le llevaron su bicicleta, que tiene una buena marca, marca Jeep. Es donde él hace sus desplazamientos habitualmente en la ciudad. Tras las diligencias realizadas por detectives de la Brigada de Investigación Criminal de Valdivia, la bicicleta fue recuperada y posteriormente entregada a su propietario en dependencias del complejo policial de la PDI de Valdivia. Por este hecho, una mujer adulta fue detenida por el delito de receptación luego de establecerse que habría adquirido la bicicleta de manera ilícita. Por eso, cuando usted le ofrezcan algo y usted encuentre que es muy barato, qué sé yo, de una procedencia como dudosa, no la compre. No haga eso, porque usted pasa a ser cómplice y usted pasa también a ser detenida o detenido si es que usted compra un elemento robado, como le pasó a esta señorita. Faltan 7 minutos para las 7, nuestra tarde musical.

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3: En Radio Austral le indicamos la hora.
4: 19 horas.
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6: Kast y Milei se reunieron por cerca de media hora en La Moneda. El presidente José Antonio Kast se reunió por cerca de media hora con su par argentino Javier Milei en el Palacio de La Moneda en el marco de la participación del mandatario argentino en el quinto encuentro regional del Foro de Madrid que se está llevando a cabo en nuestro país. Milei ingresó por primera vez a la sede de gobierno a las 11:30 horas, acompañado de su hermana Karina Milei, el canciller argentino Pablo Kirchner y el embajador trascendino en Chile Jorge Faurier. Kast, por su parte, llegó junto a la primera dama María Pía Arrizola y el canciller Francisco Pérez Mackenna, entre otras autoridades. El encuentro no contempló declaración conjunta. Milei se retiró sin dirigirse a la prensa. El gobierno no entregó una versión sobre los contenidos tratados en esta cita bilateral. Arrau se baja del Foro de Madrid y se reúne con alcaldes para tratar amenazas contra White. A las 12:35 horas de este jueves, la agenda del Foro de Madrid, conferencia que reúne en Santiago a líderes de la derecha conservadora, estaba contemplado un encuentro de seguridad hemisférica en el que participarían dos ex colaboradores de George W. Bush, Joshua Treviño y John P. Walters, además del ministro de Seguridad Martín Arrau. No obstante, en una decisión de última hora, el secretario de Estado declinó su participación debido a un encuentro con alcaldes en La Moneda, que explica desde el ministerio se extendió más de la cuenta. En la cita, los representantes de la Asociación Chilena de Municipalidades hablaron con Arrau sobre la crisis que derivó en las amenazas de muerte contra el alcalde de San Bernardo, Christopher White, por parte del Indio Juan, quien fue capturado esta semana tras 6 meses prófugo. El criminal, condenado a presidio perpetuo por femicidio, participaba en los planes de una banda que buscaba matar al edil antes del 17 de septiembre. Luego de la reunión, Arrau manifestó: las amenazas contra cualquier ciudadano son un atentado contra su libertad. Cuando apuntan contra alcaldes y otras autoridades, además golpean nuestra democracia. En esa línea, el ministro señaló que junto a la Asociación Chilena de Municipalidades avanzaron en solicitar al Ministerio Público un fiscal con designación especial que concentre las investigaciones por amenaza contra autoridades municipales. A la Casa de los Bots, Fiscalía Centro abre causa por intervención de Serimedo en Chile. La Fiscalía Metropolitana Centro Norte abrió una investigación penal para determinar la eventual existencia de delitos a raíz de las denuncias por la presunta intervención de Fernando Serimedo, marketer político argentino, en procesos electorales realizados en Chile. La presión política en territorio chileno comenzó a aumentar tras la detención de Serimedo en Bolivia, donde fue acusado de ser el autor intelectual de un ataque a tiros que estuvo cerca de costarle la vida a su expareja. Las sospechas se intensificaron luego de que la policía boliviana encontrara mini granjas de bots en inmuebles vinculados al imputado, quien además viajó a Chile en más de una ocasión, coincidiendo en jornadas electorales.
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7: Damos paso a las informaciones regionales a esta hora en Panorama Regional. La Dirección Meteorológica de Chile ha emitido un aviso por viento Puelche que afectará principalmente a las regiones de la Araucanía, los ríos y los lagos. Este fenómeno se espera entre la mañana del sábado 5 y el domingo 6 de septiembre, especialmente en las zonas precordilleranas y cordilleranas. Las condiciones podrían generar ráfagas de viento de hasta 90 km por hora en algunos sectores. Según el informe, en la precordillera de los ríos y los lagos se anticipan vientos constantes de entre 40 y 60 km por hora, con rachas que podrían alcanzar los 70. En la cordillera cordilleras se esperan vientos más intensos de 60 a 80 kilómetros por hora y el sábado podría haber ráfagas de hasta 80. Se recomienda precaución ante este posible fenómeno meteorológico. En otras noticias de nuestra región, las autoridades de la región de Los Ríos junto a Carabineros han anunciado un aumento de las fiscalizaciones durante septiembre, especialmente en comunas rurales debido al abigeato y otros delitos que afectan a los agricultores. El delegado presidencial regional, Alex Valderrama, explicó que se incrementará la presencia policial con 8 carabineros adicionales y carros patrulleros, enfocándose en localidades como Río Bueno y La Unión, que destacan en la producción lechera. Además, el jefe de zona de Carabineros General Carlos Contreras aseguró que se intensificarán los operativos durante las fiestas patrias, abordando no solo el abigeato, sino también la conducción bajo influencia del alcohol. Por su parte, el seremi de Agricultura, Rodrigo Bahamonde, instó a los agricultores a proteger sus animales y contabilizarlos a diario, mientras que el seremi de Seguridad Pública, Juan Agustín Meléndez, confirmó que se mantendrán los operativos contra la venta ilegal de productos cárnicos.
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6: Panorama Regional, es hora de revisar noticias internacionales en este día 3 de septiembre. Delcy Rodríguez afirma que habrá elecciones cuando Venezuela esté preparada, la firma de pacto petrolero con Estados Unidos. La presidenta encargada de Venezuela, Delcy Rodríguez, aseguró este miércoles que habrá elecciones en su país en la medida en que esté preparado para ello e indicó que ha trabajado sin descanso para que la nación sudamericana esté lista. He trabajado sin descanso para que Venezuela esté lista y preparada para cuando corresponda ir a su proceso electoral, que lo habrá. No tengan dudas de eso. Habrá proceso electoral.

Caracas para la firma de acuerdos petroleros. Michelle Bachelet, sé que no seré secretaria general de la ONU. La expresidenta Michelle Bachelet reconoció este jueves que su candidatura a la Secretaría General de Naciones Unidas no prosperará, afirmando entre risas que es un alivio. El poder blando de Estados Unidos ha caído y el poder blando de China ha caído mucho. Esa es mi opinión. No seré secretaria general y puedo darla. Es un alivio, dijo en el foro organizado por la Universidad Diego Portales, llamada Migración, Desafíos para el Mundo, América Latina y Chile. La confesión de Bachelet se dio mientras analizaba el reordenamiento geopolítico y las tensiones entre las superpotencias, advirtiendo que la diplomacia global hoy privilegia la confrontación por sobre los acuerdos vinculantes. Rusia cita a embajadora noruega para protestar por la detención de buque ruso en el Ártico. Las autoridades de Rusia citaron este jueves a la embajadora de Noruega en Moscú, Heidi Olufsen, para protestar por la detención.

0: protesta ante la embajadora noruega por la retención del buque incautado el 2 de septiembre cuando se encontraba en el puerto de Barentsburg en la isla noruega de Spitsbergen. Junto con rechazar contundentemente las acciones de Noruega, el Kremlin acusó a Oslo de llevar a cabo operaciones destinadas a limitar la presencia rusa en la zona que es legítima. En el escrito instó a las autoridades noruegas a cumplir incondicionalmente el derecho internacional. Los invitamos a seguir juntos con mucho más en esta tarde-noche de día jueves. Panorama Regional vuelve mañana viernes con más informaciones.
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Estos días bonitos que estaba anunciando hace un instante atrás tienen su trampita. Sí, son días bonitos, un tanto fríos, los que vienen el fin de semana, pero la Dirección Meteorológica de Chile emitió un aviso de viento moderado a fuerte que afectará durante este fin de semana a sectores cordilleranos de las regiones del Biobío, la Araucanía y los ríos. El fenómeno se espera desde la mañana del sábado 5 hasta la mañana del domingo 6 de septiembre, asociado a un sistema de altas presiones y con vientos de dirección este, conocido como Raco o Puelche. En la cordillera de los ríos se pronostican vientos sostenidos de entre 80 y 100 kilómetros durante ambas jornadas. Meteorología catalogó el fenómeno como un viento que es un evento potencialmente riesgoso y recomendó mantenerse informado sobre su evolución y evitar actividades que puedan exponer a las personas a los efectos del viento. Recuerde que hace unos días, quizás un mes, en que habían unos días muy bonitos y cayeron árboles. ¿Se acuerda usted? Era raro. Pero estaba bonito el día y caían árboles. Puede pasar eso porque el viento va a ser muy fuerte. 7:15 minutos en nuestra tarde musical.

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11: Diecinueve horas, 31 minutos.

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1: Con 9 grados de temperatura estamos comenzando nuestro baúl de los recuerdos en esta jornada de día jueves ya, jueves 3 de septiembre. ¿Cómo están? ¿Cómo va todo? ¿Cómo estuvo su jornada laboral? ¿Cómo está su jornada laboral para algunos? Bien, me imagino que sí, ¿eh? Y vamos a seguir nosotros, por supuesto, acompañándoles con esta música bonita que tenemos preparada para todos ustedes en este baúl de los recuerdos en Radio Austral. Vamos a comenzar. Pablito Sáez, ¿cómo estás? Buenas tardes, saludos para ti también. Y comenzamos con el siguiente tema, por supuesto, para todos ustedes.

Oye, tengo una citación por acá a esta hora. La agrupación AMEV, Agrupación de Mujeres Esforzadas y Valientes de Los Ríos, está invitando cordialmente a las trabajadoras de casas particular a conocer su institución y ver que en conjunto se logran beneficios. Y de esta misma forma se invita también a nuestras socias para el sábado 5 de septiembre a las 15 horas a una reunión. ¿Dónde? Janequeo 448, esa es la dirección. Se terminará con un pequeño compartir, dicen ellas, así que van a estar haciendo algo también. Les invita cordialmente el directorio de la Agrupación de Mujeres Esforzadas y Valientes de Los Ríos, AMEV, para el día entonces sábado, para este sábado 5 de septiembre a las 3 de la tarde en Janequeo 448, su dirección. Así que yo les mando saludos también porque vinieron a dejar personalmente su citación acá y estuvimos conversando un rato con ellas, así que gusto conocerlas, chicas. Saludos para ustedes. 19 horas con 39 minutos. También les voy a invitar para el día sábado a las 15 horas en el sector de Collico, porque se invita a participar de la inauguración del Parque Municipal Silo de Collico, una jornada pensada para niños y familias, para que disfruten, para los niños, niñas y familias, que disfruten de este nuevo espacio comunitario. Habrá volantines, remolinos, música, cuentacuentos, en una tarde preparada especialmente para compartir, jugar y encontrarnos como comunidad. Ahí está esa otra bonita invitación entonces, para el sábado 5 de septiembre desde las 15 horas en el Parque Silo de Collico. Bonito también. Y el sábado, para el sábado también hay hartas invitaciones para este sábado. Se va a realizar en Valdivia la cuarta versión de la Muestra Nacional e Internacional de Folclore en Invierno. Participarán las agrupaciones de Cantores Valdivia, Esperanzas del Calle Calle, Compañía de Danzas Aurora Argentina, Ballet Folclórico Calfurrayén de Niebla, Ballet Folclórico Los Ríos, Ballet Folclórico Lago Ranco y Conjunto Folclórico Verde Esmeralda, con la animación de Patricio Fuentes. La actividad será desde las 18 horas en el Aula Magna de la Universidad Austral de Chile, con entrada liberada. Así que ahí hay otra bonita invitación también para el día sábado 5 de septiembre a esta Muestra Nacional e Internacional de Folclore en Invierno, que se va a realizar desde las 6 de la tarde en el Aula Magna de la Universidad Austral de Chile, con entrada completamente liberada. ¿Qué te parece? Dos invitaciones excelentes para todos ustedes. Mónica, ¿qué tal? ¿Cómo estás? Un abrazo, saludos para ti. Que tenga una muy buena jornada. Carlos, por acá. Carlito, un abrazo grande para ti, amigo. Saludos. El tema que estás pidiendo es como un bebé en pañales para este programa, ¿sí? No, pues es muy nuevo. Aquí estamos con los recuerdos, con los clásicos de los 60. Para mí que en el 60 todavía no pensaba ni nacer en el que estás pidiendo. Yo creo. Bueno, por último, más tarde, con Juanito puede ser. Ahí me lo recuerdas. Ahí me lo recuerdas otra vez, Carlitos. Un abrazo para ti. Saludos. Nuestro WhatsApp, +56 632 21 36 01.

Voy a aprovechar a esta hora de la tarde, tarde ya tiradito para noche, de saludar a nuestros amigos de la Locomoción Colectiva. Amigos y amigas que andan trabajando a esta hora, ¿eh? Por todas partes acá en Valdivia. Dejando a sus pasajeros cerca de sus hogares o muy, muy cerca también de sus trabajos algunos, pero ahí andan por todas partes. Así que saludos para ustedes, amigos, ¿eh? Locomoción menor y locomoción mayor, saludos y abrazos de parte de Radio Austral. Muy buena la música, dice Sergio. Ah, bien, Sergito, saludos para ti, amigo, un abrazo, que tenga una muy buena tarde. Relájese ahora porque me imagino que su turno para usted ya terminó, así que ahí en la casita, calentito me imagino, preparándose para comer algo y escuchando Radio Austral. ¿Eh? Abrazos. También voy a aprovechar de saludar a una amiga que está de cumpleaños el día de hoy, Alejandra López Pacheco. ¿Cómo estás, Alejandra? Un abrazo cordial de parte de todos nosotros en la radio y de tu hermanita Marisol, que nos contaba ahí que estás de cumpleaños hoy día. Estás en el folio de los 50, me dijo. Está buena esa, ¿eh? Folio de 40, folio de 50, folio de 60, pero en el folio de los 50 está Alejandrita. Que la pases muy bonito el día de hoy. Me imagino que te han regaloneado harto, te han abrazado harto, has comido tortita a lo mejor, Alejandra, por las ánimas. Es la población Topacio, me dicen. No sabía cuál era la población Topacio y me contaba Marisol que es la población que está enfrente de cuando tú vas, ¿cómo se llama ese local? ¿El Guatamaría? La población que está enfrente, esa se llama población Topacio, me dijo. Ahí vive Alejandra. Así que saludos para ella, de parte de su cuñado también, de sus sobrinos, que le mandan muchos, muchos cariños. Y nos dijeron que por favor la saludemos de la radio. Así que Alejandrita, nuevamente un abrazo, feliz cumpleaños y que lo pases muy bonito.

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5: 20 horas, un minuto.
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